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9: ¿Qué tal? ¿Cómo están? Esto es otro episodio más de Asesinos Inesperados. Imagínate la escena. Es la madrugada del 14 de febrero de 1960, en la tranquila isla de Jersey. Un niño, pequeño, duerme plácidamente en su cama, tranquilo. En la región de Grand Vaux, todo está en silencio. De pronto, una figura oscura y siniestra se sube silenciosamente por la ventana de su cama, de su cuarto, de su dormitorio. Esta figura lleva una máscara terrorífica, de plástico, medio raro, con unos pliegues horribles. Cabello negro, puntiagudo, como si fueran púas. En el cuerpo, un viejo impermeable, lleno de clavos oxidados que sobresalen de los hombros y las mangas. Y también lleva puestos unos guantes de lana, como si tuvieran aceite. De estos guantes se desprende un olor raro, penetrante, como de vómito, a humedad y también a mojo, como si hubiera salido de una tumba húmeda. El niño despierta, sobresaltado, cuando siente una cuerda gruesa apretándose alrededor de su cuello. La bestia lo jala brutalmente fuera de la cama, lo saca por la ventana y lo arrastra hacia un campo desolado cerca de la casa. Ahí, en la completa oscuridad, comete un abuso salvaje y sádico contra el menor. Después, lo devuelve a su casa como si nada hubiera pasado. Se vuelve a meter por la ventana, lo acomoda y lo acurruca en su cama y lo tapa con sus cobijas, que probablemente todavía estaban calientitas. Este no fue un ataque aislado. Esto fue el momento en que la isla de Jersey, un pequeño paraíso entre Francia e Inglaterra de apenas 116 kilómetros cuadrados y poco más de 100.000 habitantes, se dio cuenta que tenía a un verdadero monstruo entre ellos, un depredador que durante 14 años aterrorizaría a mujeres, niños y niñas. Todo había comenzado en noviembre de 1957. Una enfermera de 29 años esperaba el autobús en la parada de Mountain View, en St. Helier. De la nada, un hombre surge de las sombras. Le pasó una cuerda por el cuello, la arrastró hasta un campo a un lado de la carretera y la golpeó y abusó brutalmente de ella. La mujer, afortunadamente, sobrevivió, pero quedó marcada de por vida. Dijo que el atacante tenía acento irlandés y un olor muy particular a humedad. Raro. No pudo ver su rostro porque llevaba algo en la cara, estaba cubierto. Durante los siguientes meses y años, el mismo patrón se repitió una y otra vez. En marzo de 1958, otra mujer fue atacada en una parada de un autobús. En julio de ese año, cerca de Trinity, en agosto de 1959, una mujer que caminaba hacia su casa en la parroquia de Grouville fue interceptada. En octubre, otra víctima en San Martín logró defenderse y también salió airoso porque logró ahuyentarlo. Todas las descripciones coincidían. Era un hombre de entre 30 y 40 años de edad, aproximadamente 1,67 de estatura, complexión mediana, con una voz aguda, bigote impermeable, algo raro, gorras, guantes, un olor inconfundible a mojo. Usaba una cuerda que llevaba alrededor de la cintura para someter a sus víctimas. Algunos dicen que parecía como si fuera un monje. La policía empezó a conectar los puntos. Se trataba del mismo agresor. Lo apodaron la Bestia de Jersey. En 1960, el terror escaló a otro nivel. Ya no solo atacaba a mujeres adultas en la calle, ahora entraba a las casas por las ventanas de los dormitorios. Atacaba también a los niños. En marzo de 1960, una madre y su hija vivieron una pesadilla en su cabaña que estaba aislada allá en San Martín. La madre bajó por un ruido extraño del segundo piso. Las luces se apagaron, los cables de teléfono fueron cortados. Una figura la tomó por detrás, exigió dinero y amenazó con matarla. Mientras tanto, abusó terriblemente de la hija. En abril, una niña despertó en la noche y vio a un hombre con una máscara terrorífica mirándola fijamente desde los pies de su cama. Gritó y el intruso huyó. La bestia ya había cruzado una línea espantosa. Atacaba indiscriminadamente mujeres, niños, niñas. Entraba en las casas como si fuera un fantasma. La isla entera vivía de verdad con un miedo constante. ¿Qué estaría tramando este tipo? ¿Por qué la Bestia de Jersey empezó a elevar su forma de quitarle la vida a las personas? ¿De dónde sacaba ese traje? ¿Será que estaba inspirado en algún personaje? Los clavos, los guantes llenos de grasa, el rostro cubierto, ese impermeable viejo como para que se viera un poco más espantoso. Esto te lo voy a platicar en el siguiente segmento, aquí, en Asesinos Inesperados.

¿Qué tal? ¿Cómo están? Estamos de regreso en la segunda parte de este episodio de Asesinos Inesperados. Estamos platicando el día de hoy acerca de un tipo que se mete por la ventana de un dormitorio, se encuentra a un niño, el niño despierta, pero despierta cuando tiene ya una soga alrededor de su cuello. Este tipo, desde el segundo piso, lo arrastra, lo avienta, se lo lleva a un llano que estaba cerca de la casa. Ahí hace cosas terribles a esta criatura. Y después de que termina, lo vuelve a arrastrar con el mismo lazo, lo vuelve a subir por el segundo piso en la ventana por donde entró originalmente y lo vuelve a acomodar en su cuarto. Lo vuelve a tapar, le acomoda su cabeza ya de un cuerpo sin vida. Una vez más, lo coloca en la habitación. Estamos hablando el día de hoy de la bestia de Jersey. El día de hoy vamos a continuar con esta segunda parte. La policía de Jersey estaba ya desesperada. Interrogaron a más de 30,000 personas. Tomaron huellas dactilares de cientos de sospechosos, pero la verdad es que no avanzaban en la investigación. La prensa alertaba a toda la población en sus periódicos. En 1961, la bestia atacó a varios niños más. Los sacaba de sus casas, los abusaba sexualmente en campos cercanos y los devolvía a sus mismas habitaciones. En 1963 y 1964 volvió a golpear. En 1966 envió una carta burlona a la policía diciendo que cometería el crimen perfecto y que volvería a atacar antes de septiembre. Y sí, cumplió su palabra. Hubo largos periodos de calma que solo aumentaban pues el terror en la gente por la incertidumbre. En agosto de 1970, un niño describió claramente la máscara con púas y los arañazos paralelos que dejaba en sus víctimas. La gente empezó a señalar con el dedo. El principal sospechoso fue Alfonso Gastel, un excéntrico pescador y trabajador agrícola. Le quemaron la casa en venganza, pero la verdad es que él no tenía nada que ver. El señor Gastel era un simple pescador, pero tuvo que pagar los platos rotos de alguien más. Él era inocente. La noche del 10 de julio de 1971 es cuando todo cambió. Dos policías patrullaban en St. Heller cuando vieron un Morris 1100 manejando de forma errática. Este es un auto, la marca del auto y el modelo. Cuando vieron que este auto, este vehículo, estaba manejando de una manera rara, afortunadamente se puso el semáforo en rojo. Afortunadamente, quien iba manejando paró y obedeció la señal de tráfico. Después, cuando esta persona se percata que está la policía, empieza una persecución, pero una persecución salvaje. El auto chocó contra otros vehículos, manejó en sentido contrario, entre senderos, en callejones, a velocidades altas. Finalmente, se detuvo en un campo de tomates. El conductor intentó huir, pero fue alcanzado y arrestado después de una pelea con los policías. Al revisarlo, los oficiales quedaron helados. Esta persona vestía un viejo impermeable, con clavos grandes saliendo de los hombros y también de las solapas. Llevaba bandas con clavos en las muñecas, unos guantes de lana, botas negras, una peluca negra rígida con púas y una horrible máscara como de plástico, como rara. Se veía de verdad espantoso. En sus bolsillos tenía una linterna con cinta negra, cuerdas, cinta adhesiva y un fuerte olor a humedad que dejaba todo impregnado donde se encontraba. Era él. Era Edward Painsnell, de 46 años de edad. Un contratista de obras, respetado, casado con Joan, padre de una hija y de dos hijastros. Todos lo conocían como el tío Ted, el hombre amable que se disfrazaba de Papá Noel para los niños del hogar, de un lugar que estaba ahí, de un orfanato. Todo el mundo lo quería. Pero las cosas no eran como se veían. En su casa encontraron una habitación secreta con un olor penetrante a humedad. Adentro, pelucas, máscaras, gabardinas viejas, libros de magia negra. Había un altar satánico con velas, una espada de madera y fotografías de casas posibles víctimas que tomaría años por venir y que había tomado en los años anteriores.
El 29 de noviembre de 1971 comenzó el juicio. Fue acusado de 13 cargos de agresión sexual contra 6 víctimas. A pesar de que casi 100 personas lo identificaron, solo se probaron algunos casos. Weinstein nunca confesó de verdad qué había hecho, y la verdad es que nunca confesó realmente. Él sí hablaba de rituales, de Satanás, de Gilles de Rais, el noble francés que abusó y mató a cientos de niños. Decía que disfrutaba el poder y el terror que causaba. Dice que usaba el acento irlandés, los cigarrillos, como pistas falsas. La máscara y los clavos servían para aterrorizar y defenderse. En solo 38 minutos, el jurado lo declaró culpable. Fue sentenciado a 30 años de prisión, de los cuales solo cumplió 20 por buen comportamiento, y después, en el año de 1991, fue liberado. ¿Y regresó? Exacto. Regresó a Jersey. Lo veía la gente pasear viendo hacia las casas. Algunas personas dicen que estaban imaginándose que probablemente estaría planeando sus próximos ataques o estaría viendo a sus próximas víctimas. Pero no fue así. Después de que estuvo brevemente en Jersey, se mudó a la isla de Wight, donde, curiosamente, de la nada muere de un infarto en el año de 1994. Edward Painsden, el hombre que todos creían bueno, se convirtió en uno de los criminales más perturbadores de la historia de Jersey, un monstruo que vivía entre sus víctimas, sonriendo día a día y cazando de noche. La bestia de Jersey nos recuerda que el peligro más grande a veces no viene de un extraño, no, sino viene de una persona que menos esperamos. Espero les haya gustado este episodio de Asesinos Inesperados. Nos estamos escuchando hasta la próxima, y recuerda que si sales hoy a caminar a tu perrito o sales temprano del trabajo y de repente ves a uno de tus vecinos, no pienses mal. Regresamos la próxima semana. Hasta la próxima.

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10: Bueno, nos vamos con el chocolatazo a Guatemala y tenemos a Francisco. Francisco, buenas tardes.
11: Sí, ¿qué tal? Buenas tardes. ¿Cómo estás, Choco?
10: Muy bien, gracias, Francisco. Oye, le vamos a hacer el chocolatazo a tu novia Susana. Ella está en Guatemala. Susana es 23 años menor que tú.
11: Sí, así es. Sí, así, Marito.
10: Ella tiene solamente 20 años. Tú ya tienes 43. ¿No te importa lo de la edad?
11: Pues no, pues a mí no me importa. Pues para mí está bien que ella sea bastante joven, pero no sé qué tal ella, si de verdad me quiere, me ama, así como me lo dice, no sé.
10: ¿Qué le dice una niña de 20 años a un señor de 43?
11: Bueno, lo que me dice ella, que me dice mi amor, mi cielo, yo te amo, que yo no dude de ella, que me va a esperar hasta cuando yo llegue, me dice, pero la verdad yo no sé y pues tengo ciertas dudas.
10: ¿Cómo te dice tu novia Susana de cariñito, Francisco?
12: Choco, para mí que le ha de decir abuelito.
10: Cállate, naco, ¿qué es lo que te dice ella?
11: Ah, pues de cariñito me dice nada más, sí, cariño, mi cielo, me dice, y cositas, pues lo más, las palabras más bonitas que me ha dicho.
10: Eres 23 años mayor que ella, tú la mantienes, y no la has visto en persona, ¿no?
11: No, la verdad no la he visto en persona, la verdad no.
10: ¿La conociste en el Facebook?
11: Exactamente, en Facebook fue a donde yo la encontré, y luego pues así. Sí.
10: Según está enamorada, y la mantienes, ¿y cuánto tiempo tiene de relación?
11: Pues ya casi ya vamos para 2 años y pues dinero sí le mando poquito a veces, va, pero no hay mucho. No sé.
12: Que le llame el lobo ya para que se la ligue, hombre.
10: Ok, le voy a llamar el lobo, por favor, no haga ruido, ya entró ahí la llamada.
12: Se llama Susana, güey.
13: ¿Susana?
10: Sí, ya no haga ruido.
13: Bueno, con la señorita Susana, por favor.
14: Sí, con ella,
13: ¿no? Ah, perfecto. Susana, mira, te llamo de una compañía de chocolates. Nosotros tenemos una promoción donde le hacemos llegar unos chocolates en forma de corazón a alguna persona especial que tú tengas. Esto es gratuito, solo para promocionarlo. Si tú tienes a alguien especial, nosotros le hacemos llegar estos chocolates. ¿Tienes tú a alguien por ahí especial? Si no tienes a alguien especial, me los puedes mandar a mí, Susana.
14: Claro que sí, hay una persona, pero ¿cuánto es lo...?
13: Esto es gratuito, Susana. Dices que tienes a alguien.
14: Ya tengo una persona.
13: Ah, muy bien, tienes una persona. ¿Y cómo se llama esa personita, Susana?
14: Francisco.
13: ¿En qué parte de Guatemala se encuentra él?
14: No se encuentra acá, se encuentra en los Estados Unidos.
13: Ah, está en Estados Unidos. Bueno, mira, hermosa, la promoción es solamente lo que es México, Centroamérica y Sudamérica.
14: Bueno,
13: pero te escucho tan bonita y hermosa que seguramente debes de tener por ahí algún amigo especial, algún pretendiente, ¿no? Igual, Susana, todo esto es confidencial. Si se los mandamos a alguien, pues tu novio de Estados Unidos no tiene que saber.
14: Ay, bueno.
13: Tienes una voz muy bonita y tu risa también, Susana.
14: Ay, gracias.
13: No, de nada, hermosa. ¿Y qué edad tienes?
14: Tengo 19.
13: Wow, 19. Pues muy bonita tu risa, muy bonita tu voz y muy bonito tu nombre.
14: Oh, gracias.
13: De nada, pues yo te debería de mandar entonces chocolates a ti, ¿no?
14: Sí, tengo lo malo que no me lo mandes.
13: Bueno, yo te los mando con mucho cariño, pero ¿sí te gustan los chocolates?
14: Sí, claro.
13: Si yo te mando unos chocolates en forma de corazón donde diga que me gustaste mucho, ¿los recibes?
12: Se cortó, güey.
10: A ver, márcale de nuevo.
13: Sí, tiene bonita voz, ¿no?
10: Cálmate, lobo, márcale de nuevo.
12: 23 años menor que tú, ¿qué esperas, primo?
14: Sí, mira.
13: ¿Susana?
14: Sí.
13: Perdón, creo que se me cortó o tú me colgaste.
14: No, yo creo que se cortó.
13: Lo bueno que ya estamos platicando de nuevo. Igual nos podemos contactar por WhatsApp, ¿no? ¿Tienes WhatsApp? ¿O por dónde nos podemos contactar?
14: Facebook.
13: Ah, por WhatsApp no, pero nos podemos comunicar por Facebook. Entonces por ahí te encuentro. ¿Cómo te encontraría, hermosa?
14: Aparezco como Susan.
13: A ver, perdón, ¿cómo te encuentro en el Facebook?
14: Aparece como Susan y Jacqueline.
13: ¿Apareces como Susan qué? ¿A Susan P?
14: Sí.
13: Me muero ya por verte ahí. Me imagino que te caí bien, que también me quieres ver, ¿o no? Entonces ahí entro para verte, ¿no?
14: Va en mi otra cuenta, aparezco como Jacqueline.
13: ¿Cómo, perdón?
14: Va en mi otra cuenta, aparezco como Jacqueline.
13: Ah, tienes otra cuenta de Facebook aparte de esa y te llamas Jacqueline.
14: Sí.
13: ¿Y cuál de las dos usas más, hermosa?
14: Yo uso los dos.
13: Perfecto, está bien que tengas dos, así no te ve el que tienes allá en Estados Unidos, ¿no?
14: Claro.
13: Oye, de hecho aquí tengo a tu novio de Estados Unidos escuchando la llamada. Adelante, Choco.
10: ¿Tú, Francisco, sabías que ella tenía dos perfiles de Facebook, dos páginas de Facebook?
11: Sí, ya lo sé, pero ella me dijo que había cancelado la de Susana, porque ahí la encontré y sí discutimos una vez y sí cerró esa cuenta, me dijo, ya no la iba a activar y luego abrió otra cuenta que se llama Yacinda.
10: Oye, pero ¿qué necesidad de tener dos páginas de Facebook?
11: Pues yo no sé, ella, pues discutimos una vez con ella y luego pues se enojó y pues...
12: ¿Cómo ves, Doggy? ¿Qué esperas, Brody? Un señor, un abuelo de 43 con una de 20...
11: Bueno, pero ¿qué culpa tengo yo? Pues es la suerte que tiene uno, pues bueno. Pues.
12: Ah, qué buena suerte tienes, tener una mujer que le mandas dinero y que seguro te engaña y tiene dos páginas de Facebook, Brody.
11: Ah, bueno, no sé, va, pero a lo que me refiero, que es una muchacha todavía, que es joven, y yo, pues como dice un dicho, pues para el gato viejo, ratón tierno. Entonces, por eso pienso que sí me conviene la muchacha, no sé, va, pero estoy viendo que...
10: A ver, esa muchacha no te conviene para empezar, digo, tiene dos páginas de Facebook. ¿Cómo descubriste que tenía dos páginas de Facebook? ¿Qué viste ahí?
11: Porque la encontré en el otro Facebook ahí de Jacqueline con el nombre de Jacqueline. Que ella amaba a otra persona más. Y que
10: ¿en
11: lo
10: serio?
11: Quería y que, sí, ella, yo vi en su comentario que ella subió entonces y...
10: ¿Le descubriste otra página de Facebook y ves ahí que ella le escribe un hombre que lo amaba?
11: Ah, yo sí, la verdad yo me sentí mal, pues de verdad bien gacho. Dije, no, pues sí, entonces, bueno, en ese entonces habíamos terminado también, estábamos como enojados y entonces, pero con el tiempo ella volvió otra vez como al mes y medio, dos meses. Y volvió otra vez y luego pues continuamos la relación y seguimos platicando así ahorita, pero yo le pregunto a veces qué hay con esa persona, por qué le dijiste así, por qué le dijiste que lo amaba, que lo quería, y cuando tú me decías a mí que solo a mí me amaba, le digo pues entonces es por eso le hice el chocolatazo, a ver si le iba a mandar los chocolates a esa otra persona o a mí, pues la verdad pues sí. Ella cuelga porque ella de hecho lo hace. Ajá.
10: Según ella había cancelado esa cuenta y no es verdad.
11: Sí, yo no lo sabía, pero ella me había dicho que ya había cancelado la otra cuenta de Susana Titi. Me dijo que ya no lo usaba. Pero bueno, yo le he dicho también que cambie esa que tiene y que cancele las dos, pero no me ha hecho.
10: A ver, permíteme.
2: El buzón de correo está lleno.
10: Ya no nos va a contestar, oye, y le dijo al lobo, ahí tengo dos páginas, agrégame en esta. Entonces ahí sigue agregando otros hombres y sigue hablando con ellos.
11: Sí, exactamente, es lo que le digo. Me dijo que lo iba a hacer la semana pasada, pero no lo hizo, y entonces hasta aquí ahorita. Yo no le he llamado, ni ella me llama, ni mensajes, ni nada, porque más antes sí me mandaba muchos mensajes y me llamaba, pero ahora estos días ya no. Yo no sé qué le pasa por eso, pues, pero bueno, no sé, a ver qué pensará ella, pero... Al escuchar que dijo que sí, tenía la persona especial que mencionó, pues bueno, pues sentí un poco de alivio, pues, porque a la vez, pues, si hubiera dicho, pues no tengo definitivamente a nadie, o si hubiera dicho, pues sí tengo a alguien, pero hubiera mencionado a otra persona, pues también, pues, hubiera sido bien diferente, va, pero no, pues ella dijo que me mencionó a mí. Entonces...
13: No, hombre, Brody, no, hombre, Brody, ¿con qué poco se conforma esta raza, Choco?
10: Bueno, tú déjalo. Cuídate, Francisco, cuídate.
11: Ándale, gracias, Choco, gracias. Es muy amable, va, pero aunque no tuvimos un final tan bien que se diga, va, pero al menos va, pues vamos a seguir ahí. Gracias, Choco, como siempre, cuídense ahí, Erasmo. Y
7: órale, todo, primo. Todo bien. Cuídate, hasta luego. Bye bye.
11: Gracias, igualmente, Choco, otro día.
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0: Señores, mañana nos vemos en San Francisco. Bueno, en el área de la bahía, vamos a estar en San Leandro. En la Costco de San Leandro, ahí en el 1900 Davis Street. A las 4:30, ahí nos vemos. No nos fallen toda la banda de Oakland, de aquellos lados del área de la bahía. Y más tardecito, a las 7, en Venmo, en esta licorería perrona, en el 2940 North Main Street, en Walnut Creek. Ahí en Walnut Creek vamos a estar con el Garbanzo, la estrella del show, y con bueno, todavía no leyenda porque todavía no se retira, Jonathan Dos Santos, tricampeón del América, jugó en el Galaxy, en la Selección de México y en el Barcelona. Llega con nosotros, fotos, videos, ahí nos vemos en las redes. Tenemos toda la dirección y todo, cualquier cosita. Así que vámonos a la parodia.
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0: ¿Qué onda, Héctor?
2: ¿Qué onda, mi Erazno?
0: ¡Hola, amiguito!
2: Erasmico, le están diciendo que tú me doblas. Digo, que me imitas.
3: Ese sí es el Tuca, güey. Nos está hablando el Tuca.
4: Oye, Choco.
5: Choco, ven. Oye, ya lo escuché. Ese señor sí imita al Tuca Ferretti.
3: Oye, pero le hace igualito.
5: Porque Erasmo cree que imita al Tuca Ferretti, ¿no?
3: No, man.
2: No estén pegando la mata, carajos.
3: Mira,

0: Buenas tardes, carajos. Aquí está el Tuca, les escucha y los está saludando desde aquí, desde Los Ángeles, California, carajos.
1: Un aplauso para el Tuca Ferretti, que nos acompaña el día de hoy y parece que está ahí con Miguel Herrera. Miguel Herrera, buenas tardes, ¿cómo estás?
2: Aquí estamos enganchados, estamos aquí mirando la raza.
1: Ahí están, no ocupas más. No ocupas más.
3: Wow,
1: no ocupas más.
3: ¡Bravo! Hazte para allá, tú y quítate ya, maldito enmascarado.
4: Bien dice el dicho, ¿verdad? El enemigo en casa.
3: Reemplazable.
1: ¿Enemigo o miedo? O sea, ¿enemigo o tienes miedo?
3: Tiene miedo, enemigo. Tiene miedo
4: el ejo, Choco. Mira. Vale. Está bien, pues tráetelo.
1: A ver, ¿cuál quieres que sea la parodia, Héctor?
3: Con talento.
0: Quisiera que entrara el ojo a los vestidores y encontrara al Tuca dibujando un marrano. Entonces se sale de los vestidores y le raya el Ferrari al Tuca y se hace un desastre ahí. Uno le llama al Barney, otro le llama a los homies y ahí le pones de tu cosecha.
4: Oye, esa parodia está chida, güey. O sea que el Tuca, porque siempre el Piojo un día en una conferencia, Choco dijo que Ken había dibujado un marrano.
1: O sea, ¿eso es en serio?
3: Sí.
4: En una conferencia siempre dijo, ¿quién me dibujó un marrano en el vestidor? Entonces por eso ya ves, siempre digo eso. Y entonces ya descubrimos quién era el Tuca, güey. Pero lo chido es de que el Piojo se venga y le raya el Ferrari. ¿Por qué chocó el Ferrari? El Tuca Ferretti es muy famoso que a él trae un Ferrari. Pues en Monterrey tenía su Ferrari rojo y él andaba ahí. Y él, güey, siempre con su Ferrari. Por eso el Piojo va a salir a rayarle su Ferrari. Le estoy explicando para que entiendan por qué la parodia. Entonces aquí uno le pide un paro al Barney, el otro a los homies. ¡Qué bárbaro, primo! Te la bañaste, diría el Monterrey, maestro.
3: Tercera Guerra Mundial.
5: Se la bañó el bro. Es que él, además de que hace voces, Choco, él es creativo.
1: Claro, es lo que está viendo. O sea, él sí tiene una idea de lo que va a hacer.
3: Él debería de hacer la parodia.
1: Él debería hacer la parodia.
3: Héctor, claro.
4: Oye, sí. Alan, tú, primo, pues, está bien.
0: No, primo, cálmate.
4: Que la haga él.
3: Es tu chamba quedarte.
4: No, yo ni madre, güey. Yo ni madre.
3: Choco.
4: Que la haga él.
3: Choco, habla con él. Choco.
1: Ven acá. Ven.
3: Choco. Espérate, Héctor, espérate. Aquí está el mundo desmadre, espérate.
5: Hazla tú, Brody. Porque así le bajamos los humos a este Brody. A ver, dale. Está el Piojo en una conferencia de prensa. Dice que alguien le pintó un marrano, Brody. Dilo.
0: Bueno, hermano. Estamos aquí en la conferencia de pesas, carajos.
5: Al revés. El Piojo es el que está en la conferencia de prensa, Brody. Dice que alguien pintó el marrano.
2: Aquí estamos, cabrón. Entonces llego a los vestidores y alguien dibujó un marrano, cabrón.
5: Oiga, Piojo Herrera, ¿por qué no se mete a los vestidores y me hace que alguien está ahí todavía pintando algo?
6: En eso se mete el Tuca Ferretti a los vestidores y el Piojo se mete a los vestidores y encuentra a el Tuca.
2: Oye, Tuca, ¿qué estás dibujando, cabrón? Ahorita ven para acá, cabrón. Estamos enganchados. Carle, Barney.
0: No estás pegando la maca, carajo. Suéltame de las greñas. Suéltame. Ahorita vengo, carajo. ¡Rack! Me raya el carro. Ya, tú, gestos de pescado.
3: Dale, está chistosa, güey.
0: Dile al Erasmo que la haga él.
3: No, síguele y luego, ¿lo qué?
0: No, pues aquí el creativo es el Erasmo.
3: Ya lo hiciste enojar, güey. Ya valió mal.
0: No, ya ven.
1: A mí me está gustando, yo me estoy imaginando el Ferrari allá afuera y él rayándoselo.
3: Es que es chistoso, Héctor. ¿Cómo rayó el carro? ¿Cómo rayó el carro?
6: En este momento el Tuca Ferretti le llama a los homies.
2: Pues, préstame tu navaja, homie.
0: Ay, ¿por qué estás rayando el carro, carajo? Ven, tu puta. ¿Por qué estás rayando mi carro, carajo? ¡Barney!

0: Freddy. Yo les voy a hacer el paro. Hijo de su madre. ¿Por qué estás rayando el carro de mi camarada? Y toma.
1: Y el carro anda en friega por todos lados. Oye, el Barney le queda también igual.
0: Oye, el madroso, Dolly.
2: Oye, le hace Barney igual.
1: El Barney está
2: perro. El Barney, me gustó cómo le hace como Barney. Sí. Y está muy padre.
1: Exacto. Oye, Choco, aquí hay talento.
2: Oye, a ver, ¿pero qué le está diciendo Barney a los homies? No cabe duda, lástima que se acabó el tiempo. Tenemos,
1: no.
2: Tenemos una nueva camada de talentos.
1: Wow.
2: Uno de ellos es Héctor. Y quiero decirte que no cualquiera se anima a hacer lo que hiciste tú, porque andan diciendo que yo le hago y los vamos a poner al aire y nunca lo hacen. Tú lo hiciste, así que padre para ti, un aplauso.
1: Wow, bravo. También, tú vas para allá, güey. Tú traes un agua, ándale. Traes una agüita, ándale.
3: Yo les traigo un agua y que él haga las parodias ya.
1: ¿Quién eres, güey?
4: Choco, yo le propongo a Erasmo que ahorita regresando, o más adelante, porque anda llorando, ya ves que se le fue el Tuca Ferretti, ahorita que diga se le fue Jardiné, ahorita que el Brody que diga que haga esa parodia él, y las comparamos y que la gente diga.
1: ¡Eso está perro! ¡Eso es buena idea, Choco! Yo apoyo
2: eso también.
1: Sí, venga. Okay.
2: Bueno, regresamos como Erasmo haciendo esa parodia. Y vamos a ver si le queda mejor que a, pues el original, Héctor. A Héctor.
1: Bien.
3: ¡Órale! Oye, nos vemos mañana, mañana viernes, nos vemos en el área de la Bahía. Y el sábado, aquí vamos a estar con Jonathan Dos Santos, este sábado con Tequila Centenario. Sacaron una versión de una botella Choco negra con letras doradas. Una versión de esta botella de Tequila Centenario está bien chida, para que se las firme el Jonathan. Así que no se la vaya a perder este sábado. Aquí estaremos en Orgate, en Orwak y también en este bar que se llama La Cita. El bar, ahí vamos a estar en Los Ángeles, en La Hill. Así que vayan a las redes y vean dónde vamos a estar. Ya regresamos, señores. Voy a hacer la parodia. ¿Cómo era?

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10: Muy buenas tardes, este es el show más chido, Erasno y la Chocolata, Choco.
11: Buenas tardes a todos, ya preparándonos y cada vez más cerca de lo que es el Mundial, pero sobre todo aquí en Erasno y la Chocolata hablaremos de otras cosas, no necesariamente de eso, para que estén también al tanto, porque me imagino que los van a bombardear con todo lo que tiene que ver con eso, en redes y en todos lados, pero bueno, hay un ladito ahí que tiene que ver con... también con el Mundial, pero no necesariamente con el fútbol, ¿no? Por ejemplo, en México, el día de antier, la CENTE, que son estos maestros unidos, derribaron pues algunas estatuas que estaban en como decoración en la Ciudad de México, bien. En honor a ciertos futbolistas. Ellos llegaron y las tumbaron. Digo, es algo que no tiene que ver con fútbol directamente y que obviamente pues llama la atención, ¿no?
12: Oye, Choco, algo de lo que decían era cómo llega Sudáfrica a Pachuca, Erasno, ¿no?
11: Simón.
12: Y estos brodis los reciben con mariachi y pues son africanos, les ponen el son de la negra. Y mucha gente decía, ¿quién fue este maestro que le pone el son de la negra a estos africanos? Y digo, obviamente no era la intención ni nada, pero o sea, hay esas historias que se van a venir dando muy, muy interesantes.
11: Como el jugador Choco, mexicanos, y bueno, en las redes empezaron a buscar quién era el jugador menos conocido del Mundial. ¿Quién era el vato que tenía menos seguidores en las redes, todo eso? Encuentran un vato de Nueva Zelanda y los vatos lo empiezan a seguir todos en redes, lo empezaron a seguir.
10: ya tiene más de 2 millones de seguidores. Y este güey se dio cuenta que el pedo salió de México, hizo un video, pues hablando, dijo, yo no hablo español, pero le pusieron a leer. Y el güey empieza a mandarles las gracias a la banda de México, porque de ser nadie, el menos seguido, el menos conocido, ya es uno de los jugadores con 2 millones de seguidores.
9: Wow.
10: Para empezar, en Instagram, ahí está.
9: 4,232 seguidores tenía cuando empezaba ese rollo, Choco, y después, tómala, papá, Tom Payne, creo que se llama, ¿no? Payne, eso sí.
10: Payne, algo así.
9: Increíble.
11: Bueno, pues va a haber historias de esas, por eso les decimos. Ahora vamos con las encuestas del día de hoy y más adelante pues ya hablaremos de lo de la Casa Verde. Viene también una promoción donde es un lugar privado, escondidas, donde nadie sabe, donde va a estar Lupillo Rivera, las voces del rancho y todos esos artistas que triunfaron en los noventas, ¿no? De entre ellos, ¿quién?
10: El As de la Sierra. Pues el Chalinillo, el Narquillo, todos esos vatos van a hacer una gira, Choco, pero vamos a tener un privadito acá, machín, nomás para unos cuantos ganadores de Erasmo y la Chocolata en privado. Así que manden su correo a elerasno.com, vayan a elerasno.com, así pónganle, el Erasno, Erasno es con Z, no es Erasmo, Erasno, y ahí pongan ustedes por qué quieren ir y todo el rollo, porque vamos a pasar la machín. Me imagino va a haber mucha diversión. ¿Cuándo va a ser? El día 9 de junio, por si usted quiere ir a inscribirse o quiere ir, pero el 9 de junio no va a poder, mejor no le entre, porque hay banda que sí va a querer ir, que sí quiere estar ahí, y nomás los que sí quieran y puedan el día 9 de junio en la tarde. ¿A qué hora va a empezar, Diablo?
13: ¿El qué? Perdón, es que estoy pensando de ese vato que nadie conoce.
9: Lo de los cantantes, Diablito, el 9. Oh,
13: el 9 a las 6 de la tarde, señores.
9: Eso.
13: Es que estaba pensando, Choco, de ese vato que nadie conoce, el menos conocido del fútbol. Yo soy el menos conocido de la radio, entonces, si quieren me pueden seguir.
11: Bueno, sigan al Diablito.
13: Ya, oje, Diablito.
9: Ok, vamos millones. A la siguiente.
12: Ay, sí, bueno, ya lo mencionaron, gracias. Oye, ¿en cuál nos quedamos? ¿Era lo de las bicicletas?
9: No, en la que viene.
10: Nos quedamos en la de las bicicletas. Hoy este es viernes, ¿qué es viernes? Hoy ya mañana que vengas, celebramos viernes, tú, Oye, Choco, nos quedamos en lo de las bicicletas, que fue la encuesta número 3. Ahora vamos con la encuesta número 4. Gracias a toda la banda que vota ahí. El 3 de junio fue el día del corredor, Choco. La pregunta, ¿eres de los que corren? Hay banda que corre pues mucho y que pues le gusta correr, siente libertad. Depende donde corras. Y hay gente que corremos en la corredora a veces. Y pues a veces caminamos nomás o lo que hay. Pero esa es la pregunta, Choco. ¿Eres de los que corren? Sí, en la corredora, 12% dijeron. Sí, al aire libre, 21%. No me gusta correr, 66%, Choco.
11: Bueno, sí da hueva, ¿no? Correr, yo me recuerdo en la escuela que te ponían a correr. No es como que lo más padre, pero creo que cuando le agarras el sabor y creo también dónde estés corriendo. De hecho, algunas corredoras te han dado la opción como con pantallas, como para tenerte en algún ambiente y distraerte un poquito, porque correr por correr como que pues a muchos les da hueva, pero pues es interesante correr al aire libre, ¿no?
12: Choco, hay una, por ejemplo, Irlanda, Escocia, hay unos lugares aquí en mismo California donde hay trails para correr y fíjate que alcanzan mentalmente, alcanzas pues salirte del mundo cuando vas corriendo. Y mucha banda cree que correr es perder peso. Y fíjate que estos brodies, todo el ser humano, llegamos a un nivel donde ya, si corres, ya no vas a perder peso. Es como que es un nivel y nada más corres por correr y sienten esa adrenalina de estar como libres.
10: Fíjate, Choco, yo de morrillo allá en el rancho, nosotros hacíamos cosas que ahorita hace la banda, pero por como comer orgánico. Allá lo hacías normal. Que hay que tener tiempo para la familia, pues güey, no había de otra, nos sentábamos ahí con mi abuelo a platicar, que hay que, o sea, todo lo hacíamos normal y una de esas cosas era correr, güey, nos íbamos corriendo que acá mi tía, nos íbamos corriendo que no sé dónde, está hablando de correr entre piedras, el garbanzo subió allá en mi rancho, te subes, abrías los falsetes, que esos alambres con palos para cercar, y corrías y corrías, y yo te voy a decir algo, yo me he soñado, esos días eran yo más feliz que nunca, y yo he soñado que ando en el rancho corriendo, nomás corriendo.
9: Neta, así como tipo Remy, ¿no?
11: Corriendo, güey.
9: Está chido eso, güey.
11: Y me sueño corriendo, Choco. Yo siento que cuando mueras, vas a tus últimos minutos, vas a estar pensando en que andas corriendo.
9: No habrá sido como becerro, eras, ¿no? Y ahí te sale el conejo.
12: Tomaba leche, güey, ¿cómo no?
11: ¿Qué tiene que ver?
12: Porque si tomas leche, eres becerro.
11: Ah, ok. Bueno, ahorita regresamos con más de las encuestas aquí en el show de la Chocolata. Sigan al Diablito, OG Diablito, en las redes sociales.
9: Lo van a de seguir.

0: Estamos de regreso con el show más chido.
1: Muy bien, bueno, tenemos nuestras redes sociales. Bueno, estamos trabajando en las redes. Se está poniendo muy padre para que vayan y la sigan. Erasno y la Chocolata. Bueno, nos enfocamos mucho en hacer el programa para el podcast, para la radio. Y por muchos años no atendimos las redes tal cual. Ahora, pues, tenemos más trabajo ahí en las redes sociales. Saludos a todos los que nos siguen en arroba Erasno y la Chocolata. Recuerden, tenemos la palomita azul porque he visto tantas páginas piratas, ¿no?
2: ¿Qué cosas, Choco? Yo hago algo pirata en redes y de volada me lo bajan, güey. Yo veo que gente hace un desmadre y ahí están. Ahí están.
0: El otro día vi en un grupo que alumnos del Doggy, y hay gente muy tonta que cree que es el Doggy. O sea, en alumnos son grupos y gente pone cosas así. Sí, maestro, yo estoy de acuerdo, güey. No soy yo el que estoy poniendo, es un grupo. No soy yo.
3: Es la ley de la vida,
4: cabrón. Oye, Choco, solo para decirles, hace rato vi un dato importante. ¿Sabes que en los últimos 8 años, Choco, 6.6 millones de personas han ido a urgencias solo por correr, por impactos en la rodilla? Está heavy eso, ¿no?
1: O sea, el correr, sí. Heavy. Bueno, también te dicen hay que traer los tenis adecuados y otra, o la superficie adecuada. Por ejemplo, en los tracks que hay alrededor en los estadios, eso no es cemento, ni tampoco, o sea, es como un tipo de goma dura, ¿no? Sí, sí. Entonces también por eso.
3: Wow, pues son un chorro de eso, sí. Hoy, Choco, hablé con Mr. Fit, que es de Erasno, y también me dijo de que no debería de correr, debería caminar en el treadmill y levantarle así, el inclarlo más. Y tienes, Mr. Fit tiene, está correcto, sudé más.
4: Puedes hablar en inglés, creo que sería mejor para todo
2: sudas
4: el mundo.
2: Más y si no pierdan el tiempo queriendo bajar de peso corriendo en la corredora. Mejor inclínenla bien machín, pónganla hasta el 5 si quieren y caminen, pónganle un 3 para que vean. Y ahí en menos tiempo sudanles y van a bajar de peso no corriendo, güey. Eso no va a funcionar.
1: Vamos con la número 5, 4 de junio, día de la fertilidad.
2: El día 4 de junio, Choco, que viene siendo el día de hoy, es el día de la fertilidad. Y el día de hoy, Choco, la pregunta fue que si conoces a alguien cercano o cercana que no pudo tener hijos.
1: Claro, la fertilidad, hablamos de, obviamente, de eso, dar a luz y todo el asunto. ¿Tú tienes a alguien cercano, Garbanzo, que no pudo tener hijos?
4: Sí, Choco. ¿Quién? Una vecina, Choco. Una vecina.
1: ¿Tú, Garbanzo?
4: No,
1: tú, Garbanzo. Tú, Diablito, Choco. ¿Tú eras, no?
2: Sí.
1: ¿Quién?
2: El Seleno y tú.
0: El Gorrión y yo. Éramos dos.
4: Una vecina.
1: Doggy, deja de estar cantando como idiota.
4: Porque su esposo no quiso.
2: Oye, Choco, la número 5 es esa, la encuesta. 4 de junio de la fertilidad. ¿Conoce a alguien cercano que no pudo tener hijos? Escribe quién es. Ahorita te voy a decir, el mitote estuvo bueno. Pero aquí dicen que está bien gacho. Era 58%. ¿Conocen a alguien cercano que no pudo tener hijos? Y está duro. Digo, hay a gente que adopta. Y todo ese asunto. Pero también hay vatos, Choco, que son infértiles.
1: Claro, bueno, dicen que antes juzgaban a la mujer nada más. No había exámenes, la tecnología no estaba avanzada, la ciencia, qué sé yo. Y siempre, pues, decían, es que la mujer no te da hijos. Y en ocasiones era el hombre que no era fértil, ¿no?
4: ¿Te acuerdas cuando tuvimos un invitado que nos dijo que se hacían conteos de esperma, Choco? ¿Cómo cuentan? O sea, uno por uno, ¿en qué se basan? ¿En peso? Está chido.
1: No,
4: eso,
1: es, ¿no?, el conteo, o sea, para eso hay equipo que cuenta el esperma.
0: No, mames. O sea, ¿eso qué, Garbanzo? Pues no, es obvio, por eso los cuentan.
4: No, no, es que debido al conteo que tienes, no se acuerdan. Él dijo que debido a la cierta
0: por cantidad... Por eso, pero sí los pueden contar, brody.
4: Sí, pero ¿cómo, güey?
0: Si con un, ¿cómo le llaman este?
3: Microscopio.
0: Sí, un microscopio que tienen, ahí los cuentan. Es más, ¿nunca has visto uno solo? Cuando se mueve y se...
4: En videos, sí, de hecho, pues, se hicieron carreras.
0: Entonces, carreras. Así.
4: Así los jueces, pero son millones, güey.
2: Oye, Choco, aquí dice, tengo una amiga que no pudo tener hijos, pero estudió pedagogía y lleva casi 30 años de maestra y es muy feliz. Yo a veces la envidio porque yo tuve 4 hijos y fue una friega sacarlos adelante, dijo Ignacio Mejía. O sea, que hay banda que dice, mejor no hubiera querido tener... No manches. Wow. Choco, en la encuesta dice que 42% no conocen a alguien así. Y en la encuesta número 6, ¿qué dice Choco?
1: Bueno, el día de mañana, mañana viernes, va a ser el día de la dona, ¿verdad? Así que se vayan temprano, váyanse temprano a las donas para que ustedes, pues, vayan a celebrar el día de la dona. ¿Y cuál fue la pregunta?
2: 5 de junio, día de la dona. ¿Cuál es tu dona favorita? Garbanzini.
4: La de azúcar.
2: Diablito.
3: Glaze.
2: Maestro.
0: La que... la de azúcar que no tiene... Hay unas que no tengan nada, ¿no? Es la de azúcar, esa es...
3: Esa es.
2: La glaciada.
3: La glaciada, uff.
2: Yo también la glaciada.
3: Con este...
1: A mí me gusta la glaciada también.
2: Oye, al Diablito Choco, un día, al Garbanzo un día le glaciaron la dona y dijo, no, yo la quería con azúcar.
3: No, dijo que la quería negra.
4: A la Choco le gusta la dona glaciada, es lo que dijo.
1: Quería chocolate. Claro que sí, que tiene malo.
4: Nada, Choco.
2: Sí, la dona glaciada le dijo una que no está glaciada, le dijo, eres una desglaciada.
1: Muy buen chiste, el perrón de la mañana.
4: Oh, my God. Choco, ¿no sabes la historia de la dona de chocolate?
1: Claro, todos la saben.
4: Ah, ok, está bien.
3: A ver, ¿cuál es?
4: Es muy largo para contar de
2: amigo. Claro, ahorita te lo doy.
4: Ay, bye,
2: oye, Choco, así rapidito. Puse las más populares, de chocolate, de azúcar y glaseada. De otras, 16% les gustan de otras donas.
0: Oye, también, pero muchos confunden lo que es una dona con otro pan que venden donde venden donas. O sea, un pan alargado no es una dona.
4: Esas son...
0: Ni las bolitas son donas. Dona es la dona. No vengan a decir, yo cuando voy a las donas es mi dona favorita. Esas no son donas.
3: Son barras.
0: Que parecen como negritos gigantes, ¿no?
4: Ah, sí, cierto. Nitos.
2: Bueno, Choco, 16% dicen que les gusta otro tipo de donas, pero la glaseada, 24%. Está de azúcar, 21%. Y la dona favorita de todos es la de chocolate.
4: Ah, es que sí está chida esa.
2: La dona de chocolate. El Garbanzo empezó con una dona glaseada y al último. Ya le quedó de chocolate. No,
4: es que dijiste...
0: Ah, fueron muy bruscos.
1: ¿Bruscos?
4: Choco. Como, adivina, Choco, zúmbalos uno y uno.
2: Le sacaron el petróleo.
4: Choco, zúmbalos, por favor, se están burlando de...
1: Es que no entiendo.
4: Se están burlando de ti, están diciendo cosas de ti.
1: Nah, también no soy tan mensa. A mí no me, a ti te están diciendo, estúpido, a mí no vengas con mensada. Lo que no entiendo es cómo al Garbanzo le gusta la dona glaseada y después de chocolate.
2: Empezaron Choco glaseando en la dona.
1: Ok, ahí donde la fue a comprar.
2: No, gratis. Se la glaciaron gratis. Y después de tanto y después salió el chocolate.
1: Ok, vámonos ya.
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1: Antes de que existiera la palabra cowboy, los californios ya dominaban el horizonte sobre sus caballos. Los vaqueros de los ranchos californianos perfeccionaron el arte de la ganadería, creando técnicas de lazo y equitación que más tarde el mundo entero conocería como la cultura del oeste. Eran considerados los mejores jinetes del mundo, hombres que convirtieron el trabajo del campo en un arte lleno de orgullo y elegancia. 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
1: Bueno, Erasmo, ¿estás listo?
2: Sí, pues voy a intentar hacerlo mejor, como no sirvo para nada. No sirvo para nada, entonces voy a tratar de hacer la parodia yo de la conferencia de prensa con el Tuca Ferretti y pues lo que hicieron ustedes, ¿ah? ¿Qué más?
1: Bueno, adelante.
3: Échale.
2: Ok, pues vámonos pues. A ver, vamos a poner de la conferencia.
3: Para estas alturas ya Héctor ya la había hecho bien chida, Choco.
1: Claro, no andaba con que, sí, o sea, tuviste todo el tiempo para arreglarte.
3: Y bien, y chistoso, y sin tanto rollo, sin tanto revuelo. Vámonos en la prensa. Viene, dice, acusa, se va, se da cuenta que es el otro.
4: ¡Mira este!
5: Ah. Buenas.
6: Hoy estamos enganchados y ya vamos a agarrar al Atlante. Y pues me da mucho gusto que estén aquí todos invitados. Y pues no, estamos enganchados. No sé, una pregunta.
7: Oye, venimos de Radio Poder. Vamos a tener los derechos del Atlante. Vamos a tener todos los partidos. Mi nombre es El Trueno, donde tocamos la misma música de otras, pero escucho más bonita. Piojo, la pregunta obligada de nuevos refuerzos.
6: Pues que ya tenemos los refuerzos, pero estamos con el Mundial, entonces no podemos mencionarlos, pero ya tenemos algún... ¿Qué pasó?
8: Alguien está rayando algo allá adentro.
6: Permíteme tantito. ¿Qué estás haciendo, cabrón?
5: Perdón, Piojo.
6: ¿Estás dibujando un marrano? ¿Por qué estás dibujando el marrano, hijo de tu puta madre?
5: Oye, espérame. No me estás golpeando, mano. Espérame tantito. A mí me están amenazando para que yo mane... Me dijeron, dibuja el Piojo.
6: ¿Por qué dibujas un marrano, cabrón? ¿Eh? ¿Por qué dibujas el marrano? Si te dijeron que me dibujaras a mí, hubieras dibujado otra cosa, no un marrano con tu puta madre.
5: No me estás golpeando, Piojo. Mira, naturalmente, yo estoy dibujando... el marrano porque me dijeron que lo dibujara, pero yo no quería, a mí me hicieron que lo hiciera.
6: Sí, cabrón, pero te están diciendo dibuja el piojo. Si tú dibujas un piojo no sé, dibuja Paquita del Barrio, a quien quieras, o alguien que tenga una peluca güera, ¿para qué dibujas un marrano?
5: Bueno, perdóname, hermano.
6: No te voy a perdonar, cabrón. ¿Sabes qué? Vamos a la calle, cabrón, porque luego me van a demandar aquí porque estamos adentro de las instalaciones y aquí me puedo meter en problemas.
5: ¿Sabes qué? Yo te lo dije tranquilamente, pero si lo que quieres es madrazos, ¡vamos a la calle, cabrón!
6: Vamos a la calle, cabrón. Vamos a ponernos en la madre. Vamos a ponernos en la madre.
0: Ya en la calle.
5: Permíteme tantito, deja ver si prende el Ferrari.
6: ¿Sabes qué? A mí me va mal tu Ferrari. Lo único que yo quiero es que me digas por qué dibujaste un marrano, cabrón. ¿Por qué dibujó el marrano?
5: ¿Sabes qué, carajo? Te voy a partir tu madre ahorita, Piojo.
9: ¡Dale, Piojo! ¡Piojo!
3: ¡Sale! ¡Dale!
5: Déjalo. Llaves de jiu-jitsu. Nosotros los brasileños somos buenos. Esto me lo enseñó la araña da Silva, carajo.
9: No se meta en esas
6: Déjame levantar, cabrón.
5: Esta llave no te la vas a quitar, carajo. ¿Quién es? ¿A qué le metaste la madre?
6: No, ¿sabes qué? Deja que me pare para poder defender. Tú que me ves, cabrón.
9: Oigan, yo estoy aquí defendiendo. No te metas, güey. Déjalo que yo salga de sus problemas.
5: Está bien, ya te dejo. A ver, deje prender mi carro.
9: Esa bolsita que está aquí.
5: Carajo, parece que el carro ya se
6: arrancó. ¿Para qué prendes el carro?
5: Nomás para enseñarte que traigo Ferrari, mano. No me lo rayes, cabrón.
6: ¡No me lo rayes, carajo! ¿Qué sientes, cabrón? ¿Qué sientes que te rayes tu carro? Mira, aquí está tu carro, mira.
5: Carajo, no sabes en lo que tú puedes rayarme la madre, puedes rayarme lo que quieras, pero no mi Ferrari, hijo de tu...
6: ¿Sabes qué? Y no solo con eso, tengo alguien que tú una vez va a hacer el trabajo, alguien que va a hacer el trabajo, porque yo, no me gusta que hayas dibujado un marrano y necesito a alguien que haga el trabajo, y aquí lo tenemos, mano.
5: Carajo, mano, ¿qué va a ser esta botarga, mano? ¿Qué va a ser esta botarga? ¿De qué estás hablando, piojo?
6: Barney, haz tu trabajo, cabrón.
4: Bueno, parece que este señor se está burlando de mí. Y yo no soy una botarga. Yo soy nada más ni nada menos que Barney, el original, no el de la tele.
5: Carajo, mano, a nadie le importa eso, hombre.
4: Y quiero decirte que te va a llevar la
6: ¿Por qué estás tirando balazos?
4: Porque yo te voy a... Te voy a partir tu...
6: A ver, sí, te burlando, para que veas. Ahora sí, a ver si es cierto. Que eso y que el otro, cabrón.
5: Permíteme tantito. Háblale al flaco. Háblale al flaco, porque ahorita...
6: Uy, esos cholos, ¿quién son, cabrón?
5: Estos cholos, mano... Son los que te van a acabar a ti y a esa botarga por andar diciendo. Y también trae armas y todo, ¿verdad, homies?
10: ¿Qué onda ese? Simón, loco.
9: What's up, homies? ¿Qué vamos a hacer por este vato ese?
10: Dejando metralleta ese.
6: No estoy tirando, cabrón.
10: También traemos la pistola ese.
9: What's up, homies? ¿Qué es lo que quieren que hagamos esos?
4: Yo lo que digo que hay que hablar de amor y de paz.
9: Aquí no vamos
4: a... Está muy bonito ese Ferrari.
6: No, yo también. Está muy bonito Ferrari, Tuca. Y la verdad que me gustó. Eres muy bueno dibujando, cabrón. Me gustó como dibujaste el marrano. Nunca he visto un marrano tan bonito, cabrón.
5: Naturalmente, es lo que yo decía. Gracias, muchachos.
9: De nada.
10: Gracias,
9: Holmes.
5: Entonces, Miguelito...
6: No, ¿sabes qué? Eres el mejor entrenador. Me encanta cómo te echas para atrás el tu camión para que defiendas. Nadie defiende como tú, ¿verdad, Barney?
4: Ay, es el mejor entrenador y el más carismático. Y me encantan mucho sus bigotes.
5: Es lo que quería que dijeran. Ya regresamos. Váyanse a la madre todos.

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0: aquí, Erasno, está. ¿Estás triste o feliz?
1: Yo, como americanista, feliz, Choco.
0: El día.
2: Ya pedía.
0: Bueno, Jardines se va del América. Tenemos un experto. Te iba a preguntar a ti, pero él sabe más, Gerardo Velázquez.
1: Ah, Choco. Sí. Choco, tú no sabes mucho de deportes, pero Gerardo Velázquez, estamos hablando de una institución, ¿eh?
2: Sí, primero
1: Gerardo,
2: las parodias, ahora expertos en deportes.
0: Gerardo, ¿cómo estás? Buenas tardes.
3: Choco, qué gusto saludarles. Un placer aquí desde Toluca, porque va a jugar México aquí en Toluca, aquí en Estados Unidos, de frío.
0: Oye, pues bueno, el clima creo que iba a estar lloviendo en Ciudad de México, ¿no? ¿Sigue lloviendo o nada de eso?
2: Ah, llovió.
3: Sí, bueno, aquí en Toluca está lloviendo, no en México, pero aquí sí.
1: Choco, es que en Toluca es donde está,
3: está medio frío.
1: Es donde hace el partido.
0: Oye, pues bueno, platícanos de Jardine, del equipo de, bueno, no sé, del equipo de Erasmo. ¿Qué onda con el entrenador? ¿Por qué se va? ¿Lo corrieron o él se quiso ir?
3: No, a ver, fue un tema de no acoplarse. Hay un director general del grupo que se llama Ferran Reverter, un catalán que trabajó en Barcelona y que tomó las riendas, fíjate, el 1 de junio como director general. Y estaban haciendo la planificación ayer, una planificación de la semana pasada, ya estaban trabajando prácticamente, y la decisión fue muy simple. André Jardine quería hacer un control absoluto de las contrataciones, quería sobre todo tres futbolistas en específico para llevarlos al equipo la próxima temporada, y este señor pues no estuvo de acuerdo. Entonces le dijo Jardine, si no estás de acuerdo, yo tampoco estoy de acuerdo, yo me voy. Y nunca pensó que le dijeran, ah, pues vete, y se fue. O sea, así fue,
1: no.
3: De acuerdo. No fue ni... Sí, se veía que iban a echarlo, ¿eh? O sea, tarde o temprano iban a echar. No, nada más van a echar a él, van a echar al director activo del América, Santiago Baños. Bueno, no lo van a echar porque es amigo del dueño, de Emilio Azcárraga. Entonces lo van a reubicar, vamos a llamarlo de esa manera, en algún otro puesto ahí becado en el grupo, lo van a becar, pues, lleva como 15 años becado, otros 15 no pasa nada, ¿no? Entonces son gajes del oficio. Fue similar a lo que pasó con Antonio Mohamed en el momento que se venció el contrato, no quiere renovar nada, pues órale, pues vete, ¿no? Exactamente lo mismo, ¿no? Entonces ahí Jardine, que había sumado año y medio realmente de lágrima en cuestión resultados,

0: evidentes, y pues empezará la temporada que va a ser en pleno mundial con un entrenador que parece que todo va encaminado a Guillermo Almada, el que dirigía Pachuca, que se fue a Oviedo y que terminó en segunda división.
1: Erasno, ¿cómo ves esto?
2: Choco, también, bueno, saludos a Gerardo. Yo, la neta, como americanista, te digo, ya a mí no me gustaba Jardiné desde aquella vez que dejó a Brian en la banca, que nos eliminó Rayados. Desde esa vez dije yo, Jardiné, gracias, ya estuvo, pero como que Jardiné dijo, güeyes, fui campeón 3 veces, me van a dejar ir así nomás. Dijeron, tiene razón, ¿qué quiere mi Jardiné? Y él contrató a 3 jugadores, Dourado, a Vinicius y también trajo a Veiga. Y los 3 no sirvieron para nada. Y yo creo que ahora Jardiné, como dijo Gerardo, dijo otra vez, oye, yo quiero, necesito unos 2 más. Dijeron, ni madres, güey, tú no traes tanta, trayendo cosas chidas, con lo que hay que armarlo. Dijo, no, pues no, yo pienso que ahí. Pero la cosa es de que ya era hora, gracias a Jardiné, no nos tenemos que casar con un entrenador. Y ya, pues que nos traigan a, pues Anselmi. Choco va a llegar a la América, me acaban de decir.
3: Ah, caray.
2: Y este es lo que te tengo ahorita.
1: Anselmi.
3: ¿Tú cómo sabes
1: quién es Anselmi?
4: No, Erasno estaba fumando marihuana, Choco.
2: Anselmi y su asistente va a ser Almada, y en la dirección deportiva vamos a tener a Almeida. Va a dejar a Rayados.
1: Ok, bueno. No, hombre.
0: Pues ya tienen director deportivo, que tampoco sirve para nada, pero se llama Antonio Ibrahim.
1: Bueno, Gerardo, gracias. Que todo salga bien por ahí en Toluca. Y que, bueno, tu pronóstico antes de que nos dejes para México en su primer partido contra Sudáfrica, en lo que viene siendo pues ya en unos días.
0: Pues mira, yo creo que es el partido que tiene que ganar México forzosamente. Entonces yo sí le veo posibilidades de que gane ese partido contra un rival de muy poca calidad como es Sudáfrica, ¿verdad?
1: Muy bien, bueno, chicos, ahí estaremos. Gracias, Gerardo, cuídate mucho.
0: Gracias.
2: Gerardo Velázquez de León, Choco, aquí en el show de Erasmo de la Chocolata. Ya regresamos.

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1: ¿Brillo qué trae, loco?
2: Flaco. Ay, no. Te tengo que contar, güey.
1: ¿Qué, güey?
2: Acá afuera hay un, güey, un talento increíble que tenemos que tener en nuestro programa, güey.
1: Un talento, pero ¿por qué vienes deprisa así corriendo y
2: ay,
1: todo, güey?
2: Porque esa subida, pues ya mierda, hijo, ya no creas tú, esas escalones me matan, maldites.
1: Sí, y luego también con las rodillas que ya no te sirven para nada, ¿verdad?
2: Ay, doña Mati, como usted robot, ¿verdad? Claro que
1: tanto
2: sí.
1: Que te le hincas al jefe y sabrá Dios qué haces allá, mijo.
2: Doña Mati dijo que dijimos que lo íbamos a decir cuando los arrodilláramos.
3: Güey, yo quédate el hocico, a ver, ¿de dónde conociste a ese muchacho? ¿Quién es? ¿Qué canta?
2: Ay, no,
3: ¿cómo se llama?
2: Profe. Déjele, digo que es poderosísimo en las redes sociales. Tiene, o sea, miles y millones de seguidores porque es muy talentoso.
3: Ah, ya sé de quién me hablas. Es un muchachito que se parece, haz de cuenta que el William Levy michoacano.
2: Ándele, chiquillo de aquí, no todavía tiene la piel firme, hijo.
3: Ya sé quién es. A ver, flaco, mira, ese es Gil Ortiz de ese.
2: Ándele.
1: A ver, déjame ver. Ahora, ¿y si tiene seguidores, loco?

0: No como nosotros.
1: Ya sé.
0: Oye, nosotros salimos a la radio todos los días y tiene más seguidores que nosotros. ¿Qué pedo? Oye, ¿y qué canta, Brillo?
1: Ah, no, pues es que él es muy versátil, él canta de muchos estilos, pero le gusta el regional mexicano. Pero si le pides un rap, te canta un rap, y si le pides electrónica, te da electrónicas, pero...
2: A mí se me hace que el Brillo lo quiere entrevistar a este tal Gil Ortiz, porque se le hace guapo y andas de calenturiento con él, ¿verdad, Brillo?
1: Pero es muy talentoso también, doña Mati, o sea, el que esté bonito no quiere decir que esté tontito, o sea...
2: Voy a tener que probar yo primero.
1: A ver, pero no mucho, doña Mati.
0: Doña Mati, aquí no trabajamos de esa manera, doña Mati.
3: Oiga, doña Mati, ¿usted cree que aquí trabajamos así ya solo porque vio a Benjamín, que trae locutoras que van empezando, les promete grabarles un demo y después quién sabe a dónde las invita, mano?
4: Ajá, Benji, ¿qué pasó?
3: ¿Y tú piensas?
5: Al café.
3: Al café, seguramente, Benji.
5: Sí.
3: ¿Y por qué después te vienen buscando, llorando aquí afuera del estudio?
5: Es que se les perdió el demo, dice.
1: ¿Exigiendo contrato, Benji?
4: Se los hace perdedizo el Benji.
0: A ver, pasen a Gil Ortiz. Vamos a conocer a este...
1: flaco.
0: Está bien, Brillo. No lo hago por ti, lo hago porque pues el morro me estoy dando cuenta que... Me estoy dando cuenta que sí tiene mucho talento. Ya lo empecé a seguir. Vamos a invitarlo, está aquí afuera, ¿no, Brillo? Sal por él, porfa.
1: Ay, sí, pásale, güey. Te dije que el flaco era, pero hombre. Ay, pero siéntate con confianza, papi.
2: Déjalo de tocar así, sí. Brillo.
1: Ay, un cafecito refresco.
2: Brillo, déjalo. Déjalo de tocar así porque va a pensar. Cállate el hocico, va a pensar. Shera, va a pensar. Gil va a pensar que tú eres pariente de Jeffrey Epstein, Brillo.
1: Ay, no, no, cruz, que se vaya el diablo y que venga Jesús.
2: O de Puff Daddy, cuidado con eso.
0: A ver, volvemos con Gil Ortiz en el Flaco y su Pandilla.
1: Yeah.

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0: damas y caballeros, Gil Ortiz. Gil Ortiz. Bienvenido, Gil Ortiz, aquí al Flaco y su Pandilla, carnal. ¿Qué tipo de música cantas para la gente nueva que te escucha por primera vez? Porque siempre tenemos público nuevo.
1: Sí, sí, claro, pues ahorita andamos enfocados en lo que es el regional mexicano. Cantamos de todo, la neta. A mí me gusta hacer lo más versátil que se pueda con la música, con la voz. Pero lo mío, dicen que es la banda, el norteño, el sierreño, así, fresquezón.
0: Chido. Oye, ¿y cuál es tu rola ahorita favorita, loco? ¿Qué dices? ¿Sabes qué? Esta rola la compuse por tal cosa, por tal motivo. ¿Cómo se llama? ¿De qué se trata?
1: Tengo una rola por ahí que se llama Tú y Yo. La neta nos ha funcionado machín. Es la que trae más números en todas las redes, la neta. Pues esa rola, honestamente, yo siempre compongo de cosas que me pasan a mí, pues. Uh-huh. Pero esa rola la compuse de una historia que me contó una amiga mía. Me tocó, así que el corazón la anécdota y pues salió.
0: ¿Por qué, güey? O sea, ¿cuál fue la historia? Digo, cuánta el mitote.
1: No, pues el cotorreo era que ella quería tener un novio, el novio la quería, pero por más que intentaban estar juntos, pues no se podía. De repente uno se iba a otro estado a vivir, que por el estudio, que por el trabajo, y ella también. Así que por más que intentaban, por más que se quisieran, no se podía, pues. Ahora sí que la distancia fue la que terminó esa relación.
0: La distancia, maldita distancia. Sí. Está con nosotros este cantante que está muy viral en las redes sociales y va para grande, ¿eh? Tiene porte, creatividad, talento. ¿Traes tu guitarra, compadre?
1: Sí, viejo, aquí la traigo.
0: Saca la guitarra para que nos cantes un pedacito de esa rola que habla de la historia de amor que no pudo ser por la distancia. Porque amor de lejos, amor de pensanza.
1: Dice, sí, sí.

0: Gil Ortiz, ¿cómo descubriste que tú tenías ese talento que decías, oye, yo puedo componer canciones?
1: Yo estaba bien morrillo cuando me miraban enfrente de la televisión viendo a los Tucanes. Me ponía que la tejana, las botas y en pañales, viejo. En pañales, yo ando show ahí con la guitarrita de juguete. Pasa el tiempo y siempre fui muy, como muy hiperactivo con las cosas, pues siempre haciendo como que los ritmitos y todo. Y me aventé con la composición, pero yo componía antes con el acordeón, no con la guitarra.
0: ¿Con el puro acordeón?
1: Con el puro acordeón. Mi primer instrumento fue un acordeón.
0: Oye, y para toda la gente que le está poniendo ahorita el Flaco y su pandilla, estamos platicando con un artista súper viral en las redes sociales, y para que le vayan poniendo imagen a el artista, ¿cómo te siguen en las redes sociales, en todas las plataformas, para que mientras estamos en entrevista, pues los que no te conocen de una vez sí, sepan quién caiga, eres, ¿no?
1: Sí, mi gente, les hago la invitación a que nos busquen en todos lados como Gil Ortiz. Estamos en Instagram como Gil Ortiz Oficial, ahí estamos también en TikTok, para que se echen la vuelta por nuestros canales, nuestras páginas. La neta, no se van a arrepentir.
0: ¿Cuál es tu meta, carnal?
1: Mi meta, yo siempre lo he dicho, es que al momento que alguien en otra parte del mundo le pregunte a un mexicano, oye, güey, ¿y qué rollo con la música allá? ¿Quiénes son los perrones de allá? Que digan, un Vicente Fernández, un Gil Ortiz, y pues todos los que están ahorita bien pegadotes, ¿no? Un Grupo Firme, un Nata, un Peso, que mi nombre se mencione así entre los más grandes.
2: ¿Cómo crees que va tu sueño?
1: La neta, desde que me la creí, ahora sí como quien dice, siento que hemos avanzado machín, porque eso tiene mucho que ver, que uno se la crea. Yo, la neta, antes hacía las cosas, decía que iba a hacer las cosas y no hacía nada, hasta que me la empecé a creer.
3: Ahí te hablan, Flaco.
1: Sí, sí, sí, y la neta, sí hubo progreso de un tiempo para acá, ahora sí que nos pusimos las pilas, como quien dice.
0: Eso de que dices que antes no hacías nada y eso, de pronto tus redes sociales notaste que empezó a despegar. ¿Cuál fue ese momento en el que tú dijiste, güey, se me hace que ya le hallé a las redes, por aquí es, ya estoy teniendo más seguidores, más vistas, más comentarios, más compartidas?
1: Sí, pues nos empezamos a poner constantes con el contenido, subiendo que las rolas, de repente uno que otro sketch ahí chistosillo, porque pues también me gusta mostrar la personalidad, ¿no? Yo siento que la gente conecta más con uno, pues más allá de la música. Y pues de repente un día amanecí, teníamos los números bien tronadotes.
0: A la bestia. Sí. ¿Y qué sentiste, loco? ¿Viste el teléfono y viste?
1: No, pues me quería hacer loco casi, no hallaba a quién decirle, si a mi mamá, a mis compas, de qué, güey. Los números, así que le hacía refresh y más 100 en todos lados.
0: Ay, güey.
1: Cabrón, qué rollo.
0: ¿Y qué rol había subido? ¿Qué había subido?
1: Yo había subido un video cantando con banda. Se llama Te Quiero Así.
0: A ver, échatela con la guitarra.
1: Nunca estás

0: A ver, yo canta esa última parte. Porque te quiero así.
1: Pero así sensual.
2: Porque
1: como...
2: te quiero así.
0: A ver, otra vez, Brillo, así, pero.
1: Para convencerme.
0: Va sensual, Brillo, va sensual. Dale.
2: Porque te quiero así.
0: Sí pasa que.
2: ¿Ya está excitado?
1: Sí, sí, va, macho, ya. Ya lo sentí.
0: Gil, gracias por venir, carnal. Suerte en todo lo que hagas. Sigue firme, échale ganas, todo para adelante. Y cuando llegues a la cima, vuelves a venir.
1: Sí, sí, sí.
0: Porque ahí se va a ocupar que vengas para que me grabes una canción.
1: Bueno.

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2: Aquí no promovemos la violencia, pero si llegaras a mandar por todo un año dinero al Terre, allá a México, a tu carnal, a tu papá, y se gastan tu dinero en vez de construir la casita que tú querías así bien bonita de dos pisos, dos cuadros, uno arriba de otro, de una fachada bonita así blanca, que parezca así como una casa blanca moderna, güey. ¿Qué harías tú? Porque nuestro compita Radio Escucha está en ese dilema. Ahora, ¿vas y le partes su madre a tu carnal? Porque la violencia no es la solución, pero él dice que quiere darle en su mouse. ¿Qué hacemos, Brillo?
3: No dudo que mis hermanos hagan esto, pero la neta, yo abriría una cuenta, no le mandaría el dinero a nadie. Yo abriría una cuenta en México y...
2: Pero ya la hiciste, ya te traicionaron. ¿Vas y le partes su madre o no? Esa es la pregunta aquí, mijo. No le saque la vuelta.
3: Si ya pudo ir a México, lo borro de mi vida y me regreso otra vez a trabajar.
2: Porque el compa Benji dice que la solución son los trancazos,
4: Benji. Sí, claro, se lo ganó a pulso y hay que tumbarle unas cuatro muelas por lo menos.
2: Sí,
4: que lo manda al hospital así para que se eduque.
2: No seas así,
4: una buena
2: Benji,
4: friega así que se desquite hasta dejarlo casi medio moribundo.
2: No, es tu hermano de sangre, Benji, también.
4: Se me vale, con más razón. Hay confianza y todo. Así como él perdió la confianza conmigo, me quitó el dinero. Se gastó el dinero. ¿En qué? A lo mejor se fue con las chinitas o con las cariñosas.
5: Que lo amarre de manos y pies y lo cuelgue boca abajo de un puente de las puras patitas como murciélago marihuano.
4: Así
5: lo debería de hacer, porque, oye, mano, tiene que aprender su lección. El dinero, ¿quién se lo va a regresar, mano?
2: Profe, pero eso no es la solución. Vamos a escuchar qué dice la gente del Flaco y su pandilla.
6: No, sí, pero estaría bien que hablara con él así, de carnal a carnal, decirle, ¿sabe qué? La regaste, carnal. ¿Qué onda?
2: Sí, o sea, tiene que, güey. Saludos, mi compa, un abrazo. A ver, vamos con el Tesla. Tesla.
7: La traición es parte del ADN de los seres humanos. Recuerde a Flaco, a la Tierra vino un hombre. Hizo milagros. Fíjate, Flaco, ponte en ese lugar. Tener un amigo.
2: ¿Qué pasó?
7: Que levantó muertos, curó leprosos, le regresó la vista a los ciegos. Hizo tantos milagros que aún así Judas lo traicionó. Imagínate.
2: Bueno, vamos con otra llamada.
8: Eso de que mande uno el dinero, por más que sea, el dinero es tentación. Se lo gastan y dicen, al cabo es que siga mandando, no va a venir. Y le llega uno improviso. Hace el coraje y todo. ¿De qué le sirve hacerles daño? No le van a regresar el dinero.
2: Porque el Brillo manda mucho dinero para allá. ¿Para quién le mandas dinero, Brillo?
3: A la cachora, pero él sí lo ocupa y sí tiene cosas que comprar.
2: ¿Cómo qué, Brillo? ¿Morritas? ¿Cerveza?
3: Droga, alcohol, sí, claro.
2: Hoy no más. Al menos el Brillo lo sabe, ¿no?
8: Sí. El Brillo se lo manda a su chulo, por eso.
2: No, ya feliz. Sé. Ya sé a quién lo manda el Brillo.
9: ¿A quién?
2: Al abogado del bienestar que lo va a proteger de la cárcel porque mató a su mejor amigo.
3: ¡Doña Mati!
2: Brillo, ¿estás insinuando que tú tienes un abogado porque mataste a tu mejor amigo de 110 puñaladas? No me hagas enojar porque estoy embarazada, acuérdense de eso. Así. Oye, tú, mija, ¿y qué me vas a mandar para mi baby shower? Porque tengo 3 meses de embarazo.
8: Ay, doña Mati, ¿ese sería un milagro?
2: Porque no lo creas. Para que veas de qué lado más cala iguana. No te equivoques de puerta, estoy embarazada.
8: Yo creo que debe ser de dinosaurio. Bien embolado.

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2: He oído de canicas pequeñas, pero esto es ridículo.
3: Vamos con las bolas de brillo, porque puedes ver el pasado, presente y futuro a través de las bolas de brillo. En inglés sería brillo como...
4: The shiny balls.
3: Ok, brillo, ¿qué pregunta le quieres hacer a tus bolas de cristal?
4: Fíjate, flaco, que yo le quiero hacer hoy una pregunta personal.
3: All right.
4: Es que me estoy tomando unos remedios naturistas y mi jugo verde y así, porque me quiero poner bien ricota, porque... Pues ahorita le puedo competir a la regidora y lo voy a lograr. Entonces le quiero preguntar a las bolas de brillo si voy a quedar bien perricísima.
3: Oh, ok, vamos a preguntarle a las bolas de brillo si brillo quedaría muy buenota.
4: Porque las bolas de brillo nunca mienten, siempre dicen la verdad. Vamos a ver la respuesta. Oh,
3: ¿qué dicen?
4: Interesting.
3: ¿Qué dicen las bolas, brillo?
4: ¡Ay, no! Que le pido un pañal a doña Mati, vaya corriendo al baño, porque nos mandan a soltar el estómago, güey, que sirve nada más para el metabolismo. Perra sal. Ay, la se vea bien buena, güey.
3: Y bueno, brillo, a descargar. Le dicen al brillo, bueno, cuando va el brillo cuando el brillo va al baño, le dicen boquete de soplador.
4: Hay un chorro para que se te fije.
3: Seguramente.
4: Necesito ayuda.
3: Tres pasos al brillo. Bueno, me han dicho, ¿va? Yo no sé en detalle eso.

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0: subió fotos al internet para vender su carro. ¿Y qué creen, muchachos?
1: Sí, pasó.
0: Se le fue una fotito ahí de más que mostraba a este sujeto abrazado sin camisa. Es más, desnudo, abrazado de su compadre.
2: ¿Te querías mucho o qué?
0: Bastante.
2: Perra sal.
0: Ahí volvemos con eso aquí en el Flaco y su pandilla, compadrito.
2: ¿Y otro?
0: Por si quieres ir agarrando a tu compañero de trabajo de la mano.
2: Sin fotos.
0: Saludos a toda la raza de la finiquera, pariente de Glendale, de Avondale, de ¿dónde más?
3: De Chandler.
0: Chandler, ándale.
4: Maricopa.
0: Maricopa, ándale. Toda la raza.
2: Oye, de ayer dijo uno de Mainé.
0: Volvemos. O sea, de volvemos. Hagan de cuenta que no escuchan nada.
2: Cállate,
0: sí, volvemos.

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1: Subió una foto de un carro muy bonito para venderlo.

0: un sujeto que ahora es viral. Pero el problema está en que entre esas fotos se fue la foto de él y su compadre abrazados, desnudos en la sala de su casa.
1: Interesting.
0: Son dos anglosajones de peso completo.
2: Sí.
0: Ya mayores. De ese tipo de sujetos que ves allá en Ensenada buscando niños. Más, así más o menos, para que te los imagines. De color rosita y pelo muy, muy naranja, casi como el presidente actual. Güey, uno de ellos es casado. Bueno, ajá, era hasta unos momentos. Ajá. Nos llegó notificación de él. Documento pidiendo el divorcio.
1: Ah. Pero, o sea, que se hubieran ropa de paños menores no quiere decir nada. ¿O
0: estaban,
1: sí,
0: abrazados, Brillo? Pues abrazados y sin ropa, Brillo. ¿Qué estaban haciendo? A ver, ¿rezando la Biblia?
3: Sí, más seguro.
0: I don't think so.
1: Sí. Don Mormones, sí.
2: ¿Qué pasó?
0: ¿Qué pedo? O sea, imagínate qué gacho, güey. O sea, el carro probablemente se vendió, pero ahora el dinero que del carro que vendió, que iba a usar tal vez para alguna vacación con su esposa o algo, ahora lo va a usar para los documentos del proceso del divorcio.
2: Oh.
0: Damn, that's crazy. Brillo, vamos a hacer la parodia de que tú subiste una foto mía y tuya así abrazados y que me llamas para avisarme bien asustado. Pero hay un factor sorpresa ahí, ¿eh?
3: A ver.
0: Vamos a ver.
1: Ali, flaco.
0: Deja que timbre primero el teléfono.
1: Perdón.
0: El Brillo, perdón.
1: Por eso nunca nos van a creer, güey.
0: Cállate. Deja que timbre, güey. Hello.
1: Ay, Oli, flaco, güey.
0: Ey, ¿qué rollo, loco?
1: Ay, flaco, ¿qué crees, güey? ¿Qué
0: pasó, Holmes?
1: Que cometí algo, o sea, súper terrible y... Ay, no, no sé qué hacer.
0: En esta novela yo soy cholo, ¿eh?
2: Oh.
0: What do you mean, fool?
1: Ay, es que lo que pasa es que ya ves que iba a vender el carro ese que te robaste la semana pasada.
0: Yeah. Ahí del compa Lendo Scrappy ese.
1: Sí, ay, estaba bien bonito, güey. Pues, ¿qué crees que lo vendí, güey? Pero hay un problema.
0: Por... Pásale, pásale. ¿Cómo que amor, güey?
1: ¿Sí?
0: ¿Qué?
1: Pues que sale la foto donde lo promoví y salimos tú y yo abrazados.
0: ¿Cuál foto, güey, abrazados? Yo no me tomé una contigo, güey.
1: ¿No? Entonces la... Fue con inteligencia artificial. ¡Ay, no me vayas a navajear, porfis!
0: ¿Hiciste una foto conmigo y contigo?
1: Ay, es que...
0: Tú y yo, los dos desnudos.
1: Es que pagué ChatGPT Go y pues dije, ¿con quién la pruebo? Ah, pues contigo.
0: Hijo de tu...
1: ¡No, pero... ¡Oh! Pero... O sea, te decía que para que vinieras por el dinero.
0: Sí, ahorita voy por el dinero y también, ajá, voy a ir por tu alma, perro.
1: ¡No, espérate! ¿De qué te lo dejo allí en la puerta, en el buzón?
4: Hijo de tu perra, te dije, Brillo.
1: Usted, que, ay,
4: doña, te dije, no subas estas pendejas. Hijo de tu
1: perra. Estaba probando el ChatGPT Go.
4: El ChatGPT te dice ahora, go, get out of here.
1: ¿Qué hace?
4: Perro de mi casa.
1: Doña Mati, ¿qué voy a hacer?
4: Va a venir el estúpido del cholo, del flaco. Y
1: no se lo vaya a echar, doña Mati, porque es bien mañosa.
4: Nos va a querer matar a los dos por tu culpa.
1: Ya, pues... Ya. Estamos mal todos, doña Mati.
4: Estamos, me suena manada, marrano.
1: ¿Y por qué marrano? El amor no es el marrano, fíjese.
4: Pero tu panza sí te hace ver. El Brillo.
0: Ya valió madre, y ahí ya nunca más se supo del Brillo ni de doña Mati.
1: Por ahí dicen que cobró el dinero el perro malagradecido.
0: Sí, por ahí dicen que le dieron al Brillo 110 puñaladas, las mismas.
1: Cállate, estúpido, vas a ver.
0: Las mismas que le dieron al amigo de Brillo cuando eran jóvenes y guapos. ¿Te acuerdas, Brillo? Okay. ¿Cuántas puñaladas le dieron a tu amigo cuando lo asesinaron, Brillo? ¿Cuántas eran?
1: 110.
0: ¿Y cuántas te dieron a ti en la novela?
1: 110.
0: ¿Y eso te dice algo?
1: Que no ande con cholos.
0: Exacto. Bueno, volvemos, damas y caballeros, con el rinconcito de doña Mati.
3: Ay, doña Mati.
0: Miré a mi patrón besándose con otra compañera que no es su esposa aquí en el trabajo y desde entonces es bien chido conmigo.
2: Ah.
0: ¿Será que aprovecho para pedirle un aumento de sueldo y de pronto meterle ahí el sentimiento de miedo con lo que sé de él?
3: ya se jodió, ya se jodió el patrón.
1: A ver, Benji, chavo del 8. Claro que no.
0: Déjalo en paz. Es mi productor.
3: Okay. Oh.
0: No te la rimes, es de oro.
1: Okay.
0: Está bañado en lodo.
1: Ay, con 14... no, no, no, no.
0: Está bañado en lodo con 14 quilates. No es cierto, así es, morenito.

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0: Pues todo, Brillo. Qué bonito cantas, Brillo.
1: Leve la nieve, pues uno hace lo que puede, oye. ¿Qué más?
0: Imagínate, güey, que alguien en el trabajo te amenaza y te diga, allí ya te vi besándote con aquella morra y eres casado. Sí. Imagínate eso, Dorian, que tú tienes novia, Dorian. ¿Vives con tu novia?
2: Sí, estoy casado.
0: ¿Estás casado?
2: Sí.
0: Imagínate, Dorian, que alguien venga y te diga, hey, ya te vi besándote con el Brillo, le voy a decir a tu novia.
2: ¡Híjole!
0: Y que sea supervisor, Dorian.
2: Híjole.
0: Y que te diga, oye, ¿me das un aumento?
2: No, pues.
0: Pero él ya sabe tu secreto. ¿Qué onda? ¿Le das el aumento de sueldo o no?
2: Sí, por dos cosas.
0: ¿Por dos cosas?
2: Sí.
0: ¿Que vas a tocar o que tocaste?
2: Por compromiso y por vergüenza.
0: Que eso le pasó a un compita radioescucha. Él fue descubierto. Ajá. Él fue descubierto, damas y caballeros. Descubierto por el radioescucha que nos acaba de preguntar, ¿le pido un aumento? ¿Lo amenazo con eso? ¿Y qué tal y me corre? No sé, pero a la vez lo veo como una gran oportunidad, porque él tiene esposa, es mi patrón. Ah. Y lo vi besándose con otra aquí en el trabajo. ¿Qué hago, Benjamín? A ver, vamos con el compita Benjamín, que está en el otro lado de la mesa aquí.
3: Sí, sí, sí.
0: Tenemos una mesa más larga que las mesas que tienen en la Casa Blanca. Pero nos alcanzamos a ver nos saludamos así con la manita. Compa Benjamín, ¿qué opina usted?
3: Yo le digo, mire, señorita o señora, es mejor que usted chitón y...
0: Es un radio, escucha, es un vato.
3: Ah, por eso.
0: El que vio.
3: Oh, es un vato el que vio.
0: Y él está amenazando, él quiere amenazar a su jefe porque lo vio a su jefe besándose con otra en el trabajo.
3: Ah.
0: Pero lo quiere usarlo a su beneficio y pedirle un aumento de sueldo.
3: Ok.
0: Por ejemplo, yo te veo a ti, Benji, tú eres mi supervisor, tú tienes mujer, ¿no?
3: Sí, sí, claro.
0: Entonces, aquí trajiste a una morra de esas que les grabas demos, que quieren ser locutoras.
3: Ya, hombre, no seas cruel. Ya me estás escuchando.
2: Tú sí es cosa de verdad, de Benji, ¿eh?
0: No digas
3: show,
0: nada.
3: Es
0: el show, Dorian, es parte del programa. Y luego te digo, si no te dejas caer con un aumento, Benji, voy a tener que hablar con tu señora, güey.
3: Pero, pues, ¿qué o qué? Vas a tener problema.
0: ¿Con quién?
3: Sí, pues, con los dos, tanto con mujer como conmigo.
0: No, yo nomás le voy a decir, señora, si usted no quiere creer, la tonta va a ser usted,
3: sí,
0: no yo.
3: Sí,
0: y a ti te diría, Benjamín, si me corres, te llevo recursos humanos y digo que por haber andado besando aquí a unas morras que quieren ser locutoras y tienen el sueño y grabarlas prometiéndole cosas que no, ajá, a tal de que te den cuerpo matic, pues me corriste. No. Entonces HR va a decir, ¿qué cosa va a decir recursos humanos, Brillo? Ahí, ¿qué dirían ellos?
1: Dirían, sí, firma aquí, por favor.
3: No, yo le diría a mi compa, mire mi compita. Invito este fin de semana, vamos a las chinitas y usted tranquilo.
0: No,
3: usted no vio nada.
0: Yo de las chinas no como. Quiero un aumento de sueldo.
3: No tiene por qué, usted está en buen puesto, le voy a dejar otro puesto más bonito
0: con más sueldo.
3: Ahí vamos a hablar de sueldito.
0: Muy bien. Tranquilo. Sí, me dio mucha felicidad venir a visitarla.
3: Sí. No se preocupe, sí. Usted está todo arreglado.
0: Mañana los tacos de al pastor, ¿eh?
3: No, ya sabe.
0: Que viene la lonchera, doña María.
3: No se preocupe, doble. Y es más, le doy para llevar.
0: Por favor. Y así, ¿qué harías tú, compadre? 1-888-874-2656. 1-888-874-2656. 1-888-874-2656. ¿Saben qué, muchachos?
3: ¿Qué?
0: Yo en la otra radio que estaba, en una radio que estaba, no voy a decir cuál, ni en qué ciudad, yo caché a mi jefe. Lo caché.
2: Dilo,
0: no sé si decirlo, güey.
2: Dilo, que lo diga.
0: Sí. Echándose una raya en el escritorio, como desde donde empieza.
2: No.
0: Sí. Desde donde empieza la punta de un escritorio a donde termina la punta de otro del mismo escritorio.
3: Eso.
0: O sea, se echó una raya más larga que la raya que hacen ahí en Tijuana para cruzar mientras que los muchachos echan fuego por la boca.
2: No.
0: Ah, sí. Ahorita les cuento qué pasó después. Vamos a contestar las llamadas. Buenos días.
4: Buenos días, aquí escuchando el Puma Chingón de las mañanas, compita flaco.
0: Eso es todo, mi pan.
4: Un saludo, feliz lunes, un saludito para compa flaco, doña Mati y el Brillo.
0: Gracias, mijo, ¿de dónde marcas?
4: Un beso a doña Mati y el Brillo, de New York y Globo.
0: Gracias, papi, pero yo no comparto, por favor, ¿sí? A ver, ¿qué opinas? ¿Qué opinas, papacito?
4: Estaba escuchando eso. Yo pienso que la morra quiere pedo.
0: ¿Cuál morra? El que cachó al jefe es un vato, el radioescucha. Ya ves, Benjamín, ya confundiste.
4: Oh,
0: ok,
4: ok, ok. Yo pensé que era una muchacha.
0: Pero igual, puede que quiera pedo con el jefe. ¿Verdad?
4: Sí. A lo mejor sí, cada que pase le puedes dar comezón.
0: ¿Como el Brillo?
4: Y más cuando los mira que están acá canchondeando, ha de decir, hey, falta mi lugar.
0: Pues que sí, compa.
4: Pero nada, yo pienso, le puedes decir, di lo que quieras.
0: Oh,
4: que pueda decir lo que quiera, no pasa nada.
0: Ah, ok, pues el que está pidiendo el consejo es el chismoso, no el jefe, ¿eh?
3: Ah.
0: El chismoso,
4: oh no, dile que no se va a ganar nada con lo que quiera hacer.
0: Que mejor shut up,
4: Catemi. El que siga dándole ganas a su jale, y es lo que le puedo recomendar antes de que lo despidan.
0: Aquí lo tengo, mira, quiere hablar.
5: No es que esté en contra de la transformación, está contra el pueblo de México.
0: Ya estás, mi viejo, oye, no. Corre la voz ahí que nos escuchen el flaco y su pandilla, ¿eh?
4: Ya dijo, un saludo desde acá, desde Ciris, California.
0: That's right, homie. Ahí pronto voy a ir a Sacramento, ahí para conocer a la raza que se arrimen ahí, todos los de Modesto, Stockton y todo eso, allá voy a andar.
4: Kurlock, Tracy, Manteca.
0: La que le sacan el brillo. Ya está, mi pa. Síguenos ahí en Instagram, flaco al aire.
4: Ya dijo, un saludo para doña Mati.
0: Eso, perro.
4: Ya nació el bebé.
0: Ya, no, sigo embarazada, mijo. Ya llevo ya 4 meses, ya ahorita.
3: ¿Quieres ser responsable?
0: ¿Quieres ser el responsable?
4: Desde que me acuerdo, está embarazada. Se me hace que ya se fue, ya se le echó a perder el muchacho adentro.
3: ¿Se va a dejar doña Mati?
0: Está bien, nomás porque no lo alcanzo al perro. Si no, le daba unas chupadotas hasta que le saliera sangre. Del cuello. Gracias, mi amor.
4: Ya dijo.
0: Mándame ya un beso.
4: Dijo, pero ahora se la voy a aplicar como dice usted, hijo de su perra.
0: Hijo de tu perra, ma. Cántalo. Ya no le pega.
4: Dijo, saludos, viejones.
0: Saludos, mi pa.
4: Semana.
0: Igualmente, no tomes y manejes. Y si tomas, pues.
3: Invita.
0: ¡Toma! Carlos, ¿qué opinas, Carlos? ¿Qué dice el viejo? Aquí nomás chambeando, viejo, gracias a Dios. Mira, sacando para pagar los biles del agua, que ayer me llegó a $300. ¿Cómo la ves?
4: Todo. Si no chambeamos, no comemos, viejo.
0: Así es. Oye, tú traes la voz así como de sicario encubierto, ¿da? De esos cuando les cambian la voz para confesar un crimen. ¿Qué opinas? Hay un radioescucha que dice, güey, no sé si chantajear a mi jefe o no con un aumento de sueldo. Lo vi besándose con otra en el jale y él es casado. Hasta se me va la idea.
4: Ahí lo que va a pasar es que ese compa va a salir bien corrido.
0: Lo más
4: y si lo lleva a recursos humanos, lo primero que le van a pedir son pruebas, ¿me entiendes?
0: Oh, that's true, bro. Si no le tomaste fotos.
4: Tienen que tener pruebas. A la muchacha también le va a tener pruebas. Si lo corren, el vato, si le dice, ¿sabes qué? Ay, me corrió tu vato porque lo vi mirando. El vato le va a decir, ¿sabes qué? Lo corrí por esto y por esto otro y ahora está inventando eso. A ver que te enseñe las pruebas. Punto. No hay más.
0: Sí, eso es verdad, güey. Que si se pasa de listo. Mira,
4: para eso, tiene que quedarse calladito. Que lo vuelva a hacer el vato y que le saque fotografías, un video o algo. Y así tiene pruebas con que respaldarse.
0: Oye, Carlitos, papiringo, ¿de dónde marcas, papacito, mijo?
4: De aquí del mero Stockton, California, doña Mati. ¿Cómo andamos por ahí?
0: Al 100,
4: fumando. Ahí ya sabemos, habla bien embarazadota.
0: Sí, estoy preñada aquí. Ando fumándome un toque para los achaques que me da.
4: ¿Y de quién sospecha o qué?
0: Del Benjamín y también del profe. No sé cuál de los dos, porque a ninguno se la para, entonces no sé.
4: Quiero que del Tony Balón, pues.
0: También, no. me metió un gol ese. Entonces no sé.
4: Hijo la madre.
0: No,
4: sí. Dale, como Blanco, saluditos desde Stockton, California. Ánimo.
0: Ya está, mi pa. Un abrazo. Saludos para toda la raza de Stockton. Saludos, mi Carlos. Oye, Alan, ¿qué opinas, Alan? Nuestro radioescucha quiere pedir un aumento en el trabajo y no sabe si chantajear al jefe. Pues ya que lo cachó besándose con otra morra ahí en el jale y sabe muy bien que el jefe es casado. Dice, ¿me aprovecho de la situación? Adelante, Alan. Pulido.
6: Bueno, no, yo digo que se quede callado. Al rato, ¿qué tal si lo cachan a él también? Hoy por él, mañana por mí, dicen por ahí.
0: Eso es cierto, Alan. ¿En dónde vives, papi? Ay, me excita.
6: Acá, Denver, Colorado, Denver, Colorado.
0: No me quieres hacer otro chamaco, ya llevo uno que me han embarazado.
6: Le planto el otro, ¿cómo de que no?
0: Pero que ese, pónmelo atrás. El Alan se ríe. Alan de Denver, dices, ah, saludos a toda la gente de Denver, Colorado. Sí. Es todo, mi Alan, un abrazote. Alvin y los Chipmunks, ¿qué opinas tú?
7: Pues yo opino que el patrón le tiene que ofrecer una feria, porque si no, sí, lo va a andar chantajeando a cada rato.
0: ¿Tú eres patrón ahí en el trabajo?
7: De mí mismo.
0: Ah,
7: yo trabajo por mi cuenta.
0: ¿En qué chambeas, loco?
7: Pues yo tengo una minita de oro.
0: Oh, okay. Ah. ¿Y no te has aprovechado
7: recojo metales, pues, en una tienda grande, y ahí cobre y copper, oh, okay. Todo así. Y haz de cuenta que ahí saco dinero.
0: ¿Y sí. si ganas buen dinero, papiringo?
7: Sí, también. También quiero comentarle al flaco que yo tenía un amigo que se echaba una línea, no como la de la frontera, sino como la línea de Doña Mati.
0: Ah, la de atrás.
7: Sí.
0: Sí, güey, caché. Hablando de eso, yo caché a mi jefe y un día sí, la neta, no le dije claro así, dame un aumento, digo que te echaste una línea. Iba yo entrando a la cabina y era muy temprano, eran como las 3:30 de la mañana. Me acababa de contratar. Él estaba acostumbrado a contratar locutores, brillo, que llegaran tarde, güey, al trabajo.
1: Ajá.
0: Él no sabía que había contratado a un güey que madrugaba. Entonces, llegué ese día como las 3:30 de la mañana, yo empezaba a las 5 de la mañana.
3: Ok.
0: Yo era productor, no tenía ningún programa, sí. Era telefonista. Ajá. Y en eso entro y que lo veo. Oh, ay, nomás oí que le hizo y que voltea y le hace y que le digo, ¿todo bien, jefe? Me dice, no, sí, dice, ¿qué traigo, gripa? No, casi le decía yo, si quiere me voy por un 24 para que se lo baje.
1: Para que se pareje.
0: Pero después le dije en una conversación, en una fiesta de party del trabajo.
3: Okay.
0: Le dije, oiga, ando ocupando unos remotos. Yo sé que yo no salgo al aire, ¿verdad? Pero ahí verá usted si me da un turnito en la noche. Ah. Para andar bien happy. Ya ve que uno se pone bien happy en la radio, ¿verdad? Sí, sí. Así le dije. Ajá. Y que pela los ojones como diciendo, este güey que ya me cachó. Y que me dice, no, sí, vamos a ver qué arreglamos. Me dice. Me di una hora en las noches, güey. Sí.
3: Y la semana siguiente ya estamos en el aire.
0: Estaba en el aire, pero del polvo que me ofreció. No, pero no se lo acepté.
3: No, ¿por qué?
0: No, porque pues me iba a quemar él también. Iba a decir, ya tú también lo haces, güey.
3: Oh.
0: Ya no me vas a poder chantajear. Entonces dije, no, más vale él embarrado y yo limpio.
3: Ándale.
0: Oh. Y así tengo el control. Perro. Y gracias, mi Alvin.
7: ¡Está bien!
0: Ahí nos dice si ocupas ayuda.
7: Todos los días.
0: Desde
7: también a la choco.
0: Eso es todo. ¡Oh, my God! ¡Eres un naco! Gracias, Brody. Tienes voz de mamá soltera, Brody.
7: Encontrarme una mancha naco, yo.
0: Eso es todo. Esa es una nacada, ¿eh? Okay. Que llames un programa y digas que escuchas otro. Gracias, mi Alvin. Ahí nos avisas si ocupas ayuda encontrando a los Chipmunks. Alvin y los Chipmunks. Ahí volvemos con el marcador picante, loco. Goliza mexicana.
3: Chulada.
0: Goliza. No. Un beso al aire para la selección mexicana.
3: Yo,
0: qué bonito, güey. Qué bonito. Eso es lo que. Esos partidos quiero ver yo. Esos.

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3: ¡Paco y su pandilla! ¡Ay, no! ¡Qué buenas, qué buenas! ¡Qué orgullo, Tony! O sea, ¡qué orgullo de la selección mexicana! Estoy bien feliz, güey.
4: Contento, alegre, flaco. Sí, se te nota. Goleada. Sí. Goleada, fiesta allá en Toluca. Buen cierre. Siempre es bueno iniciar el Mundial después de un triunfo. Y sobre todo si es contundente como el de anoche.
3: Así es. Volvemos con toda la información. Además, damas y caballeros, no solo el América ya no tiene entrenador. Hay otro también, otro equipo muy famoso que tampoco tiene entrenador. ¿Qué pasó? ¿Se lo madrearon? ¿Le dieron un golpe en la cabeza? ¿O qué pasó? Todos los detalles con el mejor en el deporte. Tony Balón, desde Zamora, Michoacán, el día de hoy.
5: Buenos días, Tony.
4: Buenos días.

0: tan hombre, amor.
1: Yo, ¿cómo me quedó, güey?
0: Increíble, güey.
1: Gracias, güey. A la hora de reír, güey. Vamos con Antonio Balón, güey.
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4: Tiene tumbao.
1: Esta fue la primer canción que yo perrié en mi vida, en mi adolescencia, güey. La negra tiene tumbao.
5: Cuando la gente se muere, ay,
1: ahí en el depa de mi primo Larón de Guadalajara, Jalisco. Oh, llegó aquí a Estados Unidos con su pelo pintado así como Eminem. Y ponía estas rolas y invitaba gente y había hacía fiestas. Apartamento de dos recámaras.
6: Echas borrazo.
1: Y pues saludos a la regidora. Saludos a la regidora. Ojalá que
6: estés pasado.
1: Ojalá que esté dormida, pero sí. Si no me texté ahorita, quiere decir que está dormida, ya alarmé. Saludos al compa Leonardo González de Atlanta, Georgia. Dice, te escucho flaco aquí por la aplicación. Aquí no sé, la verdad, cómo Georgia se enteró que existía siquiera mi persona, pero se agradece. Ya la hago para el flaco y su pandilla. Es posible gracias aquí a todos los productores, a mi compita Tony Balón, al Brillo, Doña Mati. Tony Balón, qué orgullo, la selección mexicana ayer brilló, compadre.
7: Sí, sí, sí, una noche entera, completa de fiesta ahí en Toluca, ahí en la tierra del chorizo. Toluca, ahí en el Estado de México.
8: Lo que le gusta al Brillo.
7: A ver, Brillo.
8: Sí me gusta mucho.
7: A ver, Brillo, defiéndete o confírmalo.
8: No, sí me gusta mucho el chorizo, me encanta.
1: Ah, muy bien.
7: ¿El verde o rojo?
8: Los dos.
7: Los dos.
1: Dice el Brillo. El que pique más, dice el Brillo.
7: Oigan, pues una fiesta total, como les menciono. México gustó, convenció, ganó y goleó. Y siempre, pues, es bueno entrar a un mundial. Hay que recordar que ya estamos a solamente 6 días de que inicie el Mundial 2026. All siempre right. Es bueno entrar así de manera positiva con un triunfo que dé confianza. Y pues México le llenó la canasta de goles a Serbia, ¿no? 5-1 el triunfo de los muchachos del Vasco Aguirre anoche ahí en el estadio Nemesio 10. A la Serbia, sí.
1: Ay, Brillo, ni que fuera un gran equipazo, güey. O sea, pasaron de panzazo. Al Brillo, todo lo que no sea mexicano, se le hace extravagante. Uy.
7: Es un malinche cualquiera.
1: Sí. No, es un malinche. Pero pues, ¿qué no pasó digo, ni siquiera pasaron al Mundial, ¿verdad? ¿O sí?
7: No, ¿verdad? Estuvieron muy cerca, cerca de calificar al Mundial. No están. Sí. Este equipo de Serbia, que es dirigido por Paunovic, ¿lo recuerdan?
1: Sí,
7: entrenador de las Chivas.
1: Bueno, Tigres.
7: Exactamente, exactamente. Oigan, un 5-1, pero también accidentado, porque dos de esos 5 goles que están en el marcador a favor de México fueron autogoles, efectivamente. Autogoles, uno muy, muy infantil, de esos que no te imaginas ver en un partido de fútbol profesional y entre dos selecciones. Fue precisamente el que ponía adelante a México 2-1 en el minuto 48, Bukinash, y luego otro al minuto 72. Eso sí, Luis Chávez, muchachos, que ustedes lo recuerdan en el Mundial pasado en Qatar.
1: Sí.
7: Nos deslumbró, flaco, ¿te acuerdas? Con aquellos golazos desde larga distancia.
1: Él hizo el 5-1 ayer, güey, y se lució el vato. Y no hay golazo y desde larga distancia, no cualquier
7: izquierdazo,
1: gol.
7: Izquierdazo desde fuera del área, efectivamente. Así que, buen triunfo, porque sobre todo, como les menciono, pues es bueno seguir trabajando con victorias, no llegar con la presión de una derrota ya al Mundial.
1: Oye, la hormiga no jugó, Tony, ¿qué pedo con la hormiga? No, mira, eso es lo que me da coraje a mí, que el vato este,
7: el Vasco.
1: El Asco Aguirre le vamos a poner. El Asco Aguirre, porque ¿sabes por qué le vamos a poner el Asco Aguirre?
7: ¿Por qué?
1: Porque se llevó las Chivas, güey, nos quitó los 5 jugadores de los mejores de las Chivas. ¿Para qué, Tony? ¿Para tenerlos en la banca, güey? La hormiga, no me digas que no sirve. El partido pasado también no lo metió. Este partido tampoco lo metió. ¿Qué pedo, Tony?
7: Sí, efectivamente, la hormiga no ha visto acción en estos dos últimos encuentros, y pues es que mira, en esa posición, pues está difícil, ¿no? Está de nueves tiene, hay que recordar a Santi Jiménez, tiene al colombiano Quiñones, y a final de cuentas, al Memote Martínez, que sí, él sí vio participación la noche de anoche.
1: Menos mal.
7: Sí, está
1: Raúl Jiménez
7: para la hormiga. Y Raúl Jiménez, ¿qué hizo su gol?
1: Una estrella.
7: Raúl Jiménez anotó al minuto 57.
1: Porque
7: era el. Oye, pero Raúl Jiménez, hay que hacerle mención especial, muchachos, porque ayer alcanzó a Borghetti como el segundo goleador de la historia en la selección mexicana. Lo alcanzó con 46 goles. Pues hay que recordar que sigue siendo el líder ahí, el Chicharito, ¿no?
1: El día que alcancen al Chicharo, ya luego hablamos de eso. El día que alcance, la hormiga está más cerca de alcanzar al Chicharito, eso sí, ¿eh? Eso es lo que yo opino. Pero, Antonio, te voy a preguntar una cosa.
7: Dígame, a ver, venga.
1: Raúl Hernández, 0 goles en los mundiales que ha estado, en todos los... ¿Cuántos mundiales ha estado? 3.
7: A ver, Raúl Jiménez, pues, llamate.
1: No. ¿Raúl Hernández o Raúl Jiménez? ¿Por
7: Raúl
1: fin, cuál?
7: Jiménez, Raúl Jiménez. Usted está confundido con Luis Hernández, el matador.
1: Ah, sí, cierto. Sí. El Raúl, 0 goles en los mundiales, Antonio. Sí.
7: Raúl Jiménez ha estado en 3 mundiales. No ha podido anotar gol. Entonces, pues esta es su oportunidad de pintar en un mundial. Sí, ayer empata a Borghetti en 46 goles, los segundos mejores goleadores en la historia de la selección mexicana. Pero sí, Raúl Jiménez tiene pendiente esa tarea, ¿no? Hacer un gol en un mundial, en este que sería su cuarto mundial, es su oportunidad.
1: Ojalá que ahora sí anote gol. Oye, ¿y qué dice el Vasco Aguirre entonces, Tony?
7: Bueno, pues se le preguntó al Vasco después del encuentro, se le preguntó: Vasco, ¿estamos listos? Faltan 6 días, ¿estamos listos para el mundial?
2: Sí, sí, llevamos preparándonos 22 meses y creo que no fue fácil la elección de los jugadores, la lista final. Hubo muchos contratiempos en el camino, 12 lesionados a la vez. Pero creo que llegamos bien, con buen ánimo, buen espíritu, físicamente bien.
7: Menos mal.
2: Los 26 me dan un abanico de posibilidades que no siento que en ningún puesto tengamos debilidades o dificultades. Eso es lo que yo creo.
1: Me dan un abanico de posibilidades, o sea, un airacito, sí, de un abanico de que tal vez... No, güey, los 23 traemos... ¿Cuántos dijo?
7: 26.
1: Los 26 traemos con queso las tortillas, eso debería de decir, güey. Me dan un abanico, ¿qué te lo digo? ¿Ya ven por qué le empiezo a decir el Asco Aguirre? No,
6: sí, vale.
1: Ahora, compita Tony, y entonces se ve prometedor. ¿Tú qué opinas? Así como los viste jugar el día de ayer, traemos con queso las tortillas, aunque jugamos con una selección que pues tampoco es Brasil, güey.
7: Mira, un partido el día de ayer que, como les menciono, sirve solamente para eso, entrar de buen ánimo, entrar positivos a este mundial. Yo creo que las dudas persisten sobre la selección mexicana de fútbol. Lo veo haciendo un buen papel en la primera ronda. Se nos empieza a dificultar el cuarto partido y si llevamos al quinto, pues creo que sería ganancia. Ojalá me equivoque.
1: Ojalá que sí. Bueno, ahí está. Gracias, mi compita Tony. ¿Cómo te seguimos ahí en Instagram?
7: Ahí en @TonyDeportesOficial, @TonyDeportesOficial. Ya hoy salgo de aquí de Zamora, ya les llevo su dotación de chongos zamoranos, ¿eh?
1: Muy bien, gracias, Tony. Ahí para que nos traigas también unas corundas michoacanas, por favor, ahí por bien guardaditas para...
7: Por supuesto. Eso es no todo. Pueden faltar.
1: Brillo, ¿no le vas a decir algo así, un mensaje romántico a Tony para que le vaya bien en el vuelo?
7: No, Brillo, no voy a pasar por Toluca, Brillo.
9: No, no, yo nunca he probado ni una de las dos, Tony, ojalá y pues se ya, las deje pasar.
1: Ya te va a dejar probarlas, Brillo. Sí. Las dos, ¿verdad, Tony?
7: Nomás que llegue.
1: Nomás que llegue, ya anda filoso, Tony, me dijeron por ahí.
7: Solo que primero voy a me voy a desver un poquito a Europa, España, Francia y
10: ya luego. Es Europa y Nueva Italia.
1: Deja de comer ahí enfrente de los pobres, por favor. Gracias, mi compita, Tony.
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1: Oye, se queja una muchacha porque allá en Cancún ya puro inglés, dice. ¿Cómo va a ser que puro inglés? Es una comediante y ella se llama Sofía Rivera, no es Sofía Vergara, aunque estamos hablando de fútbol. Pero dice, güey, what is going on?
14: Estoy muy enojada con Cancún, estoy muy enojada. Cada vez que interactuaba con algún mexicano que se dedica al servicio, ya sea en el aeropuerto, en hoteles, donde sea, lo primero que hacían era hablar en inglés. Porque ya en Cancún asumen que todos son gringos. O sea, yo sé que ya los gringos conquistaron Cancún y ya parece que no es nuestro, yo lo sé. Pero me parece una falta de respeto hacia nuestro país y nuestro idioma que ya hablemos en otro idioma en nuestro mismo país. Solo porque los que más van a ir pagan en dólares.
1: Mejor que se caen los hocicos a esta mujer y les voy a decir por qué. Porque aquí en Estados Unidos, los mismos que andan a hablar, son los mismos que se vienen para acá cuando cruzan la frontera, que pasan por ahí en el cerro, nomás llegan, se pintan la mecha, se rasuran los sobacos.

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1: Cuando vienen aquí a Estados Unidos, hablan inglés para adaptarse de por sí, como hay mucho racismo y Lolo, si hablas español te ven mal, pues es por eso, ¿no? Porque se crean mucho, mano. Pero en inglés estás en territorio azteca, estás en territorio mexicano. Ahí deberías de hablar español para los gringos que vayan para allá, se adapten también al español. Así como cuando nosotros venimos aquí y hablamos español, ellos nos dicen... What did you say? Excuse me, you speak English, por favor, and you in my country. Nosotros hacer lo mismo allá, por eso se enoja.
2: Tiene razón.
1: Nosotros hay que decirles, excuse me, habla español, estás en México, asqueroso reptil.
2: Tiene razón, profe.
3: De acuerdo, profe.
1: Muy bien, no me vuelvas a seguir, no me vuelvas a dar la contraria, Brillo.
3: No puedo asegurarle eso, pero en esta ocasión estoy de acuerdo con usted.
1: No me gusta que estés de acuerdo conmigo porque luego no hay controversia. Hijo de tu...
3: ¡Ay, no, profe! ¿Por qué? ¿Eso es lo que es?
1: A ver, Brillo, ¿estás de acuerdo conmigo o en contra? No quede claro en eso.
3: A favor, profe.
1: Quiero que estés en contra, hijo de tu...
3: ¡Ay, profe! ¿Por qué por fin dijo algo decente? O sea...
4: No se arma.
5: Algo decente.
4: Algo decente. Mira quién habla. El de Centones.
3: Sí.
4: Estaban platicando de que allá en México se agüita en Cancún una comediante porque la gente habla inglés, güey. La gente de
6: ahí. Estoy muy enojada con Cancún. Estoy muy enojada. Cada vez que interactuaba con algún mexicano que se dedica al servicio, ya sea en el aeropuerto, sí, en hoteles, donde sea, lo primero que hacían era hablar en inglés.
4: Vean bien a esta muchacha. ¿De qué color es su cabello?
5: Rubio.
4: Ok, ¿de qué color es su piel?
2: Blanquilla.
4: ¿De qué color son sus ojos?
5: Verdes.
2: Ah, claro, sí.
4: Entonces, ¿cómo no le van a hablar inglés? Pues, sí. La gente se quiere ganar la propina, güey.
5: Pues claro.
4: Oye, miren, a Brillo lo ven y lo quieren hablar en náhuatl.
3: Mira.
5: Le ofrecen frijoles y
3: topales. De todo lo pensé menos de ti.
4: No llores, Brillo, te amamos en este lugar.
5: Sí, te amamos, Benito, te queremos.
4: Amor. Ahí está, hablen lo que se les dé la gana mientras tanto no maltraten
3: nosotros
4: a los demás.
3: Respetemos y ya.
4: Y mientras no maltraten a la gente y discriminen, mira, con eso. Uh-huh. Volvemos con la flacobomba. Mujer de 37 años se hace pasar por niña de 11 años y fue adoptada y mantenida por una familia hasta que la descubrieron. No es la historia, no es la historia que escuchaste hace muchos años, porque no hay otra similar. Esta es una nueva historia. Pero la niña no se ve de 11, güey.
5: No. Pues no.
2: No manches.
5: Parece Rotoplas. Oh,
4: yo no lo dije.
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1: Así nomás quedó, dijo el pirata de Culiacán. Sorprendida quedó esta mujer. 37 años de edad, presuntamente fingió ser una niña de entre 11 y 12 años. Usó una identidad falsa y dijo que había escapado de una situación de abuso. Una familia, que estaba en el estado de Santa Catarina, la recibió y convivió con ella durante unos 14 meses aproximadamente, según los reportes. Utilizaba comportamientos infantiles, incluso un chupón, güey. O chupete, como le digan, para aparentar ser menor de edad, güey. Y es que decía, no, es que mi mami desde niña siempre me dio el chupón y no me lo quitaba. Entonces yo por eso me acostumbré, ahora que tengo 11 años sigo con mi chupón. Entonces las autoridades descubrieron posteriormente mi raza que en realidad era una mujer adulta y fue detenida por ese engaño.
2: Manchi.
1: El caso ocurrió en la ciudad de Joinville, en el estado de Santa Catarina, Brasil. Pero, o sea, yo no entiendo, yo no sé si están las leyes diferentes allá o cómo es el rollo, pero viene una niña que dice que tiene 11 años y que escapó de una familia abusiva. O sea, lo primero que haces es, ¿qué brillo? ¿Qué haces en un caso de esos?
3: Pues subir y...
1: Pues reportarla a las autoridades, güey.
2: Sí, pues hay que investigar.
3: Entregando todos los datos. Vivía en tal parte, mi teléfono ya.
1: Sí, pues exactamente. Sí. A ver, vamos a ver quiénes son tus papás, qué te hacen, por qué dices que son abusivos. Ajá. Todos los detalles. No vives con la niña 14 meses.
2: Casi año y medio.
1: Ya sé lo que, ¿por qué vivieron con ella 14 meses?
2: ¿Por qué, doña Martín?
1: Estaban esperando a ver si por tener una niña... Hacían taxes y recibían beneficios del güey. Vamos a escuchar cómo habla esta niña de 37 años, quien decía tener 11.
4: Eso quería decir que a señora es linda, especial para mí, para Jesús.
1: Está en portugués. A ver, ¿la puedes traducir, por favor, Brillo?
4: Eso quería decir que a señora es linda, especial.
3: Yo quería decir que... todos también mensos y que todo el mundo me creyó.
1: A ver, ¿qué más? A ver,
4: para mí, para Jesús.
1: ¿Qué dijo ahí?
3: Pero que no me ven.
4: Que yo amé a señora. A señora está dentro de mi corazón.
3: Parezco un tanque de guerra. A mis...
5: 37.
3: ¿Qué edad tenía?
1: 37.
3: No, de niña.
1: No, 11, según 11, güey.
3: A mis 11 años.
1: A ver. ¿Qué más dice ahí, por favor?
4: Yo vine aquí solo para decir eso.
1: ¿Qué dijo?
3: Yo estoy... me aprieto la faja mucho.
4: Y dice que se haré linda, que se haré más...
1: Para verme linda.
3: Pero la manteca se sale del cuerpo.
1: O sea,
4: princesa de Jesús, yo amé a señora.
1: ¿Qué dijo ahí?
3: Dice, a mí me da risa para que no noten que estoy vieja.
4: Ache a señora muy fofo.
1: ¿Y qué dijo ahí?
3: Y luego ya me abrazan y me siento feliz.
1: Y a ver, doña Mati, ¿qué dijo en lo último ahí?
4: Igual a la princesa.
1: Mira, ¿qué? A ver, tócale otra.
4: Igual a la princesa.
1: Que le gustan los licuados de princesa. A ver, esa última parte ahí, doña Mati, traduzca de esta niña, bueno, señora de 37, que se hizo pasar por niña de 11 años para vivir con una familia. De acá la cacharon y la metieron a la cárcel. Doña Mati, como pasó en Brasil, está en portugués, entonces, ¿qué dice ahí?
4: Ay, señora, muy tufufo.
1: Ah, que luego llegó el brillo, le llegó el tufo de cruz.
2: Tufo.
1: Brillo, no les va a decir nada a doña Mati.
3: ¿Brillo? No, pues, ¿qué tal si estaba ahí?
1: Lo bueno que ya recuperaron a la niña perdida, ya está asegurada tras las rejas.

0: Volvemos, damas y caballeros, con un joven que está motivando a muchos otros jóvenes cantantes. Y este morrito es un morrito que está bien pegado en las redes sociales, Brillo.
1: Ajá.
0: Que de hecho,
1: ¿y qué
0: tú,
1: hace o qué?
0: Pues tú, el que nos dijiste que entrevistáramos porque que está
1: aquí. No, pero es que ese es punto y aparte. Está el hombre tan talentoso, el único, el mejor. Y yo le auguro a success.
0: Aquí están los pasillos y vamos a mandar a Brillo por él. Lo reconoció el profe y el Brillo, uy, no, que se deshace por él.
1: Ay, es un tipazo.
0: Gil Ortiz, búscalo ahí en Instagram, porfa, para que le vayas poniendo cara. Para que vayas sabiendo quién es ahorita que lo escuches en la radio y te des una idea y digas, ah, porque siempre uno tiene, hasta nosotros que salimos en la radio todos los días, tenemos nuevos radioescuchas que pronto van entrando de otras ciudades, de otros países, de México, El Salvador. Entonces, para que si no sabes quién es, vayas sabiendo. Ahorita volvemos con Gil Ortiz en El Flaco y su Pandilla. Muy talentoso el vato.
2: Yep.
0: Tiene buena rola. Ahí viene el Flaco Mix.
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1: Pero no estamos en la clase de matemáticas. ¡Se la el flaco y su pandilla! Y porque muchos morritos tienen el sueño de salir adelante, de ser grandes en las redes sociales, de ser cantantes, de ser de todo morocho, el día de hoy tenemos una entrevista exclusiva, damas y caballeros, exclusiva para todos aquellos que quieren ser famosos, que se motiven.

0: caballeros, Gil Ortiz. Bienvenido, Gil Ortiz, aquí al Flaco y su Pandilla, carnal. ¿Qué tipo de música cantas para la gente nueva que te escucha por primera vez? Porque siempre tenemos público nuevo.
1: Sí, sí, claro, pues ahorita andamos enfocados en lo que es el regional mexicano. Cantamos de todo, la neta. A mí me gusta hacer lo más versátil que se pueda con la música, con la voz. Pero lo mío, dicen que es la banda, el norteño, el sierreño, así, fresquezón.
0: Chido. Oye, ¿y cuál es tu rola ahorita favorita, loco? ¿Qué dices? ¿Sabes qué? Esta rola la compuse por tal cosa, por tal motivo. ¿Cómo se llama? ¿De qué se trata?
1: Tengo una rola por ahí que se llama Tú y Yo. La neta nos ha funcionado machín. Es la que trae más números en todas las redes, la neta. Pues esa rola, honestamente, yo siempre compongo de cosas que me pasan a mí, pues. Uh-huh. Pero esa rola la compuse de una historia que me contó una amiga mía. Me tocó, así que el corazón la anécdota y pues salió.
0: ¿Por qué, güey? O sea, ¿cuál fue la historia? Digo, cuenta el mitote.
1: No, pues el cotorreo era que ella quería tener un novio, el novio la quería, pero por más que intentaban estar juntos, pues no se podía. De repente uno se iba a otro estado a vivir, que por el estudio, que por el trabajo, y ella también. Así que por más que intentaban, por más que se quisieran, no se podía, pues. Ahora sí que la distancia fue la que terminó esa relación.
0: La distancia, maldita distancia. Sí. Está con nosotros este cantante que está muy viral en las redes sociales y va para grande, ¿eh? Tiene porte, creatividad, talento. ¿Traes tu guitarra, compadre?
1: Sí, hijo, aquí la traigo.
0: Saca la guitarra para que nos cantes un pedacito de esa rola que habla de la historia de amor que no pudo ser por la distancia. Porque amor de lejos, amor de pensar.
1: Dice, sí.

0: Oye, Gil Ortiz, ¿cómo descubriste que tú tenías ese talento que decías, oye, yo puedo componer canciones?
1: Yo estaba bien morrillo cuando me miraban enfrente de la televisión viendo a los Tucanes. Me ponía que la tejana, las botas y en pañales, viejo. En pañales, yo ando show ahí con la guitarrita de juguete. Pasa el tiempo y siempre fui muy, como muy hiperactivo con las cosas, pues siempre haciendo como que los ritmitos y todo. Y me aventé con la composición, pero yo componía antes con el acordeón, no con la guitarra.
0: ¿Con el puro acordeón?
1: Con el puro acordeón. Yo, mi primer instrumento fue un acordeón.
0: Oye, y para toda la gente que le está poniendo ahorita al Flaco y su pandilla, estamos platicando con un artista súper viral en las redes sociales, y para que le vayan poniendo imagen al artista, ¿cómo te siguen en las redes sociales, en todas las plataformas, para que mientras estamos en entrevista, pues los que no te conocen de una vez sepan quién eres, ¿no?
1: Sí, mi gente, les hago la invitación a que nos busquen en todos lados como Gil Ortiz. Estamos en Instagram como Gil Ortiz Oficial, ahí estamos también en TikTok. Para que se echen la vuelta por nuestros canales, nuestras páginas, la neta, no se van a arrepentir.
0: ¿Cuál es tu meta, carnal?
1: Mi meta, yo siempre lo he dicho, es que al momento que alguien en otra parte del mundo le pregunte a un mexicano, oye, güey, ¿y qué rollo con la música allá? ¿Quiénes son los perrones allá? Que digan, un Vicente Fernández, un Gil Ortiz, y pues todos los que están ahorita bien pegadotes, ¿no? Un Grupo Firme, un Nata, un Peso, que mi nombre se mencione así entre los más grandes.
2: ¿Cómo crees que va tu sueño?
1: La neta, desde que me la creí, ahora sí como quien dice, siento que hemos avanzado machín, porque eso tiene mucho que ver, que uno se la crea. Yo, la neta, antes hacía las cosas, decía que iba a hacer las cosas y no hacía nada, hasta que me la empecé a creer.
0: Ahí te hablan, Flaco.
1: Sí, sí, sí, y la neta, sí hubo progreso de un tiempo para acá. Ahora sí que nos pusimos las pilas, como quien dice.
0: Eso de que dices que antes no hacías nada y eso, y de pronto tus redes sociales notaste que empezó a despegar. ¿Cuál fue ese momento en el que tú dijiste, güey, se me hace que ya le hallé a las redes, por aquí es, ya estoy teniendo más seguidores, más vistas, más comentarios, más compartidas?
1: Sí, pues nos empezamos a poner constantes con el contenido, subiendo que las rolas, de repente uno que otro sketch ahí chistosillo, porque pues también me gusta mostrar la personalidad, ¿no? Yo siento que la gente conecta más con uno, pues más allá de la música. Y pues de repente un día amanecí, teníamos los números bien tronadotes.
0: A la bestia. Sí. ¿Y qué sentiste, loco? ¿Viste el teléfono y qué viste?
1: No, pues me quería hacer loco casi, no hallaba a quién decirle, si a mi mamá, a mis compas, de qué, güey. Los números, así que le hacía refresh y más 100 en todos lados.
0: Ay, güey.
1: Cabrón, qué rollo.
0: ¿Y qué rol había subido? ¿Qué había subido?
1: Yo había subido un video cantando con banda, se llama Te Quiero Así.
0: A ver, échatela con la guitarra.
1: Nunca estás.

0: cante esa última parte. Porque te quiero así.
1: Pero así sensual.
2: Porque te quiero así.
0: A ver, otra vez brillo así, pero.
1: Para convencerme.
0: Va sensual, brillo, va sensual. Dale.
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0: Sí pasa que.
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1: Sí, sí, macho, ya. Ya lo sentí.
0: Gracias por venir, carnal. Suerte en todo lo que hagas. Sigue firme, échale ganas, todo para adelante. Y cuando llegues a la cima, vuelves a venir.
1: Sí, sí, sí.
0: Porque ahí se va a ocupar que vengas para que me grabes una canción. Le quedó bien la de te quiero así.
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0: Ahí está.
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0: Búscanos en las redes sociales.
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0: volvemos con la quemazón de los famosos. Y en la quemazón de los famosos tenemos que quemar al Brillo y a Doña Mati.
1: No, ¿por qué llora?
0: Se están peleando por el guardia, el security de aquí del edificio.
1: ¿Por el aquel, el moreno?
2: Es el afroamericano que trabaja aquí en Mike. Porque el Brillo piensa que yo me le insinúo. Ahorita volvemos con...

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2: El Brillo tiene un problema con Doña Mati.
3: ¿Por qué?
2: Brillo se pone celoso porque el guardia, aquí el security del edificio, quien se llama Mike, afroamericano, el muchacho, no entiende el español, pero aquí nos saluda todas las mañanas, muy amable. Descríbelo, Brillo, ¿cómo es el Mike?
4: Ah, el Mike es alto, moreno, nalgón, piernudo, sobrado, coñado. Ay, tiene una voz angelical, una sonrisa impresionante. Ay, como un cholo de West LA, pero del paraíso. East LA, ah, perdón.
2: De East LA.
4: Pero así como si fuera, como si hubiera un East LA en el paraíso, así está de precioso.
2: Brillo, o sea, pero, ¿por qué te encelas de... A ver, ahorita le vamos
4: porque
2: a hablar...
4: Porque Doña Mati es bien intrigosa, Flaco.
2: En la quemazón de los famosos siempre tocamos temas de famosos, claro, controversiales, ¿no? Sí, temas. Sí, sí. Pero esta vez vamos a hacer la quemazón de los famosos interna. Oh. De dos famosos de la radio, Brillo y Doña Mati. Pero, a ver, le vamos a hablar a Doña Mati y le vamos a preguntar a ella si en realidad tiene una intención con el Mike. Porque tú y Mike, para empezar, ¿tienen algo que ver, Brillo?
4: Voy muy bien en las negociaciones y Doña Mati no va a venir a detenerlas.
2: A ver, Doña Mati, ¿puede venir? Venga, por favor.
5: Pasó ahí, vengo otra vez. ¿No dejan a ustedes limpiar tantito la que ya saben que ya me han puesto a limpiar ahorita?
2: ¿Y eso? No, que la floor manager.
6: Ah, sí.
5: No, ya me dijeron que tengo que empezar a limpiar. Le dieron gato a la de la limpieza.
6: Y
5: luego me dejan su cochinero, mira, bolsitas aquí de gancitos. Y no sé qué tanto, hojas que no me sirven ya para nada aquí, mira, nomás un cochinero. Y luego tengo que tirar todo a la basura yo. ¿Qué pasó? ¿Qué quieren?
2: Aquí Brillo dice que usted, a ver, Brillo, dile qué es lo que
4: Doña
2: pasa.
4: Doña Mati, no me gusta que le hable mal a Mike de mí, y menos que el donde hay toqueteando y su vestido y acá.
2: Le habla mal de ti a Mike, Doña. Ese es el meollo del asunto. Eso no es tanto los celos, sino que el ego de Brillo es se ve afectado, vaya.
6: Sí.
2: Brillo, pero ¿qué le dice Doña Mati de ti a Mike?
4: Ah, pues que soy bien piruja y que ya estoy bien guanga y cosas así.
5: Oye, pues mentiras no vamos a decir
4: mira,
5: aquí,
4: mira,
5: mano.
4: Ya quisiera.
2: Profe, por favor, profe.
5: Pues es la verdad, mano.
4: ¿Cuándo me caló?
5: Pues el Mike te caló, te dejó toda guanga y desde cuándo.
4: No, porque el Mike está bien sobrado, pero para Mike estoy súper
5: bien. Mira, Brillo, mejor cállate. Has querido con el Flaco. Querías
4: no
5: con
4: más.
5: Quieres con Tony Balón. De pronto le echas sus flores a aquí a Benjamín y está chaparrito y todavía no se la perdonas, man. Y entonces...
4: Ah, deja, es cuestión de tiempo.
5: Y luego aquí al Dorian...
4: Ya es mi vato,
2: No es tu vato, yo no le dije nada de ti, él me
4: ¿cómo
2: preguntó.
4: ¿Cómo no? Se dijo
2: no.
4: Que era bien piruja y que en el cabaret donde trabajábamos usted no va a ser a Lenona que no trabajaba. Y usted era bien piruja también.
2: No, señor, pero él me preguntó porque me dio un Raita el Kaiser. Ah. A donde me cambian la sangre, el azúcar y todo, me lo revisan, perdón. Okay. Y luego él me preguntó, oiga, Mrs. Mati, ¿cuánto tiempo, how long you work with Brillo? Le dije, mucho tiempo, man. ¿Desde cuándo lo conoces? Le dije, desde hace mucho tiempo, porque él trabajaba en un cabaret allá en Papasquiaro, Durango. Yo trabajé.
4: Ve nomás.
2: Y ya luego ahí se me salió Brillo, O sea, sorry, mijo.
4: O sea, es que los dos trabajábamos, Doña Mati.
2: A ver, ¿cómo se le va a salir algo así, Doña Mati? Sí, a ti no se te ha salido de niño decirle a la que cobra ahí, decirle que sí estaba tu mamá, pero que tu mamá decía que no estaba. Eso es lo mismo. Se me salió inocentemente, porque también pues me distrae el Mike. A ver, ya, vamos a traer el Mike aquí, a ver. Brillo no. Y Mike, ¿tienen algo sí o no, Brillo? ¿Sí o no?
4: Pues sí, somos amigos y pues,
2: eso no es noviazgo, Brillo.
4: A ver. No, pero o sea,
2: el Mike,
4: es que no te va a decir enfrente de todo.
2: Tráete el Mike, ahí está Lolo en la puerta, ahí es donde lo separa a esta hora.
3: Hasta grande.
2: Ahí viene, Bly. Hey, good morning, Mike, how you doing?
7: What's up, man? How y'all doing? Everything all right around here?
2: Mike, Brillo wants to know if... Well, the Brillo's saying that Mrs. Mati says something about him, something bad about him to you.
7: Sobrillo's man. Oh, man, Mrs. Monty never said anything to me about Sobrillo. She's a very nice lady, and all she said was that she know you for a very long time, man. That's all she said, really, Brillo.
2: Ahí está. Ahí está Brillo. Dice que solo dijo Doña Mati que te conoce por hace mucho tiempo, güey.
5: You like Brillo? You want to be, you want to kiss Brillo?
7: Oh, hell no, I don't want that. No, that's not for me, man. Nah, man, I like girls. When y'all got girls in here, y'all call me, holler at me. I'll come over here real quick, you know what I'm saying?
2: Dice que cuando tengamos unas nerorras aquí, que no va a pasar, porque como ustedes comprenderán, saludos a la regidora de Culiacán.
7: Oh, he said something about Culiacán. I ain't messing with that, man. I know people over there crazy.
5: ¿Se conoce el Mike?
2: Es el Mike que no, él no va para Culiacán porque están locos, dice.
7: Yeah, very loco, you know what I'm saying? I can't be messing with y'all like that. Mrs. Monty, very nice lady. I wouldn't want anything with Mrs. Monty. I wouldn't want anything with Brillo. Brillo, we friends, man.
2: Que son amigos.
4: No, que no, que gracias.
7: It's all right, man. Y'all get back to work. I got to get back to work. You know what I'm saying? I want to say hello to y'all Mexican people and Guatemalan people, Honduran people. I love y'all. This is Mike right here, the security guard. Thank you very much. I'll see y'all later.
2: Ya se fue el baile. Dice que se dejen de jalar y se pongan a trabajar. DJ Pau en la casa, es viernes.

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0: Ahí está DJ Pau, DJ Pau en el Flaco Mix. Gracias DJ Pau, es viernes, volvemos con la Flaco Bomba. Tenemos las palabras de una reportera del New York Times, quien dice exactamente por qué puede accesar al país, por qué puede ingresar al país, más bien, el gobernador de Sonora y el gobernador de Tamaulipas, señoras y Tamaulipas. ¿Por qué pueden ingresar al país? ¿Son testigos protegidos? ¿Están a punto de dar declaraciones? Porque fueron. Ahora sí que los están acusando de conspirar con el crimen organizado. Tenemos las palabras de esta reportera del New York Times aquí en El Flaco y su Pandilla. No lo cuenta todo.
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0: y caballeros, como ya sabíamos, gobernadores de Tamaulipas y el gobernador también de
1: Sonora.
0: Sonora, si es, los dos están en el ojo del huracán, pero también están en la mira de Estados Unidos. Y todo esto por supuestamente haber colaborado o estar involucrados con el crimen organizado en México. Ahora, ¿qué es lo que dice una reportera de alto prestigio, reportera del New York Times? Ella nos dice lo siguiente.
2: De los dos gobernadores de Tamaulipas y de Sonora, y sí, por supuesto que siguen teniendo, sí tienen permiso de entrar al país, a Estados Unidos, pero es bajo un protocolo muy estricto. En inglés, el permiso.

0: Permiso se llama un parol y se llama un significant public benefit, que quiere decir un beneficio público significativo, que es un permiso que sí le da a muchas veces lo dan a personas quienes les dan permiso de entrar al país para poder cooperar con autoridades de Estados Unidos, incluso para dar un testimonio en un gran jurado.
1: ¿Esa información no la sabías, o sí, Brillo?
2: No, no la sabía, pero pues, como dice Claudia, si es culpable que se le castigue, sin más.
1: Oye, está bien chistoso eso que hizo Claudia, ¿saben
3: por qué? ¿Por qué?
1: Porque Claudia está como el que, haz de cuenta que es la mamá del Rocha Moya, el gobernador de Sinaloa. Ah, okay. Y va y lo busca la policía. ¡Señora! ¡Señora! Vimos a su hijo allá con unos rateros que están ahí quebrando unas ventanas. Y la señora enfrente, el Rocha Moya, el Rocha Moya atrás, ajá, atrás de Claudia, a Ancina como la estatura de su cintura, agarrado de la falda de la Claudia, ajá, nomás viendo a Ancina por uno con los ojitos nomás, y Claudia diciendo, si es culpable que pague, pero no lo va a dejar salir hasta que venga la mamá de la casa. Ah. A ver, mija, te están diciendo que tu hijo hizo un... desbalagó.
2: Pero no se lo comprobaron.
1: No le hace, pero le están diciendo unos señores. Y entonces, a ver, mijo.
2: ¿Y qué va a entregar a su hijo?
1: No, pero ahí en eso me doy la vuelta, yo agarro a mi hijo y le digo, a ver, ¿es verdad eso? ¿Qué pasó allí? Ajá. Entonces, Claudia, para que ahorita le llame Rocha. A ver, Rocha, ¿qué está pasando aquí, mijo? Así nada de fácil. Uh-huh. Oye, pero ahí no terminan las palabras de esa reportera, mano, del New York Times, ¿eh?
4: ¿A ver, sigue?
1: Sigue.
4: A ver.
3: Profe, dele play ya que está ahí de acomedido, por favor.
0: De lo que tengo entendido es que están bajo investigación. Yo puedo suponer que si recaben suficientes pruebas, podrían venir cargas contra ellos. ¡Wow!
1: Damn, God.
2: Pues muy claro, si recaban suficientes pruebas,
3: suficientes.
2: Podrían...
3: Quiere decir que ya hay pruebas, pero... ¿Qué más? ¿Qué más hay?
4: Sí, no, sí.
3: Damn, that's crazy. O sea, no sé, güey. Ahora, ¿se acuerdan que López Obrador salió y defendió a Claudia Sheinbaum? Dijo, Donald Trump no es el mismo que yo conocí. Nos quieren tumbar a la cuarta transformación. Uh-huh. Nos quieren hacer ver mal. Y luego Claudia también dijo, nos quieren a sabotear el mundial. Sí. ¿Y todo eso?
4: Sí.
3: Entonces yo me pregunto, ¿será verdad? Porque cabe también preguntar eso.
4: Claro.
3: Puede que sea verdad, no sabemos. Ahora, cabe también preguntar, ¿con qué propósito, Brillo?
2: Pues, ¿cómo que con cuál? Pues, ajá, ¿entrar a robar?
3: ¿Qué podrían...?
2: Pero es que, ¿sabes qué? Lo más triste es que lo va a hacer el momento que quiera.
1: Oye, tú, Brillo, no pero tú dices...
2: Nos quema.
1: ¿Qué podría robar Estados Unidos de México?
2: Tenemos cantidades exorbitantes de litio, doña Mati. Tenemos oro, tenemos minerales raros, tenemos cosas que a él le encantan.
1: Pues te voy a decir.
2: O sea, todo lo que no puedo conseguir de China, México lo tiene. Lo que no puedo conseguir de Asia, México lo tiene.
1: Yo no creo eso, porque México ahorita produce entre 1.6 y 1.8 millones de barriles diarios de petróleo, pero te voy a decir, Venezuela produce como 100 veces más. Y por si no sabían, búsquelo ahí en el internet. Yo estuve viendo eso ahí en el YouTube.
2: Yo no mencioné el petróleo, entonces, doña Mati, yo mencioné el litio, minerales raros.
1: El litio también. El litio también no es de como.
2: ¿Dónde cree que está el litio, doña Mati? En Sonora, precisamente. ¿Por qué cree que está en la sala el gobernador de Sonora?
1: Con ese litio no nos vamos a hacer ricos. ¿Sabes cuánto? Que ahorita.
2: Usted no se hace rico con una de las dos de patria.
1: Ahorita te voy a decir una cosa. Ahorita hay estimaciones de litio. Ahí en Sonora hablan de unos recursos de que equivalen a unos 8 millones de toneladas de carbonato de litio, Ancina, pero no sabemos. Sí, ¿a poco eso va a darle a todo mundo el litio?
2: Queda fácil, doña Mati. ¿Eh? Y no tiene, le queda cerquita, si le queda fácil, pues no tiene, o sea, ¿has dejado ir por él?
1: Bueno, por si no sabía, doña Mati, esa cantidad de litio se podría convertir en un depósito importante, no solamente a nivel nacional en México, sino a nivel mundial, ¿eh?
3: ¡Órale!
1: Pues sí, pero ya, no quiero opinar ya.
4: Ya se casó.
3: Sí, cierto, profe. Eso es suficiente para el litio. Claro, eso es suficiente para ser el proveedor de litio.
2: Claro que sean puros estados que
3: a nivel mundial
2: importantes para Estados Unidos.
3: Sí, el norte, allí Sonora es el mayor lugar del litio. Así es de que, no sé, güey, ojalá que ya.
2: O sea,
3: ya
2: si tenemos qué y para qué.
3: Sí, ya hay mucho dolor de cabeza, ya, güey, ya viene el bill de la luz, el gas, ya acaba de pasar la renta, quedamos secos. Sí, y todavía preocuparnos por el litio, güey, y Estados Unidos y que el mundial y que no manches. Mejor hay que vivir felices, ¿verdad, muchachos?
4: Sí, ya viene.
3: Muy bien, volvemos con el rinconcito de Doña Mati. Miré a mi patrón besándose con otra en el trabajo, dice un compita, un vato radioescucha. Y no sé si con eso amenazarlo a que me dé un aumento de sueldo o si no le digo a su esposa.

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4: Imagínate que ves a tu patrón en el trabajo besarse con una persona que no es su pareja sentimental. ¿Qué haces? Bueno, si tú no sabes qué hacer, nuestro compita Radio Escucha tiene una idea y no sabe si es buena idea, pero por eso nos comparte. Dice, compa Flaco, caché a mi patrón besándose con una morra ahí en el jale, pero esta morra no es su esposa. Ahora no sé si aprovechar el hecho de que él sabe que yo lo vi para proponerle que me dé un aumento de sueldo. O sea, ¿qué harías tú, Brillo?
5: Híjole. No, yo no haría eso. Yo no creo que funcione, se va a ver muy mal y pueden hasta correrlo con cualquier justificación. Y la esposa, si hablamos de un trabajador ardido, pues puede no creerle y se va a quedar sin trabajo y sin aumento.
6: Ah, yo sí le digo, ¿me das el aumento, perro? ¿O le digo a tu esposa? Ya te caché. Anchina de fácil a la bestia peluda, porque el que no progresa, el que no tranza, no avanza, y a veces hay que transear como se pueda, aunque eso no sé si sea tranza o no sea tranza, pero...
4: Pues sí es tranza, doña Mati, es tranza a usted misma, porque no se está ganando ese aumento de sueldo con trabajo, sino con chantajes.
5: ¡Oh, sí!
4: Y eso es transearse a su persona. Volvemos con eso después de esta rolita. Van del recodo y no más.

0: Sí.
1: Es el remix. El vato también está rapeando del show, ¿eh? Oye, estamos en un dilema y en este dilema así como que da miedo cuando eres especialmente compañero de trabajo y alguien viene y te pregunta, ¿es buena idea lo que quiero hacer? Porque entonces dices, güey, ¿qué hago yo? Este güey me embarra, me van a correr a mí también. Gracias a Dios no trabajamos con él, pero es nuestro radioescucha y lo tenemos que apoyar. Él pide un consejo, cachó a su patrón besando a una compañera del trabajo y el viejo está casado. Entonces dice, ¿será buena idea, no sé, proponerle, oiga, patroncito, ¿cómo la ve un aumentito de sueldo? Dice, él sabe que yo lo vi. Estaban en un de esos
2: momentos
1: muy íntimos ahí en la bodega.
0: Ay, ay, ay.
1: Hola, Benji Brillo.
0: ¡Halo!
1: Entonces, ¿qué onda? ¿Qué hago? Dice él, nuestro compa Radio Escucha. ¿Digo o no digo o qué le digo? Hazte cuenta que yo cacho al Benji, ¿no? Vamos a hacer una adaptación, una adaptación de eso. Ajá. Como que yo cacho al Benji, vamos a hacer aquí la mini actuación, ¿no?
2: Sí, vámonos. Va.
1: ¿Qué onda? ¿Cómo está, compa Benji? ¿Todo
2: ¿Cómo
1: bien?
2: ¿Cómo está, mi compita? ¿Qué tal? ¿Cómo
1: aquí,
2: está?
1: Aquí echándole ganas al trabajo, usted sabe que soy el empleado del mes.
2: No, sí.
1: ¿Cómo le va con el brillo? ¿Cómo lo trata?
2: A todo dar, fíjese que ahí le íbamos,
1: ¿no? Ah, sí, sí, me di cuenta.
2: Trabajo, sí,
1: vamos. Sí, me di cuenta, los vi. No sé si le dio un ataque y usted le estaba dando respiración de boca a boca o...
2: ¿Cuándo? ¿Cómo?
1: Ayer como a las 9 de la noche que iba saliendo yo aquí del trabajo. Bien cansado, ya ve que uno se cansa mucho trabajando y casi no le pagan a uno, ¿verdad?
2: No, sí, como no. A ver, dime, ¿cómo está esa situación?
1: Hay como que un jique aquí, ¿no, usted, jefe?
2: No, es de mi esposa.
1: Ajá. Sí. Yo no le pregunté de quién era.
2: Ah, no, es que digo. Ajá. Pues por si las dudas, ¿no?
1: Mire, jefe, dejémonos de cosas. Ayer vi que usted y el brillo se estaban agasajando.
2: ¿Dónde? ¿Cómo?
1: Pues en la bodega. ¿Y cómo? Pues con la boca.
2: ¡Ah, caray!
1: Ajá.
2: Sí. No me diga eso. ¿Qué pasó? ¿Qué? ¿Cómo? No,
1: mire,
2: creo.
1: Dejémonos de cosas, jefe. A la ver. Neta.
2: ¿Qué?
1: Yo tengo ya rato chambeando aquí.
2: Sí, no, pues sí, lo sé.
1: Y usted sabe que yo nunca le digo que no. Al overtime.
2: Por eso es que lo tengo aquí y lo pago.
1: El brillo siempre se va temprano.
2: Sí.
1: Y tiene apenas un mes y usted ya lo tiene aquí, mire, en el pedestal.
2: Es que...
1: Entonces, le tengo una propuesta, jefecito.
2: ¿A dónde quiere llegar? ¿Qué quiere? ¿Qué necesita o qué?
1: Pues, no sé. Mire que ahorita estoy batallando. Usted sabe que acabo de tener un bebé, ¿no?
2: Sí. Uh-huh. De antemano.
1: Y comen mucho.
2: Bueno, y de eso, pues, ¿qué culpa tengo?
1: Los niños que tengo en casa.
2: Usted porque los quiso y los tiene, ¿no?
1: Claro. Ajá. Pero, ¿por qué no nos vamos arreglando? Dejémonos de cosas.
2: ¿De qué o qué?
1: ¿Por qué no se mocha con el sueldo que siempre me había negado? Y yo no digo nada. Calladito.
2: No va a
1: decirle
2: más. Nada a quién o qué.
1: Ah, seguramente a los compañeros del trabajo, como que si les importara tanto a ellos, ¿no?
2: Ajá.
1: A su mujer, compadre. A su mujer.
2: ¿Sobre de lo que me vio?
1: Sí.
2: ¿Tiene usted algún...?
1: No. De lo que le vi yo, no. ¿Entonces? De lo que le vio el brillo. ¿Cómo la ve?
2: Compa.
1: O se mocha con el sueldo, o mañana usted ya no tiene ni trabajo ni familia.
2: ¿O tiene usted un comprobante? ¿Tiene con qué probar?
1: Sí.
2: Acusándome de esa manera.
1: Gracias a Dios.
2: Traigamos usted.
1: Gracias a Dios. Me acaba de llegar mi iPhone 17 Pro Max por parte de la empresa. Por ser empleado del mes, que me costó 20 años llegar allí. Y le alcanza a tomar una foto en alta resolución, fíjese.
2: Mire, compita, no la hagamos.
1: O se mocha. O lo cortamos de la relación en la que está con las pruebas que le tengo. Aquí están en la foto, mire.
2: No lleguemos a tan lejos. ¿Qué le parece si lo platicamos? Salimos este fin de semana por ahí a un bar.
1: A mí no me gustan esos cosas.
2: Tratamos ahí, hablamos de negocio.
1: Mire, se la voy a dejar caer fácil.
2: A ver, dígame.
1: Siéntese para que ponga atención. Porque se va a ir de boca.
2: A ver. ¿Qué quiere?
1: El señor Brillo Moncada me acaba de decir que está listo para unirse a este chantaje. Y nos vamos micha y micha. Y si usted no coopera, le vamos a hacer lo que los del bienestar a la gente que no quiere votar por Morena.
2: Mire, señor Moreno, no la hagamos de
1: ¿sí?
2: tanto pex.
1: ¿O no?
2: Claro que sí.
1: Muy
2: claro
1: bien. Sí, vamos a trabajar.
2: Usted en paz, yo en paz, usted tranquilo. Okay. Ahí tiene usted su puesto, le voy a elevar su sueldo, pero chitón y callado.
1: Mira que ya me sorprendí yo mismo, vale. ¿Por qué? Sí, ando mereciendo un papel yo en una novela. Sí, ando mereciendo un papel en una novela yo.
2: De villano.
1: La neta, de villano, ¿verdad?
2: Oh, sí.
1: Estamos platicando de qué, Brillo. Dile a la raza que acaba de
3: Estamos
1: ponerle.
3: Platicando de un empleado que vio a su jefe.
1: Que es nuestro radio escucha.
3: Un empleado que es nuestro radio escucha. Vio a su jefe en posición incómoda con una compañera de trabajo. Y eso le va a costar al jefe. Entonces, aquí la intriga es, ¿hace bien nuestro radio escucha en amenazarlo o en sacarle dinero o no hace bien?
1: El muchacho radio escucha quiere un aumento de sueldo y si no le va a decir a su esposa que ya lo vio besándose con compañero del trabajo. Y punto final, se acabó. Esto es lo que opina la gente.
4: No se va a ganar nada con lo que quiera hacer.
1: Que mejor será
4: el que siga dándole ganas a su jale. Y es lo que le puedo recomendar antes de que lo despidan.
1: Que chitón callado, esta es otra persona que opina también.
5: Ese compa va a salir bien corrido.
1: Lo
5: y
1: más
5: si lo lleva a recursos humanos, lo primero que le van a pedir son pruebas, ¿me entiendes?
1: Oh, that's true, bro. Si no le tomaste fotos.
5: Tiene que tener pruebas, a la muchacha también le va a tener pruebas. Si lo corre el vato, si le dice, ¿sabes qué? Ay, me corrió tu vato porque lo vi mirando. El vato le va a decir, ¿sabes qué? Lo corrí por esto otro y ahora está inventando eso. A ver que te enseñe las pruebas, punto. No hay más.
1: Saludos a Mari de Sacramento, el equipo de La Tricolor y el Flaco y su pandilla. Ella dice, mind your own business. No digas nada, dice ella. Yo no diría nada, prefiero mi sueldo segurito que tal vez un aumento de sueldo y después una corrida cuando encuentren una excusa.
2: Exacto.
1: Porque no, saben que así nos movemos.
6: Los mexicanos.
3: Y si no dice nada, el vato va a decir, este vato es hombre. Y lo va a acomodar en cuanto pueda, le va a dar un plus.
1: Mira, flaco, lo que dicen de ti.
6: ¿Sabes tú quién es el programa El Chistoso?
1: Así, el flaco. Esto es lo que dice la gente.
6: No, yo digo que se quede callado. Al rato, ¿qué tal si lo cachan a él también? Hoy por él, mañana por mí, dicen por ahí.
1: ¿Y tú qué opinas? Déjanos tu mensaje ahí en Instagram, Flaco y su pandilla, o en Facebook, Flaco y su pandilla. Mientras tanto, disfrutamos porque es viernes esta de Andamos Ready.
2: Brillo, aquí está tu sombrerito para que bailes.
3: Ay, vas a ver,
1: Brillo, no te compramos el chalequito de barbas nomás por nomás, ¿eh?
2: Sí, de la tecnobanda.
1: Ya regresó la tecnobanda. Brillo, ponte a bailar como trompito.
2: Sí.
1: Ándale. Eso.
2: Qué bueno que se miren sus zapatillas rojas. Frío.
1: Pásale su sombrerito de cantinflas. Sí. El Flaco y su pandilla, compadre. Volvemos con el marcador picante.

0: Mira, mira el brillo, cómo ya está sacando la lengüita, que ya se cansó de bailar.
1: Mira cómo ya la cansé.
2: Dale, brillo, dale.
3: Mira cómo mueve la cadera de Shakira, ni la chona la menean como ella. Mira cómo mueve la cadera y con esa movedera se pasa la noche entera.

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1: Todo lo que sucede en el deporte, en el marcador picante. Tiene tumbao. Esta fue la primera canción que yo perrié en mi vida, en mi adolescencia, güey. La negra tiene tumbao.
2: Cuando la gente se muere, ay,
1: ahí en el depa de mi primo Larón de Guadalajara, Jalisco. Llegó aquí a Estados Unidos con su pelo pintado así como Eminem. Y ponía estas rolas y invitaba gente y había hacía fiestas. Apartamento de dos recámaras.
3: Echas borrazo.
1: Y pues saludos a la regidora. Saludos a la regidora. Ojalá que esté dormida, pero sí. Si no me texté ahorita, quiere decir que está dormida, ya la armé. Saludos al compa Leonardo González de Atlanta, Georgia. Dice, te escucho, Flaco, aquí por la aplicación. Aquí no sé, la verdad, cómo Georgia se enteró que existía siquiera mi persona, pero se agradece. ¿Qué halago para el Flaco y su pandilla? Es posible gracias aquí a todos los productores, a mi compita Tony Balón, al Brillo, Doña Mati. Tony Balón, qué orgullo, la selección mexicana ayer brilló, compadre.
4: Sí, una noche entera, completa de fiesta ahí en Toluca, ahí en la tierra del chorizo. Toluca, ahí en el Estado de México.
5: Lo que le gusta al Brillo.
4: A ver, Brillo.
6: Sí me gusta mucho.
4: A ver, Brillo, defiéndete o confírmalo.
6: No, sí me gusta mucho el chorizo, me encanta.
1: Ah, muy bien.
4: ¿El verde o rojo?
6: Los dos.
1: Dice el Brillo. El que pique más, dice el Brillo.
4: Oigan, pues una fiesta total, como les menciono. México gustó, convenció, ganó y goleó. Y siempre, pues, es bueno entrar a un mundial. Hay que recordar que ya estamos a solamente 6 días de que inicie el Mundial 2026. All siempre right. Es bueno entrar así de manera positiva con un triunfo que dé confianza. Y pues México le llenó la canasta de goles a Serbia, ¿no? 5-1 el triunfo de los muchachos del Vasco Aguirre anoche ahí en el estadio Nemesio 10. A la Serbia.
1: Ay, Brillo, ni que fuera un gran equipazo, güey. O sea, pasaron de panzazo. Al Brillo, todo lo que no sea mexicano, se le hace extravagante. Y, uy.
4: Es un malinche cualquiera.
1: Es un malinche. Pero pues, ¿qué no pasó de digo, ni siquiera pasaron al mundial, ¿verdad? ¿O sí?
4: Estuvieron muy cerca, cerca de calificar al mundial. No están. Sí. Este equipo de Serbia que es dirigido por Paunovic, ¿lo recuerdan?
1: Sí,
4: entrenador de las Chivas.
1: Bueno,
4: de Tigres. Exactamente. Oigan, un 5-1, pero también accidentado, porque dos de esos 5 goles que están en el marcador a favor de México fueron autogoles, efectivamente. Autogoles, uno muy, muy infantil, de esos que no te imaginas ver en un partido de fútbol profesional y entre dos selecciones. Fue precisamente el que le ponía adelante a México 2-1 en el minuto 48, Bukinash, y luego otro al minuto 72. Eso sí, Luis Chávez, muchachos, que ustedes lo recuerdan en el Mundial pasado en Qatar.
1: Sí.
4: Nos deslumbró, Flaco, ¿te acuerdas? Con aquellos golazos desde larga distancia.
1: Él hizo el 5-1 ayer, güey, y se lució el vato. Y no hay golazo y desde larga distancia, no cualquier
4: izquierdazo,
1: gol.
4: Izquierdazo desde fuera del área, efectivamente. Así que, buen triunfo, porque sobre todo, como les menciono, pues es bueno seguir trabajando con victorias, no llegar con la presión de una derrota ya al Mundial.
1: Oye, la hormiga no jugó, Tony, ¿qué pedo con la hormiga? No, mira, eso es lo que me da coraje a mí, que el vato este,
4: el Vasco.
1: El Asco Aguirre le vamos a poner. El Asco Aguirre, porque ¿sabes por qué le vamos a poner el Asco Aguirre?
4: ¿Por qué?
1: Porque se llevó a las Chivas, güey, nos quitó los 5 jugadores de los mejores de las Chivas. ¿Para qué, Tony? ¿Para tenerlos en la banca? Güey, la hormiga no me digas que no sirve. El partido pasado también no lo metió. Este partido tampoco lo metió. ¿Qué pedo, Tony?
4: Sí, efectivamente, la hormiga no ha visto acción en estos dos últimos encuentros, y pues es que mira, en esa posición, pues está difícil, ¿no? Está de nueves tiene, hay que recordar a Santi Jiménez, tiene a Quiñones, y a final de cuentas, al Memote Martínez, que sí, él sí vio participación la noche de anoche.
1: Menos mal.
4: Sí, está
1: Raúl Jiménez
4: para la hormiga. Y Raúl Jiménez, que hizo su gol.
1: Una estrella.
4: Raúl Jiménez anotó al minuto 57.
1: Por
4: era el. Oye, pero Raúl Jiménez, hay que hacerle mención especial, muchachos, porque ayer alcanzó a Borghetti como el segundo goleador de la historia en la selección mexicana. lo alcanzó con 46 goles. Hay que recordar que sigue siendo el líder ahí, el Chicharito, ¿no?
1: El día que alcance al Chicharo, ya luego hablamos de eso. El día que alcance, la hormiga está más cerca de alcanzar al Chicharito, eso sí, eso es lo que yo opino. Pero Antonio, te voy a preguntar una cosa.
4: Dígame, a ver,
1: venga. Raúl Hernández, 0 goles en los Jiménez, mundiales que ha estado en todos los... ¿Cuántos mundiales ha estado? 3.
4: A ver, Raúl Jiménez.
1: ¿Raúl Hernández o Raúl Jiménez? ¿Por Raúl fin,
4: Jiménez,
1: cuál?
4: Jiménez. Jiménez. Usted está confundido con Luis Hernández, el matador.
1: Ah, sí, cierto. Sí. El Raúl, 0 goles en los mundiales, Antonio. Sí.
4: Raúl Jiménez ha estado en 3 mundiales.
1: Y
4: no
1: nada.
4: Ha podido nada, no ha podido anotar gol. Entonces, pues esta es su oportunidad de pintar en un mundial. Sí, ayer empata a Borghetti en 46 goles, los segundos mejores goleadores en la historia de la selección mexicana. Pero sí, Raúl Jiménez tiene pendiente esa tarea, ¿no? Hacer un gol en un mundial, en este que sería su cuarto mundial, es su oportunidad.
1: Ojalá que ahora sí anote gol. Oye, ¿y qué dice el Asco Aguirre entonces, Tony?
4: Bueno, pues se le preguntó al Vasco después del encuentro, se le preguntó: Vasco, ¿estamos listos? Faltan 6 días, ¿estamos listos para el Mundial?
3: Sí, sí, llevamos preparándonos 22 meses y creo que no fue fácil la elección de los jugadores, la lista final. Hubo muchos contratiempos en el camino, 12 lesionados a la vez. Pero creo que llegamos bien, con buen ánimo, buen espíritu, físicamente bien.
4: Menos mal.
3: Los 26 me dan un abanico de posibilidades que no siento que en ningún puesto tengamos debilidades o dificultades. Eso es lo que yo creo.
1: Me dan un abanico de posibilidades, o sea, un airacito, sí, de un abanico de que tal vez... No, güey, los 23 traemos... ¿Cuántos dijo?
4: 26.
1: Los 26 traemos con queso las tortillas, eso debería de decir, güey. Me dan un abanico, ¿qué te lo digo? ¿Ya ven por qué le empiezo a decir el Asco Aguirre? No,
5: sí, vale.
1: Ahora, compita Tony, y entonces se ve prometedor. ¿Tú qué opinas? Así como los viste jugar el día de ayer, traemos con queso las tortillas, aunque jugamos con una selección que pues tampoco es Brasil, güey.
4: Mira, un partido el día de ayer que, como les menciono, sirve solamente para eso, entrar de buen ánimo, entrar positivos a este mundial. Yo creo que las dudas persisten sobre la selección mexicana de fútbol. Lo veo haciendo un buen papel en la primera ronda. Se nos empieza a dificultar el cuarto partido y si llegamos al quinto, pues creo que sería ganancia. Ojalá me equivoque.
1: Ojalá que sí. Bueno, ahí está. Gracias, mi compita Tony. ¿Cómo te seguimos ahí en Instagram?
4: Ahí en @TonyDeportesOficial, @TonyDeportesOficial. Ya hoy salgo de aquí de Zamora, ya les llevo su dotación de chongos zamoranos, ¿eh?
1: Muy bien, gracias, Tony. Ahí para que nos traigas también unas curundas michoacanas, por favor, ahí por bien guardadas.
5: Yo quiero curundas michoacanas también.
4: Pues no pueden faltar.
1: Brillo, ¿no le vas a decir algo así, un mensaje romántico a Tony para que le vaya bien en el vuelo?
5: A ver, Brillo.
4: No, Brillo, no voy a pasar por Toluca, Brillo.
6: No, no, yo nunca he probado ni una de las dos, Tony, ojalá y se las deje pasar.
1: Ya te va a dejar probarlas, Brillo. Sí. Las dos, ¿verdad, Tony?
4: Nomás que llegue.
1: Nomás que llegue, ya anda filoso, Tony, me dijeron por ahí.
4: Solo que primero voy a me voy a desver un poquito a Europa, España, Francia y
7: es Europa y Nueva Italia.
1: Deja de comer ahí enfrente de los pobres, por favor. Gracias, mi compita Tony. Volvemos con los archivos de tu compa El Flaco. ¿Y qué sucede en los archivos? ¿Esta sección de qué se trata, Brillo?
6: Esta sección es una sección donde El Flaco guarda videos que le parecen interesantes y los saca a colación cuando lo considera pertinente, y en realidad tiene muy buen gusto y siempre nos sorprende.
1: Muchas gracias, mi compa Brillo. Volvemos con los archivos. Ahorita te voy a decir lo que dicen los expertos para nuestra salud. Esto es para que le digas a tu jefe o a tu jefa que le prenda ahí a la radio. ¿Por qué? Porque esto va para todos los jefes del mundo.
4: ¡Úrale!
1: Según un estudio revela que ver el mundial durante horas de trabajo ayuda a la producción y el ánimo de los trabajadores. Volvemos con eso después de esta rolita que no puede faltar, güey. ¿Te acuerdas cuando recién salió?

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1: No lo digo yo, lo dicen los expertos. Atención, todo supervisor y todo manager. Sí, escucha. Nada más.
4: Ver los partidos de la selección durante el mundial en los lugares de trabajo podría ser benéfico.
5: Es una celebración de la identidad colectiva para que las empresas piensen en general cómo gestionan estos eventos extraordinarios.
6: Está comprobado que cuando las personas tenemos una salud integral, que tenemos una perspectiva de bienestar, estamos más motivadas y somos más productivas.
1: ¿Cómo la ven, muchachos? ¿Quieren ver el mundial durante el trabajo?
7: Ah, oh, pero desde luego.

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1: Un aplauso para ellos, felicidades. Un saludo para aquellos guardias en la prisión que se hacen los sordos cuando cachan a algún reo escuchando el Flaco y su pandilla también. Felicidades. Ya nos han escrito aquí gente en la cárcel. ¿Quién no ha texteado en el trabajo, por ejemplo? ¿A poco no vamos a ver un partido del Mundial ahí en el teléfono?
2: Sí.
1: Brillo, ¿qué has hecho tú en el trabajo que no tiene nada que ver con tu posición?
2: Ponerme las uñas, por ejemplo.
1: A cada rato lo vemos, sí. Por ejemplo, abrazarte con Benjamín en la bodega, a escondida.
2: No, me abracé con Benjamín, le di un abrazo de consuelo, doña Matilda.
1: Un abrazo de consuelo, ¿de cuándo acá eres tu consejero espiritual?
2: No le aconsejé nada, solo le aporté un poco de cariño.
1: Dorian, ¿qué hace Benjamín el productor durante horas de trabajo?
3: Yo lo miro que está texteando con unas muchachas que le va a armar unos demos. No sé, la verdad.
1: Es que hay morras que quieren ser locutoras y el Benji les dice, sí, vengan, yo les grabo el demo. Y después de ahí, nunca más las volvemos a ver.
4: Oye, yo sé. Raro trabajo, pues, ni modo que vengas.
1: Qué raro, o una de dos. O una, el Benji con eso les deleita la pupila y el oído y les endulza el oído y todo. Y después tiene que ver con ellas y ya no las vuelve a contactar. O el Benji es un asesino en serie y no sabemos,
4: güey. ¿Cómo sabes tanto, chingada?
1: Escucha bien el consejo de los expertos.
5: Está comprobado que cuando las personas tenemos una salud integral, que tenemos una perspectiva de bienestar, estamos más motivadas y somos más productivas.
6: Ver los partidos de la selección durante el Mundial en los lugares de trabajo podría ser benéfico.
1: Ahí está, muchachos, por fin, felicidades a ustedes, el Benji, Brillo, doña Mati. ¿Saben por qué? ¿Por qué, Flaco? Finalmente los voy a hacer ver algo productivo en el internet, ¿no? Que el Benji lo cacho con viejas encueradas ahí. Yo no puedo ver eso. Yo soy un hombre serio y casado.
4: ¿Pero qué tal antes?
1: Yo paso por ahí y me tapo los ojos.
4: Sí, tú. Hasta le pones ahí un zoom.
1: ¡Ey! ¿Qué pasa con el zoom?
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1: Damas y caballeros, una mujer de 37 años de edad se hizo pasar por una jovencita de 11 años para vivir de gratis, no pagar renta, ni biles, ni comida. ¿Quién es esta mujer? Ella es una mujer que puede aparentar mucha menos edad y vive en Brasil. Entonces, ella habla portugués. Y de hecho tenemos el audio de ella. Ahorita se los vamos a poner para que escuchen cómo habla. O sea, hasta la voz la tiene de niña. Las autoridades dicen que ella se escapó de su casa, entre comillas. Esa fue la historia que le dio a la familia quien la adoptó. Lo que yo no entiendo es cómo la adoptas sin el proceso oficial, documentos, investigar, a ver dónde viven tus papás y todo eso. Hay una historia muy similar.
2: Al verla.
1: Es que es una niña, si tú la ves, parece una niña de 11 años, la verdad. Pero parece una niña de 11 años un poquito más grande de lo normal. Porque es un poquito subidita de peso y tiene su cabello así como trencitas, como
3: ondulado.
1: Exactamente, y parece una niña, güey. Una niña grandecita.

0: Entonces, ¿cómo tú la recibes en tu casa sin investigar? Es lo que yo no entiendo. Hasta que la cacharon las autoridades porque los padres o padrastros o no sé cómo les llamarías tú, Brillo.
1: Si no padrastros.
0: Tus, padrastros reportaron que tenía comportamientos raros. La investigaron y resulta que es una señora de 37 years old.
2: Damn.
0: Ahora, ella fue con la mentira de que la trataban mal, que la abusaban los papás, que esto, que aquello. Hey, en ese momento yo digo, mija, pues llámale a la policía. Yo tengo 25, ¿qué mantener aquí?
1: No, ahorita no, gracias.
0: Eso es lo que yo le diría.
3: Pues sí.
0: ¿Sabes qué, mija? No hay dónde dormir, fíjate. Mira, aquí la sala es lo único que hay. Y el colchón se hunde bien machín. No vas a estar a gusto. Y en el refri, mira, ábrelo. No hay nada. ¿Sí ves toda esa comida que está allí? Ajá. Mañana, cuando tú abras los ojos, ya no va a estar. Oh. Y yo, tú así le hiciste, acuérdate.
1: Ay, ¿cómo?
0: Muchachos, ¿no sabían la historia de Brillo?
3: ¿De cuál?
1: Ah, caray.
3: A ver.
0: El Brillo. Ajá. Cuando te fuiste de la Sierra de Durango, ¿qué edad tenías, Brillo? ¿11, 15, cuántos?
1: 15.
0: Ok. De 11 a 15 no hay mucha diferencia.
1: No.
0: El Brillo se escapó de la Sierra porque le requetepateaba que le pusieran regla a sus papás, su mamá y su papá.
1: No, más trabajar me repateó.
0: Ah, ok. Pues casi nada, ¿no? Trabajar. Y se fue con la historia de qué le dijiste a los trans que trabajaban en la peluquería. ¿Qué les dijiste? ¿Por qué te habías ido de tu casa?
1: Porque me trataban muy mal y
0: la historia de
1: sufría mucho.
0: Es la historia de Brillo, y se los puedo casi jurar que el Brillo se hizo pasar por un niño de 9 años cuando ya tenía 15.
2: Ah.
0: Es más, por un bebé, un toddler.
2: Oh, no.
0: Sí.
2: No,
0: y le creyeron, porque solo tenía 2 dientitos.
2: Oh.
0: Ahí se da, ya se le había caído.
3: Blanco.
0: Brillo, ¿y qué te dijeron las personas trans que estaban ahí cuando te arroparon?
1: No, pues me dijo, vete, que desde ahora vas a vivir en mi casa y no te va a faltar nada y vas a trabajar aquí, te voy a enseñar a hacer todo.
0: ¿Y tus papás nunca te buscaron, Brillo?
1: Sí, claro que me buscaron, cállate, tenía que esconderme cada rato.
0: Y nadie les dijo, hey, aquí vimos a su hijo aquí en la peluquería de la otra cuadra, está ahí con, ahí corta pelo, barre los cabellos del piso, ¿nada?
1: Sí, pero cuando iba a la peluquería le decían que acaba de salir, que fui por un tinte, que fui a... O sea, hacer muchas cosas.
0: ¿Y qué hacían tus papás?
1: Nada, pues se iban y luego ya... No sé.
0: Pura madre que me voy, güey. Yo me quedo ahí hasta que llegue.
3: Pues sí.
0: ¿Quién le dio permiso a usted, muchacho? A ver. Ajá. ¿Quién lo mandó por un tinte y con el cinto en la mano?
3: Sí,
0: pero los papás de Brillo ahí aprovechaban. Decían, iban cuando ya sabían que no estaba el Brillo. Cuando llevaron el...
1: Claro que no.
0: Decían, amor, vamos a buscar a nuestro hijo, ¿no? Pero a las 11, porque a esa hora lo mandan por el tinte.
3: O se hacían que lo buscaban.
0: Ajá.
3: Y más sin embargo no iban.
0: Así es. Vamos a hacer la parodia que Benji y Doña Mati son los papás de Brillo.
3: Ya está.
0: Uh-huh. Y van con Dorian. Dorian, tú eres el trans.
2: Ajá.
0: Y dice que no está el Brillo. Y ya, ok, ahí va.
4: Oiga, señorita.
2: Dígame.
4: Ah,
3: no.
4: Aquí mi marido, mi señor esposo.
2: Ah, mucho gusto, mucho gusto.
4: Él se llama Benjamín.
2: Benji.
4: Y le decimos el taponcito de alberca.
3: Pero útil.
4: Andamos buscando. ¿A quién buscamos, amor?
3: Pues vamos a buscar a nuestra hija.
4: Así es. Salido, bueno, no es hijo, bien. Pero a él le gusta que le digan hija.
2: ¿Cómo es?
4: Muy feo para empezar.
2: ¿Alguna otra característica?
4: No tiene dientes.
2: No tiene dientes.
4: Tiene 15, así como yo. Él tiene 15 años de edad.
3: Dile bien, mi amor. Dile bien. Que te trae los ojos parados. Los,
4: a veces
3: ojos
4: los tiene un ojo para un lado y otro para el otro. Sí. Y a veces los arrima los dos para el centro, como Ana Bárbara. Sí. Y él ahorita, él es greñudo. Tiene el cabello ancina como de Glenda, el hijo de Chucky.
2: ¿De qué color?
4: Se lo pinta diferentes colores. Ahorita creo que trae el estilo de Mónica Naranjo, mitad y mitad. Sí.
2: ¿Y de cuerpo?
4: De cuerpo es muy esquelético. Él tiene. Es medio sambo, ¿eh?
2: ¿Para qué lo están buscando?
4: Para ponerlo a pedir de limón.
2: Creo que... creo que ya sé quién es, pero no está. No está. Lo mandé a que fuera a recoger un producto para un alaciado.
4: Un alaciado.
2: Sí.
4: Mira nada más, pues, mi amor, vámonos, ni modo. Pues vamos, ahí venimos la semana que entra, a ver si lo encontramos.
3: Es mejor que se quede.
2: No se arrepienta
1: por esas basofias.
2: ¿Cuánto quieren por llevárselo?
1: Ay, no.

0: Morrillo, una familia llamó aquí a la radio que te quiere adoptar.
1: Ay, bendito Dios, porque ya lo quería.
0: ¿Cuántos años tienes? Les dije que 13. ¿Está bien?
1: Sí, está bien. En cuanto me van a decir, ay, mira, parece de 11.
0: Ok, damas y caballeros, se llegó el momento. Llamada 7 al 1-888-874-2656. Phoenix, Arizona. Hoy es el evento.
2: ¡Wow!
1: Fantástico evento.
0: Hoy es el evento en el Desert Diamond Arena. Y tú puedes obtener tus boletos en Ticketmaster.com. Pero queremos felicitar a todos los que ganaron aquí con el Palomazo Norteño, con Lalo Mora, con Eliseo Robles, Rosendo Cantú, Raúl Hernández. Llamada 7 al 1-888-874-2656, Brillo. Se va a poner bien chilo, loco.
1: 1-888-874-2656.
0: ¿Sí, verdad?
1: 23, 2656.
0: Sí, bueno, estás al aire, bueno.
3: Bueno.
0: ¿Quieres adoptar al Brillo?
3: Sí, lo quiero adoptar.
0: Perfecto, quédate en la línea para que llene los papeles.
4: Pero los del baño.
0: Doña Mati.
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0: Oye, Brillo. Ya te iba a decir Bribón. Oye, Brillo, ¿tú conoces a Gil Ortiz?
1: Es claro que lo conozco. De hecho, lo sigo en redes y le digo que está bien guapo.
0: Aquí lo tenemos con nosotros.

0: y caballeros, Gil Ortiz. ¡Bravo, Gil Ortiz! Bienvenido, Gil Ortiz, aquí al Flaco y su Pandilla, carnal. ¿Qué tipo de música cantas para la gente nueva que te escucha por primera vez? Porque siempre tenemos público nuevo.
1: Sí, sí, claro, pues ahorita andamos enfocados en lo que es el regional mexicano. Cantamos de todo, la neta. A mí me gusta hacer lo más versátil que se pueda con la música, con la voz. Pero lo mío, dicen que es la banda, el norteño, el sierreño, así, fresquezón.
0: Chido. Oye, ¿y cuál es tu rola ahorita favorita, loco? ¿Qué dices? ¿Sabes qué? Esta rola la compuse por tal cosa, por tal motivo. ¿Cómo se llama? ¿De qué se trata?
1: Tengo una rola por ahí que se llama Tú y Yo. La neta nos ha funcionado machín. Es la que trae más números en todas las redes, la neta.
2: Esa me
1: pues
2: gusta.
1: Esa rola, yo honestamente, yo siempre compongo de cosas que me pasan a mí, pues.
2: Eso todo.
1: Pero esa rola la compuse de una historia que me contó una amiga mía. Me tocó, así que el corazón la anécdota y pues salió.
0: Ay, ¿por qué, güey? O sea, ¿cuál fue la historia? Digo, cuenta el mitote de
1: no,
0: una
1: pues,
0: vez.
1: No, pues el cotorreo era que ella quería tener un novio, el novio la quería, pero por más que intentaban estar juntos, pues no se podía. De repente uno se iba a otro estado a vivir, que por el estudio, que por el trabajo, y ella también. Así que por más que intentaban, por más que se quisieran, no se podía, pues. Ahora sí que la distancia fue la que terminó esa relación.
0: La distancia, maldita distancia. Sí. Está con nosotros este cantante que está muy viral en las redes sociales y va para grande, Tiene porte, creatividad, talento. ¿Traes tu guitarra, compadre?
1: Sí, viejo, aquí la traigo.
0: Saca la guitarra para que nos cantes un pedacito de esa rola que habla de la historia de amor que no pudo ser por la distancia. Porque amor de lejos, amor de pensanza.
1: Dice...
3: Si

0: Gil Ortiz, ¿cómo descubriste que tú tenías este talento que decías, oye, yo puedo componer canciones?
1: Yo estaba bien morrillo cuando me miraban enfrente de la televisión viendo a los Tucanes. Me ponía que la tejana, las botas y en pañales, viejo. En pañales, yo ando show ahí con la guitarrita de juguete. Pasa el tiempo y siempre fui muy, como muy hiperactivo con las cosas, pues siempre haciendo como que los ritmitos y todo. Y me aventé con la composición, pero yo componía antes con el acordeón, no con la guitarra.
0: Con el puro acordeón.
1: Con el puro acordeón, mi primer instrumento fue un acordeón.
0: Oye, y para toda la gente que le está poniendo ahorita al Flaco y su pandilla, estamos platicando con un artista súper viral en las redes sociales, y para que le vayan poniendo imagen a el artista, ¿cómo te siguen en las redes sociales, en todas las plataformas, para que mientras estamos en entrevista, pues los que no te conocen de una vez sí, sepan quién caiga, eres, ¿no?
1: Sí, mi gente, les hago la invitación a que nos busquen en todos lados como Gil Ortiz. Estamos en Instagram como Gil Ortiz Oficial, ahí estamos también en TikTok, para que se echen la vuelta por nuestros canales, nuestras páginas. La neta, no se van a arrepentir.
0: ¿Cuál es tu meta, carnal?
1: Mi meta, yo siempre lo he dicho, es que al momento que alguien en otra parte del mundo le pregunte a un mexicano, oye, güey, ¿y qué rollo con la música allá? ¿Quiénes son los perrones de allá? Que digan, un Vicente Fernández, un Gil Ortiz, y pues todos los que están ahorita bien pegadotes, ¿no? Un Grupo Firme, un Nata, un Peso, que mi nombre se mencione así entre los más grandes.
2: ¿Cómo crees que va tu sueño?
1: La neta, desde que me la creí, ahora sí como quien dice, siento que hemos avanzado machín, porque eso tiene mucho que ver, claro, que uno se la crea. Yo, la neta, antes hacía las cosas, decía que iba a hacer las cosas y no hacía nada, hasta que me la empecé a creer.
0: Ahí te hablan, Flaco.
1: Sí, doña Mati. La neta, sí hubo progreso de un tiempo para acá. Ahora sí que nos pusimos las pilas, como quien dice.
0: Eso de que dices que antes no hacías nada y eso... De pronto tus redes sociales notaste que empezó a despegar. ¿Cuál fue ese momento en el que tú dijiste, güey, se me hace que ya le hallé a las redes? Por aquí es, ya estoy teniendo más seguidores, más vistas, más comentarios, más compartidas.
1: Sí, pues nos empezamos a poner constantes con el contenido, subiendo que las rolas, de repente uno que otro sketch ahí chistosillo, porque pues también me gusta mostrar la personalidad, ¿no? Yo siento que la gente conecta más con uno, pues más allá de la música. Y pues de repente un día amanecí, teníamos los números bien tronadotes.
0: A la bestia. Sí. ¿Y qué sentiste, loco? ¿Viste el teléfono y qué viste?
1: No, pues me quería hacer loco casi, no hallaba quién decirle, mi mamá, a mis compas, de qué, güey. Los números, así que le hacía refresh y más 100 en todos lados.
0: O sea, cabrón,
1: qué rollo.
0: ¿Y qué rol había subido? ¿Qué había subido?
1: Yo había subido un video cantando con banda. Se llama Te Quiero Así.
0: A ver, échatela con la guitarra.
1: Nunca estás

0: A ver, Brillo, canta esa última parte. Porque te quiero así.
1: Pero así sensual.
2: Porque
1: como...
2: te quiero así.
0: A ver, otra vez, Brillo, así, pero.
1: Para convencerme.
0: Va sensual, Brillo, va sensual. Dale.
2: Porque te quiero así.
0: ¿Sí pasa
2: ya está excitado?
1: Sí, sí, va, macho, ya. Ya lo sentí.
0: Gil, gracias por venir, carnal. Suerte en todo lo que hagas. Sigue firme, échale ganas, todo para adelante. Y cuando llegues a la cima, vuelves a venir.
1: Sí, sí, sí.
0: Porque ahí se va a ocupar que vengas para que me grabes una canción.
1: Bueno.

0: Oye, volvemos con la quemazón de los famosos. Y José Manuel Figueroa dice: no voy a descansar hasta refundirla en la cárcel. Tenemos sus palabras y se escucha con mucho rencor,
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2: Y ahora nos vamos con la quemazón de los famosos.
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4: Y Imelda Tuñón le dijo a José Manuel Figueroa: eres un violador de menores, güey. Hijo de... ¿Y a poco no te vas a agüitar si alguien te acusa de eso? Es que muchas personas en las redes dicen: si no lo hizo, ¿por qué se agüita? Pero Brillo, ¿tú no te vas a enojar si alguien te dice sobre todo una acusación tan grave, Brillo? ¿A poco sí, no te vas a agüitar?
5: Sí, claro, claro. Y esto es algo que podría hacerle mucho daño a José Manuel.
4: Vamos a escuchar José Manuel, porque ya lo habíamos platicado aquí, ¿se acuerdan?
6: Sí, sí.
4: Que José Manuel dijo: es una no sé cuál, tal por cual. Y eso lo dijo en una entrevista a Imelda Tuñón, la ex nuera de Maribel Guardia, ex esposa de Julián Figueroa, el hermano menor o medio hermano menor de José Manuel Figueroa. Entonces, ¿por qué lo dijo? Pues porque, según ella, dice que estaba, dijo que estaba en una situación vulnerable, güey. Ajá, sí. Y que después se retractó. Ahora va con todo, José Manuel.
7: Está estúpida, está loca, y más vale que lo compruebe, porque si no lo comprueba y puedo meterla a la cárcel por sus denuncias y sus estupideces que dijo, lo voy a hacer. Voy a usar todo mi poder para que pague justo y conforme a la ley todo lo que tenga. Porque si la ley dice... Y me da la oportunidad, que no creo, la neta. Pero si la puedo meter a la cárcel, así como ella me metería a la cárcel si comprueba que yo violé a Julián, que me meta a la cárcel, que enseñe sus pruebas, que no esté abriendo la boca nada más a lo estúpido.
4: Ancina, yo también le pregunté a José Manuel Figueroa: ¿qué opinas del Brillo? Y dijo:
7: está estúpida, está loca.
4: Doña Mari, no sé.
5: Está viendo el animalón y no se asusta.
4: I'm sorry, ¿sabes qué? Yo creo que eso debería de ser una lección, tal vez, para muchos. No el hecho de que yo digo metan a la cárcel, pues no, la verdad no le deseo el mal a nadie. Pero el compita José Manuel, pues es
5: si puede lo va a hacer, ¿eh? Se le oye que si puede, no la va a perdonar.
4: Es que sí está grave eso, güey. Sí, imagínate, Benji, que alguien venga y diga: el productor del Flaco y su pandilla de la Tricolor de Entravisión Communications es un violador de menores.
5: No manches.
4: Que te vas a agüitar y vas a demandar y todo, porque nosotros sabemos que no eres.
6: Pues no.
4: Entonces, si Dorian, dicen, Dorian es un criminal de Nesa quien robaba estéreos y robaba teléfonos en la ciudad de Mesa, allá en la Ciudad de México, claro que sí, lo vamos a
6: investigar.
4: Lo vamos, sí. Sorry, Dorian.
8: ¿Por qué están dudando?
4: Porque tú sí tienes la cara.
5: Chale, chale.
8: Pensé que me iban a defender.
4: Un taquito de aguayón, mi chavo.
8: Ahora sí,
4: si alguien viene y dice: el Brillo asesinó a su mejor amigo de la infancia de 110 puñaladas, güey. Claro que le vamos a hablar al FBI. O si dicen: el Brillo sigue con intenciones de seguir asesinando más amigos, claro que lo vamos a refundir en la cárcel.
6: Sí, claro.
4: Porque yo no me puedo exponer a eso.
8: ¿Por qué?
4: Pues porque ya le queda bien poquito de vida, Dorian. Imagínate.
6: Sí, sí.
4: 110 puñaladas, apenas le va a dar una al Brillo y Doña Mati se va a desinflar en inmediato. Pero bueno, truchas con lo que sale de nuestra boca. Vamos con DJ Pau, es viernes, Flaco Mix.

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0: paisanos.
1: Sí, sí, sí.
0: Estamos listos para echarle ganas a la vida.
1: Puro party.
0: Hay que echarle ganas a la vida, paisanos.
1: También hay que echar esa flema que traes.
2: Ya la escuché.
0: Hay que sacar también los gallos, pelichotelo, que traes. Fíjate nomás, ese gallo está parecido que traía como un huevo en el... ¡En la garganta! ¡Imbécil!
1: ¿Oh, sí?
0: Oh, ¿qué pasó? ¿Cómo okay. sabe?
1: Ahí va otra vez.
0: Oh. Es que se atraviesan, pues, sin avisar. ¿Qué quieren que haga? Pues no marchen. Oiga, paisanos, hay que darle gracias a Dios porque nos da la oportunidad de estar un día más contigo, viejo, viejona. Y también tenemos muchos eventos para que nos vayan a acompañar, paisanos, para conocerlos. Ey, vamos a estar el jueves 11... ¿En dónde, carnal?
1: En Fiesta Market número 60 en Arlington, Texas.
0: A la 1 de la tarde vamos a regalar tarjetas de dinero, viejones.
1: Hey.
0: Vamos a regalar también... ¿Qué vamos a regalar?
1: Balones, camisetas.

0: horas.
1: Sí, paisanos, también. Entonces, a la 1 de la tarde, ¿dónde, viejón?
0: En el 1300 East Pioneer, Fiesta Market número 60.
1: Correcto, entonces para que nos veamos ahí. Y, ¿sabes qué? Ahí va a ir el grupo El Sol de la Cumbia, carnal.
0: Ah, qué perrón.
1: Entonces,
0: son buenísimos, ¿eh?
1: Si hay más grupos que quieran unirse, paisano, porque va a ser como un festival bien perro, mándeme por su número telefónico por Instagram, arroba @elshowdepiolin.
0: ¿Y los hijos de Muñoz?
1: Voy a decirle a los hijos de Muñoz, de veras.
0: Dale
1: también.
0: A todos ahí.
1: Y también, Pabuchón, vamos a tener otro evento en Houston. Necesito, si tiene un grupo musical en Houston, Texas, paisanos.
0: Ah, ese es el 12.
1: Va a ser el día 12. El 12 vamos a estar allá en Houston, Texas, paisanos.
0: De 5 a 7 en Fiesta Market.
1: Correcto, en Fiesta Market, pero ¿qué número, carnal? Porque ya ves que tienen número los Fiestas Markets.
0: Ah, esa no lo anoté.
1: Ah, pues anótala, si no, no venís a trabajar.
0: Vine a triunfar.
1: Haz tu jale, viejón.
0: ¡Uilo!
1: Correctamente. ¿Y qué quiere que haga todo yo?
0: Ah, dice Fiesta número... No le pusieron.
1: Ay, ¿cómo
2: no?
1: Lo hice, la Cacha, no marche, la Cacha nunca se equivoca.
3: ¿Pero
1: nosotros
3: cuál,
1: somos
3: cuál
1: los que
3: todos?
1: Nos equivocamos.
0: ¿Lleva 2 divorcios? ¿Nunca se equivoca?
3: Sí, nunca confía en mí, por favor.
0: Quiero
1: llorar. ¡Qué buen chiste del Piolín! Guárdalo para el rato, mijo. Ok, ya lo encontré, papuchanos. Es el viernes 12 de junio en Houston, Texas, en el Fiesta Market número 9, en el 10401 Jensen Drive, de 5 a 7 de la noche. También llevo mucho, ¡ah! Va a estar una morrita que es cantante, papuchón. Ella es venezolana, canta bien bonito, Dariana Bracho.
0: Uy, a ver, mándame foto de ella.
1: No la viste. Ahí está en el story, carnal.
0: Ah, sí, bien
1: está
0: bonita.
1: Está preciosa la chamaca, talentosa. Ella participó en la que venimos a triunfar, carnal. Y ella tuvo oportunidad de conocer a Natalia Jiménez.
0: Sí, ya me acordé.
1: Que está en el canal de YouTube del Choplin. Le dimos una sorpresa. Ay. ¿Te acuerdas, carnal?
0: Ay.
1: Entonces va a estar Dariana Bracho con nosotros. Y necesitamos otro grupo musical, paisanos, que me quiera acompañar allá en Houston, Texas. Mándenme su número telefónico por Instagram, arroba el Choplin, por favor, o por TikTok, el Choplin, para que así digan, yo voy a estar ahí.
0: Hey.
1: Y nosotros los sacamos al aire en el Cabin Center Triunfar para que también los contraten, mijones, y agarren mucho jale, órale.
0: ¿Y qué te pareció cómo jugó la selección mexicana? ¿Van a ganar el mundial?
1: Perrón, ¿sabes quién va a estar conmigo en el Yamaha Casino, carnal?
0: ¿Quién?
1: Y también en el Ontario Mills.
0: ¿Quién?
1: Va a estar el mariachi. Ah, se cambiaron el nombre. Sí, porque se fueron a bancarrota.
0: Los de Victoria de Jesús. ¿Quién sabe? ¿Verdad?
1: Se cambiaron el nombre los paisanos. Ya no se llaman Victoria de Jesús, carnal. Se cambiaron el nombre los vatos. Se llaman ahora. ¿Cómo se llama? Ah, acá está. Se llaman los Mariachi King.
0: Los Mariachi King.
3: Ah, sí, cierto.
1: Mariachi King van a estar con nosotros, paisanos, también. Para que los que vayan a cantar, para los concursos que voy a hacer, ahí en Ontario Mills, el martes 16 de junio. Y luego vamos a estar en el Yamaha Casino, en la ciudad de hermosa, señores, de San Bernardino, el día 18, el jueves 18.
0: Sí.
1: Para el jueves 18, paisanos, que van a estar ahí, tienen que agarrar su lugar, porque son, pues, cupo limitado.
3: Sí, entonces, ¿eh?
1: Tienen que registrarse en golazoybanderazo.com.
0: Pero regístrense ya.
1: Con Z, golazo y banderazo con Z.com. Regístrate ahí, di cuánto vas a llevar. Mayor de 21 años, es gratis el evento. Ahí vamos a ver el partido de México contra Surcorea.
0: ¿Por qué no pones todas las presentaciones en las redes sociales mejor?
1: Ok, yo lo pongo en las redes sociales, pero te quería decirle a la gente también, carnal, porque sí, no tienen todos los
3: redes sociales. El jueves 18 es Yamaha.
0: Yamaha.
3: Y luego vas a estar en Ontario Mills, ¿qué día?
1: El día martes 16 a las 5 de la tarde.
3: Okay.
1: Va a ver el partido de Argentina contra Argeria en Ontario Mills. Él es en el Dave Busters.
0: Sí.
1: David Busters.
0: Dave and Busters.
1: Ajá, Dave and Busters. Y luego ya vamos a estar en el Yamaha Casino, mi amor.
3: Uh-huh.
1: Y luego después en la Plaza México, Lynwood. México contra.
0: No, ponlo en las redes.
1: Chichen Itza.
0: Hay que hablar de lo que importa. ¿México va a ganar el mundial?
1: Bendito Dios, sí, papuchón. Ya puedes ver mi video, viejo.
0: Hey.
1: Ahí está el video donde ya dije, declaré, paisanos.
0: Es lo que dijo Orbelín Pineda también, ¿eh?
1: Y sabes una cosa, me gustó también del Piojo, carnal. El Piojo.
0: Que Alvarado, jugó, el Piojo Alvarado.
1: Que está con las Chivas, carnal, y que ahorita está con la selección. Dijo, hey, yo todos los días. Escuchen nada más lo que dijo.
4: Historia, primero ganar los 3 partidos de fase, ir avanzando. Obviamente. Quizás la gente dirá que somos locos, ¿no? Por pensar y soñar con poder estar en una final del mundo. Creo que sería el objetivo, pero como te digo, esto es ir paso a paso, partido a partido, y ahora sí que sea lo que Dios quiera. Simplemente decirle a la gente que esperamos contar con todo su apoyo en los 3 partidos que vamos a tener, que va a ser bastante importante que puedan alentarnos en estos 3 partidos, que nosotros también los podamos hacer sentir orgullosos, que se sientan identificados con esta selección.
1: Ahí está, paisano, sí, yo sí creo, carnal. Yo también sí creo que esta selección va a ser la campeona, Pio Lizotero, porque estos no son borrachos como los otros. No, los otros andaban unas pedotas que se echaban en los hoteles. Que no.
2: Estamos para grandes cosas, siempre estamos con la lesión al tope. Creo que lo estamos viendo al día, ¿no? Creo que todos los jugadores, el cuerpo técnico, nuestra familia está apoyándonos, nuestra gente, la afición, y creo que es el empuje para salir adelante. Y bueno, creo que lo primordial es empezar con el pie derecho el 11 para aspirar a grandes cosas. Y bueno, estamos en nuestro país y esperamos hacer historia con nuestra selección.
1: No, y cerramos los juegos de práctica metiéndole 5-1 a Serbia, carnal. Imagínate qué selección puede ganarle 5-1 a Serbia.
0: No metieron 5.
1: O sea, Serbia ya no sirve.
0: Ey, no metieron 5.
1: No, ¿cómo no?
0: No.
1: Fueron 5-1.
0: Fueron 5-1, pero hubo como 3 autogoles.
1: Ah, ya no es mi culpa, loco. Es mi culpa.
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1: Ahí viene con la broma, bigones. Va a estar buena la broma. Te prometo que si te quieres reír, andas agüitado, estresado y andas bien enojado, te vas a divertir con la broma que voy a hacer, porque un camarada mandó una idea buenísima.
0: Ah, que pone pisos.
1: Ey, ándale. Después de esto, señores, este vato me lo mandó por TikTok, el Choplin, me dijo, hale una broma a mi cuate que tiene una compañía de poner pisos. Después de esto va a estar perrona. ¡Sí! 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
4: 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Oiga, vamos a hacer una broma bien perrona. Un camarada me mandó un mensaje por TikTok. Dice que quiere hacer una broma a su cuate que se dedica a poner pisos. Tiene su propia compañía. Después de esto en el shopping donde todo puede ser, mijones.

0: mensaje acá bien chido. Hasta yo pensé que era una mujer.
1: Ay, vale.
0: Sí, porque me dijo, Piolín, ¿a qué hora sales por el pan? ¿Y a qué hora se te pone el duro? Hey. El virote. Yo le dije, no, pues regularmente en 3 días.
1: ¿Le quieres soplar la nuca?
0: Sí, me lo mandó por TikTok el Choplin. Igual que tú, así entraste hasta la radio.
1: ¿Soplándote la nuca? ¡Ah, él solo se clavó!
0: Te dicen soplanucas. Papuchón, identifícate, bigón.
2: Mi nombre es Ramón Maldonado y escucho a Piolín por la mañana.
0: Soy Ramón y me gusta mi camión.
1: Y soy bien ma.
2: Le subo a la radio para que suene mi cumbión.
1: Eso.
0: Eso. ¿Y dónde vives, viejón? ¡Epa!
2: Aquí en Fort Worth.
1: Ah, en Texas.
2: Un ladito de Dallas.
0: Para allá voy, para buscar a Arlington, Texas.
1: En el Metroplex.
2: Aquí tiene su casa, ya sabes.
0: Ah, no, sí, que nos la deje, carnal. No, es que por favor nos asegure que tenga sábanas limpias.
3: Ay, guácala.
1: Ahí te vamos a caer.
2: Ya, no, ya está, comprometido. Limpias, pues ahorita me voy a la lavandería de volada. Ah.
0: En Arlington vamos a estar, en la ciudad de Arlington, el jueves a la 1 de la tarde. Ahí vamos a estar en el Fiesta Market, papuchón. A la 1 de la tarde.
1: Fiesta Market número 60, 1300 East Pioneer.
0: Ok, va a estar la música, papuchón, para que te lleve chores de licra, para que bailes con el sol de la cumbia.
1: Ay.
2: Ahí estaré, de corista.
0: Entonces, papuchón, ahí te veo, viejón, con toda la familia. Pero ¿a quién le vamos a hacer broma?
2: Pues vamos a darle a Iván.
1: ¿Le vamos a dar a Iván?
0: Ay, pues llémosle.
2: Le damos a Iván. Y luego hacemos la broma.
0: Ay, qué rico. Hágame sándwich. Y queremos decir, Iván, ¿qué es tu amigo, tu pareja?
2: Él es, sí, es un amigo. No, no es pareja.
0: No, pareja de trabajo, tú también me has pensado. Claro. Lolo, te vas por la por el currículum.
2: ¿Por el qué?
0: Currículum.
2: Ah, ok, escuché mal. Bueno, sí, no, Iván es el trompetista de mi banda. Sí, es de Veracruz, el chavo.
0: ¿Y cuál es tu idea para la broma, bigón?
2: Él se dedica a hacer pisos de epoxy, ¿verdad?
1: Ah, le pone brillo bien chido al piso, sí, del garage.
2: Ándale, así que le podemos decir que tiene un contrato de, no sé, de un piso de 50,000 pies cuadrados, ¿no? Y cada rato cuando hace garajitos así, dos carros, se estresa machín. Así que decirle algo así grandísimo, y si lo necesitamos ya para el próximo martes, o algo así. No.
0: Mejor que venga a hacerle el piso, Pilinchetelo, a la Candy. Ajá. Pero en tanga. No, manches.
1: Me gusta esa idea.
0: No, ustedes siempre nomás andan buscando la manera de tratar de mojarse el ojo.
2: Me gusta más esa idea.
1: ¿Verdad? Él también.
0: ¿Cuál es tu idea? Mándala grabada con tu voz por Instagram @Chulín. Después de esto hacemos la broma, viejones.
1: Pero no más divorcios, ¿verdad?

0: Paisano, permanece, vamos con otra rola, viejones, porque vamos a hacer una broma bien perrona a un camarada que se dedica a poner pisos. Lo vamos a contratar después de esto aquí, ¿verdad?, en el Choplin, paisanos.
1: En el suelo.
0: Mucha atención, viejones. ¿Qué pasa, hijo?
1: En el suelo pone los pisos.
0: Ahorita le preguntamos, viejón, porque realmente yo no conozco ese material. Así es que vamos a hacer la broma bien perrona para que se diviertan, paisanos.
2: Mira la

0: la información de lo que hace el camarada. Él se dedica a poner, a quien le va a usted la broma, a poner pisos brillosos, epoxy, de granito. Eso es bien bonito, pero ese tipo de piso lo usan a veces la gente para los garajes. Y parece así como brillosito, como que pusiste un espejo.
1: ¿Y sabe, abajo, Casimiro?
0: Abuelita, vamos, yo trabajé en la construcción, perro.
1: No se nota.
0: Pon la presentación ya.

0: pone pisos en el suelo.
1: No.
0: ¿No?
1: No, él hace epoxi, le pone brillo a los pisos.
0: Oh, los del garaje, donde parece como si fuera un espejo.
1: Esos meros.
0: Ah, de esos sí, los he visto, en otros lados. Se ve bien perro, ¿sabes qué raro? Le ponen como glassy, ¿no?
1: Como estrellitas.
0: Sí, piedritas, ¿sabes qué raro?
1: Sí. Ah, ¿dónde?
2: Sí, se ven así bien brillositos, bien bonitos.
0: ¡Ay! ¡Ay, ella! Ok, entonces márcale y dile que tienes una persona que quiere agarrar un quote. ¿Cómo se dice quote en español?
1: Un presupuesto.
2: Cotización, ¿no?
0: Y pero quote en inglés, ¿cómo se dice?
1: ¿Quote?
0: Ok.
3: La cuota.
1: ¿Me das?
0: La cuota es la que paga uno cuando va a manejar a México.
3: La carretera.
0: Pasa por la caseta de cuota.
1: Sí, llámale,
2: ¿Le llamo por freeway?
0: Sí, ¿no? Sí, llámale por tres líneas. Ok. Dale.
2: ¿Qué onda? Me acaban de hablar de acá de una persona que vive acá por Highland Park. Y anda buscando, acá, ya sé dónde hay. Están buscando a alguien que les dé una cotización para un piso, bro. Creo que aquí están, no sé si me escuchen.
4: Aquí en Highland Park, ¿verdad?
2: Sí.
4: Ok. Hello?
5: Hi, how are you?
2: Yes.
4: My name is Ivan, and I own Wasatchi Epoxy. We do epoxy flooring, and I'm assuming that's what you're interested in getting done. Is that correct?
5: Yes, I saw your jobs and your work. Oh, man. Spectacular, unbelievable, amazing job. Congratulations. You are real professional on doing that job. Do you speak Spanish?
4: Sí, claro que sí,
5: Y yo soy el asistente del señor Jerry Jones, del dueño del equipo de los... ¿Cowboys?
4: Sí.
5: ¿A qué equipo le vas?
4: Ah, pues tengo que ir a los Dallas Cowboys, no hay otra manera.
5: ¡Wow! ¡Qué casualidad! ¡Obi!
4: Sí, sí. ¿Qué tipo de trabajo es lo que anda buscando el señor? Específicamente, en la manera de epoxy.
5: Queremos poner como una galaxia en el espacio, pero en el suelo, en el sol. Como que esté el sol y que los planetas se alineen.
4: Oh, wow. Entonces, quieren poner diseño en el piso, pero no sé específicamente, no sé si tienen una foto o algo que me pueda enseñar, que me pueda mandar.
5: Sí, yo te la enseño toda.
4: Ok. Pero pues eso ya después lo puedo, mejor dicho, contarlo en detalle ya cuando mire el piso y lo que me dejen saber lo que quieren.
5: Tú haces el tipo de trabajo de granito en el suelo, ¿verdad? O en el piso. ¿Cuál de los dos?
4: Por eso pregunto.
5: Déjame decirte más o menos lo que queremos. Lo que pasa es que yo soy el asistente, ¿verdad? De el señor, el dueño de los Cowboys. No sé si lo conozcas a él en persona.
4: No, nunca lo he conocido en persona, Jerry Jones, pero sí sé quién es.
5: Ok, entonces él lo que quiere es poner granito en su garage, pero cuando viene aterrizando su helicóptero, pueda ver el sol y los planetas alineados para que así de esa manera pueda reflejarse como el brillo del helicóptero de la parte de abajo y de arriba.
1: ¿Colgó?
0: ¡Colgó, se desconectó! ¡Colgó, papuchón! ¡No marches! ¡No marches! ¡Papuchón! ¡No te vayas! ¡Ahorita le llevamos otra vez! ¡No le vayas a llamar! ¡Estamos haciendo la broma, amigones! 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
1: 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Acá estamos en la broma, camarada, que pone pisos y el vato colgó. Entonces vamos a llamar otra vez, pues, porque le estamos diciendo que va a poner piso especial en la casa de Jerry Jones, el dueño de los Cowboys. Y también, si quieres ganarte $200, dime cuál es el país de hoy y te ganas $200 llamando al 1-855-570-5673.

0: ¡Estamos listos, paisanos! Un saludo para todos los camaradas que nos están escuchando ahorita. Dice, para el Samuel Díaz. ¡Salud! Samuel Díaz y la gente de FedEx en Yucaipa están escuchando el Choplin. Y también para el pandita, el panda que está escuchando el Choplin. Vamos a hacer la broma, viejones. Oigan, camarada que pone pisos en el... en el suelo. Hey. En el suelo y en el garage. Este, nos colgó el viejón y ahorita le vamos a volver a llamar.
1: Se enojó.
0: Ok, listo. Márcale por teléfono, please. Márcale
2: no, por teléfono.
1: No, por viper.
0: Que escuche, pues, la llamada telefónica. O sea, es lo que quise decir, ¿no? Entonces, a ver, este, papuchón, tú no te metas. Este, yo le voy a explicar. Ya le va a marcar tres líneas, ¿verdad? ¿Tres líneas?
2: Tres líneas.
0: Ok, espérame. ¿Tres líneas, entonces? Ok. ¿Y cómo lo hacemos? Para agarrarlo, vato. Porque nos colgó cuando estamos diciéndole que estamos hablando nosotros de parte del asistente de Jerry Jones, el dueño del equipo de fútbol de los Cowboys, allá en Dallas. Entonces, le vamos a hacer ahorita la broma, viejones, diciéndole, pues, que por qué nos colgó el vato, que por qué, o se desconectó la llamada. Le decimos que se desconectó la llamada.
2: ¿Le está llamando
0: o no? Que nos disculpe. No, ¿quién le va a marcar él? ¿Él o yo? ¿Su amigo? ¿Su amigo le marca? Ok. Entonces me dices cuando yo entro.
2: Ok.
0: Ok. A ver, ¿me dices en qué momento que yo entro? Pero me tiene nervioso, loco.
1: Caray.
3: Ok. Ando un poco confundido. Entonces, en el garage, ahí es donde van a aterrizar el helicóptero, ¿verdad? ¿Eso es lo que me está diciendo?
0: Perdón. Sí, abrimos el garage y luego ya entra el helicóptero.
3: Ajá.
0: Y viene bajando
3: de
0: él.
3: De arriba para abajo. Entonces, el piso, ese piso...
0: Sí, o sea, tiene que ser de arriba para abajo porque el helicóptero no es submarino para ir de abajo para arriba. Sí.
3: No, pero estoy hablando que ese piso donde va a aterrizar el helicóptero es el que quieren hacer, ¿verdad?
0: Entonces, cuando él viene, por ejemplo, en su helicóptero, el helicóptero le hace... Entonces cuando él va descendiendo quiere ver el sol y los planetas alineados como el Neptuno. ¿Cuáles otros planetas están en el espacio? ¿Te lo sabes tú?
3: ¿Con el vaino? Porque eso no se puede hacer con eso.
0: Permíteme un segundo, porque el señor Jerry viene aquí. Permíteme un segundo. Mr. Jerry, I explain really good exactly what you want. The sound effect.
4: Do that again. Do that again.
0: Oh, okay. Así es como desciende el helicóptero del señor Jerry. Entonces ya cuando va bajando, quiere ver el sol y los planetas. ¿Cuáles planetas son los que hay, Iván, perdón?
3: Pues hay muchas, ¿no? muchas. Mercury, Venus, Mars, Júpiter. ¿Cuáles otras? Pues no sé, o sea, hay bastantes. Entonces... para hacer esos dichosos planetas.
0: Pero te faltó porque está Plutón, está Neptuno, Uranus, Prestas, Sagitarios, Capricornios. ¿Verdad que sí?
3: Ok, sí.
0: Esos son los planetas, ¿verdad? Los que mencioné son los planetas, ¿verdad?
3: Sí, Mercury, Venus, Earth, Mars, Júpiter, Saturn, Uranus, Neptuno, Pluto. Son 9.
0: Sagitarios también.
3: Sagitarios no es un planeta.
0: Oh, ¿no es planeta? ¿Sagitarios?
3: Pues sí, pero no es parte de las 9 que están en nuestra, hay que decir...
0: ¿Capricornio?
3: Pues, ¿cómo se dice?
0: ¿Libra? ¿También Libra, el planeta Libra? Porque así para que la pueda librar él cuando va bajando en el helicóptero.
3: Ok.
0: Jerry, ¿qué color quieres? What color do you want the planetas... and the floor?
4: I don't know. I don't want to anticipate here.
0: No sé si lo escuchaste, Iván, lo que dijo el señor Jerry.
3: ¿Cómo? Sí escuché, pero...

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1: Antes de entrar.
0: Sí, para poder poner el piso, ¿verdad? De la residencia del señor Jerry.
1: Sí, pues no sé. No sé si me quieren mandar a un lugar para hacer eso, pero pues yo, eso no tiene que nada, no es problema.
0: ¿Qué prefieres, ir al doctor o al veterinario?
1: ¿Por qué voy a ir al veterinario si no soy animal?
0: No, es que cada quien tiene gustos diferentes. Tú sabes que uno tiene que respetar ahorita, ¿verdad?
1: Perdóname, pero soy humano. Yo voy al doctor, yo no voy al veterinario, ni que fuera un caballo o un perro.
0: Bueno, es que me dijeron que eres un perro para poner granito en el suelo.
1: No.
0: Granito on the floor. ¿En the house in California or in Texas?
2: Look at Texas. That's a great future in my mind.
0: Okay. ¿Lo escuchó, señor Iván?
1: Sí, pero igual, yo necesito ir a ver la casa, tengo que ir a medir. Y en California y yo no hacemos nada. Aquí en Dallas sí, en Texas sí.
0: Iván, una última pregunta. El señor Jerry Jones quiere saber a qué venimos a Estados Unidos.
1: Yo no sé cómo contestar la pregunta porque yo nací en Estados Unidos.
0: Oh, se dice a triunfar, como dice el Piolín de la radio.
1: Ah, pues sí, pero yo pensaba que me estaba preguntando a qué vine. Si yo no vine aquí, yo nací aquí.
0: Iván, Iván, Ramón te está haciendo una broma. Soy el Piolín de la radio, papuchón. ¡Te la comiste, Iván!
3: ¡Es una broma, todita!
1: Uno trata de ser educado y ser, o sea, como cliente, pero ya eso ya se pasa.
0: ¡Ramón, dile, te la comiste!
3: ¡You ate it, fool! ¡La comiste, bro!
1: Whenever you're busy working all day, you're trying to get
3: paid. I'm sorry, bro.
2: Look at Texas.
1: Y de hecho, le escondí a un cliente, pinche rato, para contestarte a ti.
3: Eso es amor, carnal. Eso es amor,
1: pa
3: gracias.
1: Para que sepas, ¿eh? Para que sepas. O que me la comí, whatever the fuck, pero...
0: Yo... Oye, Iván, ¿cuántos planetas hay?
1: Hay un chingo, pero no hay...

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0: ¿Cuál?
1: ¿Cuál quieren? Estoy harto.
0: No sé qué hacer.
1: Tengo los quemados. Tengo estoy harto. ¿Qué otro segmento tenemos? Aparte de no sé qué hacer,
0: Piolín, no sé qué hacer.
1: Oigan, paisanos, recuerden, paisanos, que ustedes pueden participar, manden su número telefónico por Instagram, arroba Choplin, para hacer broma. ¿Cuál vamos a ser? ¿El de los quemados, carnal? ¿O
2: démosle.
1: Démosle. ¿A quién quieren quemar, señores? ¿A quién quieren quemar?
0: Fácil.
1: A ver, ¿a quién quieres quemar tú, señorita? A ver.
0: ¿Ya lo vamos a hacer?
1: ¿El de quemados?
0: Sí.
1: ¿O estoy harto? ¿Cuál quieres?
0: Los dos, para los dos tengo.
1: Ay, no, pero no empieces.
0: ¿Ya puedo quemar o no?
1: Dale con todo, chico.
0: Quiero quemar a los camiones esos que transportan como piedra y eso, güey, porque van manejando bien recio y luego te avientan piedras y me quebraron mi vidrio de enfrente.
2: ¡Toma, jardineros!
0: No son jardineros, son como esos gigantes.
1: Oye, no, pero ¿esto le pasa mucho a la gente que lleva arena o llevan...
2: Piedras.
1: ¿Y qué?
0: Pues sí, ¿no?
1: Porque llevan, por ejemplo, también llevan... Hay cuates que llevan, sí, cierto, las ramas de los árboles que cortaron, carran y vuelan las... Y digo, ay, mira, esa era una rama de...
2: De mezquite.
1: De... el bikini de Eva. Aquí va a tocar así. Sí, porque es un ramonón. Entonces, mándalo grabado con tu voz por Instagram, arroba el Choplin. ¿Quién quieres quemar?
2: ¿Y tú a quién quieres
1: entonces
2: quemar?
1: Quemados a todos los camaradas que andan con sus trocas, es que regularmente tienen que llevar
0: tirando
1: una lona.
0: Tirando piedra, güey.
1: Una lona.
2: Sí, una tarpa.
1: Pero nunca lo llevan.
0: They don't care.
1: Sí, no, nunca lo llevan, mamá. O sea, siempre tienen que llevar una lona tapando de que no se vaya, pues, tirando la tierra, ¿no?
2: Ese Rigo.
1: ¿El Rigo sí es lo que hace?
2: Lo demandaron porque le quebró el vidrio a una señora también.
1: Pero lo bueno que la señora lo agarró al Rigo, si no, imagínate, carnal. Gente no se pela y no lo alcanza.
0: Ajá, como, ¿y qué haces? No puedes hacer nada porque van bien recio, ni modo que los persigas, güey. Ay, me quebraste el vidrio.
1: ¿De veras qué haces?
2: ¿Al seguro?
1: ¿Qué haces?
0: No, but you still to pay for it, no fue tu culpa, fue la de ellos.
2: No, pero para eso pagas el seguro mensual.
0: No, yo no tengo food coverage.
1: No, pero sí, está bien gacho, porque cada rato, sí, es cierto, a mí ya me han quebrado como 2-3 veces vidrios aquí de la camioneta malona.
2: El de atrás te tronaron también, ¿verdad?
1: No me lo han tronado.
2: ¡La ventana!
0: Pero eso fue porque lo agarraron a pedradas, güey.
1: Oiga, entonces, ¿a quién quieren quemar? Mándenlo grabado con su voz por Instagram, arroba el Choplin. Yo quiero quemar, Piolichotelo. Hay vatos que se ponen a cambiar el aceite en los apartamentos. Llegan un tiradero de aceite tirado, chorreado ahí.
2: En la calle.
1: ¿Quién les dijo a ustedes, los latinos, que ahí es donde puedes cambiar el aceite? Sí. De tu carro.
2: O le cambian el aceite ahí en la calle y se llevan los barriles a un callejón y ahí los dejan.
0: Ese era mi tío, güey.
1: Fíjate que mi tío Galindo, mi tío Manuel y yo lo cambiamos ahí en el ¿cómo se llama? ¿El Porsche? ¿Se llama el Porsche?
2: Perdón, uno que no tiene eso.
1: Bueno, en la banqueta, pues, pero arribita, pues, donde se estaciona uno. Pero ahí lo cambiábamos, mi tío Galindo, mi tío Manuel. Solo para mi tío, para mis primas hermosas.
2: ¿Y qué hacían con el aceite?
1: Con el aceite,
2: ¿Cocinaban con él?
1: No, pues, dependiendo. Decía que si tenía piedras y piedra, ajá, entonces podía reciclarlo, carnal, el aceite. Sí. Tienes que llevarlo a un lugar de reciclaje. Entonces,
0: pues sí, porque cobran.
1: Sí, porque cobran. Entonces, mándalo, por favor, tu quemada por Instagram, arroba el Choplin. Aquí tú no has quemado a nadie, viejo.
2: A regresar.
3: ¡No le cambies a tu radio! ¡Que los queremos así de mal hechos!
1: ¡Manda tu quemada por Instagram, arroba el Choplin! ¡Llamen a qué número, viejona!
0: 855-570-5673.
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0: quita el estrés. Quítate el estrés. ¿A quién quieres quemar? Que ya estés harto hasta la fregada de aguantar personas inmiserables.
1: Oh, don Poncho.
2: ¿Qué es inmiserables?
0: Inmiserables, gente, por ejemplo, que es odiosa, carnal.
2: Oh, ya, yeah, como don
1: miserable,
2: Poncho,
1: ¿sí? Se dice.
2: Miserable.
0: Ah, ¿yo qué dije?
2: Inmiserable.
0: ¿Cómo se dice?
2: Miserable.
0: ¿Cómo dije yo?
2: Inmiserables.
0: ¿Cómo se dice?
2: No, ya, abre, fuera. Quemar al Piolín ahorita.
0: Ok. Vamos entonces con la primera quemada, señores.
2: Dale, chi.
0: Escuchen nada más lo que dice este camarada. Voy a tener que conectar por este lado, pero no has quemado tú a nadie, carnal, ¿eh?
2: Ah, yo quiero quemar a esos padres que no apoyan a sus hijos en sus emprendimientos.
0: Sí, hijo.
2: Porque una muchacha le confesó a su padre que tiene OnlyFans y la corrió el señor.
3: ¡Ay, no! ¡Hijo de...!
4: ¿Ella corrió?
5: Ahora entiendo cuando la gente dice que ni la familia lo apoya a uno cuando uno comienza a emprender. Yo ayer le dije a mi papá, antes que tengo página VIP, me mandó la me mojó la camisa, me quebró el celular y me dijo que en eso él no me iba a estar apoyando y que fuera a buscarme un trabajo.
0: ¡Chale! Eso lo hacen para agarrar likes, eso fue creado, ¿verdad, Cacha? Sí, eso fue creado.
1: Ahorita voy a buscar la página azul.
2: No importa, lleva 27 millones de vistas.
0: Pues sí, pero fue creado, te digo, pero no es cierto eso.
2: Pero hay que apoyar a los hijos que sus emprendimientos.
0: Sí, claro, hay que apoyar porque triunfen los hijos.
6: Yo quiero quemar a Violas o al show de Piolín. Porque está pide y pide comentarios y comenten y todo eso. Comenten y manden su mensaje por no sé dónde.
0: Ni sabe por dónde.
6: Manda uno y todo eso está bien. Pero ya cuando se va, ni se despide, se va como los burros, ni adiós. Antes por lo menos en otra taquería ponía esa de México en la piel y todo. Hasta genio Lucas agradece y todo. Pues gracias a ti. Piolas, nada, ya cuando menos acordé, acá, ya se acabó el show. Adiós, dijo este vato.
1: Sí, es cierto, güey, nunca dices bye.
6: No, no se crea, pero pues igual sí, por lo menos una despidedita, la vemos, gracias y todo.
0: Le voy a dar una clase de radio a todos ustedes.
2: Hay que quemar.
0: La clase de radio yo aprendí donde es mejor que no digas que te vas para que la gente continúe escuchando la radio.
2: Correcto.
0: Y no vayan a decir, ah, este vato ya se peló, ya vamos a pagarle y cambiarle. No, para que ahora te claves al otro show.
2: Exacto.
0: Sí, hombre.
1: No fui ese día a la escuela entonces.
0: No, es que hija, por esa razón, pero hoy me despido porque... Pero definitivamente.
2: Sí, pero ya de la parte.
1: Oye, como estamos, no digas si vas a manifestar.
0: No. Estaba jugando, no mames.
2: Palabras tienen poder.
0: Ay, ustedes agarran todo bien en serio. Diviértanse. No sean amargados. Son bien amargados todos ustedes. Ahí va otro.
7: Programa como siempre.
0: A ver, ¿qué pasó? Dime, hija.
7: Mira, yo soy una de las personas que siempre anda manejando. Ajá. Porque mi trabajo es limpieza de casas. Sí. Y ando de arriba para abajo.
0: Ajá.
7: Y mi coraje es que todo el tiempo hay personas que no saben usar la direccional.
2: No la ponen.
7: Porque van, hay veces, muchos van en el último carril y ya les va a tocar la salida y ¡pum! De repente se avientan. Porque ya se les va a pasar la salida.
0: Yo le digo, ¡saca la lengua!
7: Y nunca aprenden sus direccionales. Yo no entiendo por qué les dieron licencia. No lo entiendo. Eso es lo que a mí me molesta, me encabrona y me enoja mucho. Saludos, bendiciones. Aprendan a usar sus direccionales. Por eso les dieron la licencia. Porque no estamos en México.
0: Discriminadora también, igual que
1: no, no es por eso, pero en México no se usa usar la direccional. Es más, allá si la pones, no te dejan pasar.
2: Aquí también.
1: No, aquí se la tienes que usar.
0: Pero no.
1: Si un policía te ve, te da un ticket.
2: Sí, correcto, pero si la pones, te bloquean, no te dejan pasar.
0: Ah, claro, pero las personas que están ahí, pero tú, por lo legal,
1: tienes que poner. Que
0: poner la direccional, carnal. Pero yo sé, hay vatos que no te dejan entrar ahí para
1: hacer
0: la carretera. Ay, tú cállate, que dejas.
1: De verdad.
0: Tú dejas entrar a tu apartamento a todos, pero no.
1: No, estás hablando del carro, güey.
0: Pero nada de la cartera, tija. Tú, hija, no, hombre, te eres malichista.
1: Yo soy de pasen todos, hombre. Luego me da risa que luego los ves en el semáforo rojo y yo, güey, ¿para qué le das más recios? Vamos a ver aquí las caras otra vez. Y...
2: Exacto.
1: Estúpido.
0: ¡Quemada! ¡Manda tu quemada! Por mensaje directo en Instagram, @chublin. Este cuate está enojado que porque no dejan meter su perro a la tienda.
8: Marquetas latinas en especial, porque las de americanas no. Que no te dejan entrar con tu mascota.
0: ¡Ay, qué perro!
8: Aunque tú los lleves en su bolsita y le digas al security que son un perro de servicio. Y no te dejan entrar. Saludos y no vuelvo a regresar a la marqueta de la Hoover.
0: ¡Eta!
2: Ya sé cuál es.
1: Ay, ya sé cuál. Es una rosita.
0: Ok, espérate, momento, paisano. O sea, hay reglas en las tiendas. Si en una tienda no te permiten entrar con un perro, sí, entonces hay una regla que tienes que acatar y ya está ahí.
2: Pero si tienes un perro que es un perro de servicio, a fuerza te tiene que dejar
0: entrar. No es cierto, sí, no es cierto. Hay reglas en ciertos restaurantes donde no te dejan
1: meter un perro. Si es en Disney, dejan meter perro de servicio.
2: Exacto.
0: Hasta la iglesia meten los perros, a veces meten los desgraciados que engañan a su mujer.
1: A veces los perros están más limpios que uno, güey.
2: Sí, sí.
4: Pues, saludos, cara de perro, desde las Carolinas.
0: Sí, amén.
4: Loco, permitime quemar a esos compañeros de trabajo, loco, que son sapos, arrastrados, lambebotas, no sé cómo le dicen en México.
0: El DJ con el Piolín.
4: Esos vatos que dejan de hacer su trabajo, loco, para venir a decirte cómo tenés que hacer el tuyo. O sea, se desentienden de sus obligaciones para decirte cómo tenés que hacer tu trabajo. Esos que andan en todo, metidos en todo, loco, queriendo quedar bien en todo. O sea, loco, ayer me tocó sacar el fierro a un gringo aquí, loco. Por
0: ¡qué rico!
1: ¿El fierro? ¿Qué es eso?
0: Que le sacó la pistola, según eso, según él, el muy valiente, muy buchón el vato. Ay, no marches. Entonces, sigue mandando sus quemadas aquí en el Choplin, paisano, pero yo creo que ahí, por ejemplo, ahí, ¿qué onda? ¿Quién está bien y quién está mal, viejón? ¿Quién? A ver, dime.
2: Pues el compa Alex que mandó la quemada está bien porque él no es lambebotas como el otro.
0: No.
2: Nadie quiere un lambebotas.
0: ¿Aquí hay lambebotas en este show? Sí, el DJ.
2: Yo no soy lambebotas.
0: Sí lo eres.
2: No. ¿A quién?
0: Lambiscón.
2: ¿A quién?
0: ¿Al Piolín?
2: No, hombre.
0: Ah, ¿cómo no? Le están lavando las botas cada rato, imbécil.
2: ¿Qué?
0: Todo porque te digo como aguachilis.
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0: Sigue mandando sus quemadas, paisanos. Por Instagram, @chubelín, grábelo. O también pueden llamar al 1-855-570-5673. 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

0: papuchón, papuchón. ¿O de qué estás harto? Mándalo grabado con tu voz por Instagram, arroba el show, pelín, paisanos. Para que participen, de volada manden su número telefónico por Instagram, arroba el show de Piolín, ¿ok, paisanos? Para que sí, participen. ¿A quién quieren quemar?
1: Comienza la quemazón.
0: Comienza la quemazón, mijones, porque hay que quitar todo el estrés, ahí va. ¿Este camarada quiere quemar? ¿A quién, hijo? Dale, dale. Ay, bueno, pues acá lo conecto, ¿verdad,
1: pues
0: camarada?
1: Sí.
0: Sí, cierto, perdón.
1: No fuiste a esa clase de radio.
0: No, sí,
2: ese día no fue.
0: Fui nomás cuando no se pueden despedir.
1: No puso
3: atención. Yo quiero quemar a toda esa gente.
1: ¿Ah?
0: Uy.
1: ¿Qué pasó?
0: No sé, carnal.
4: ¿Se atoró? Piolín, Piolín, yo quiero quemar a mi esposa, la Chimoltrufia. Ah. Mira, lo que pasa es, Piolín, como ya viene el Mundial, Piolín, y me agarré 3 semanas de vacaciones.
0: ¡Dígame!
4: Y se enojó conmigo y le habló a mi mamá para decirle que yo no salgo con ella, que preferí más el juego, mirar juegos de fútbol, que a ella. Y la quiero quemar a la Chimo. Le hicimos la Chimo, Trufia. Ok, Piolín, saludos. No. Ojalá está escuchando ahorita la Chimo. Trufia.
0: No, tú estás bien, mijo, tú estás bien, porque la neta, pues esa es una manera de distraerte, babuchón. Así es que nomás asegúrate, carnal, que te pongas suéter para que no te dé un calambre o un frío, loco.
1: Un resfrío.
0: O te dé gripa, como decía mi mamá. Escuche nomás.
3: Sin papá. No sé cómo, no me acuerdo cómo te llamas, pero yo quiero quemar a toda esa gente que se la pasa quejándose de que no ponen la direccional, que no toman bien su carril y que yo no sé por qué les dieron licencia y
0: la señora que habló.
3: Aprendan a manejar, aquí están en Estados Unidos y que no sacaron la licencia en México y que no es que, pero van para México y manejan como los burros, ¿no?
0: Eso sí es cierto. La neta, a mí no me gusta cuando van a México y que tiran basura también por la ventana del carro.
2: Sí. Oh,
0: en las carreteras.
1: Oh, aquí también lo hacen.
2: O van escupiendo las pepitas.
1: Piolín.
0: Ándale, las semillas de calabaza.
2: De girasol.
0: Dejan el tiradero, saca la lengua como perro flaco. Es lo que debes sacar. Y de ver, yo no entiendo por qué razón allá en México o van al sabor. El sabor no sé si lo hagan, digo, pero.
1: No, ya no, antes sí.
0: En México sí, carnal, y luego andan tirando el chicle y todo tirado.
2: O vas comiendo mandarinas y la vas pelando y tiras la cáscara.
0: La cáscara. Y no lo hacen aquí. ¿Por qué lo hacen en sus pueblos y en su país? ¿Por qué?
2: Porque aquí te dan ticket.
0: No, pero hay que ser, como dicen por ahí, los valores se llevan aquí, allá, hija. Sí. No marches.
1: Yo lo que odio es a los que se hacen pipí ahí en los árboles. Ay,
2: oh, me
1: no.
2: Too, yo les pito.
1: Está bueno.
0: Pero la culpable que se le pague, se le acabe y se le apague el chorro.
2: Hagan eso cuando ven a alguien así que está haciendo de la chis, pítenle.
1: Ahorita me hiciste recordar.
0: ¿Qué, carnal?
1: Dijo Pelín, tú eres la culpable que se les apague el chorro. Es cierto, y una vez estaba bien borracho, estaba haciendo pipí. Alguien le hizo y pensé que era la policía y me cortó el chorro.
0: Sí, tú eres la culpable, no manches.
2: Me vale,
0: sí.
2: Pero me da cura, güey.
0: No,
2: me da risa.
0: Déjalo que termine, porque después ya está.
2: ¡Qué madres!
0: No, sí, se te inflama.
2: No tiene que hacer pipí ahí, güey.
0: Ay, tú, porque no sabes por qué no se te inflama la vejiga. Porque.
1: Ese ruido.
0: Se me hace más chiquito.
2: Ya lo tiene.
1: Se sume.
0: ¿A quién quieres quemar? Mándalo grabado con tu voz por Instagram, arroba Chublín, vámonos. Ay, a ver, este camarada, a ver qué dice este vato.
5: Papuchón.
0: Dime, rey.
5: ¿Qué onda? Oye, que el. El David Bisbao que se ponga mejor a, pues, no sé, a hacer otro rollo en vez de estarse metiendo churros y andar hablando tonterías. Que deje de politiquería y se ponga a componer buenas canciones mejor. Ahí los dejo, bye.
1: Porque apoya a Arcángel que habló de los españoles.
0: ¿Quién?
1: David Bisbal.
2: No, era el Carlos Vives, güey.
0: Era Carlos Vives.
1: Sí, pero él dijo David Bisbal. Se equivocó.
0: Pero este vato.
2: Yo pensaba que te estaba hablando a ti, DJ. O los chinos.
0: Sí, yo también.
1: No compongo canciones.
0: ¿A quién quieres quemar? Manda tu quemada por Instagram, arroba Choblin.
6: Mira, papuchón, cara de perro, yo quiero quemar a la señora que habló muy de Dios, muy cristiana, que Dios los bendiciones y que Dios los bendiga, hermanos. Muy persinada la señora, pero le salieron sapos y víboras de la boca, bien grosera la señora, hasta racista salió, discriminadora, con los pobres paisanos que no tienen papeles o que somos mexicanos.
1: Oh, don Pocho.
0: No, pues hay gente así, Pocho. Pues, ¿qué quiere que haga, viejón? Pero sí, sí molesta eso, ¿no? Que se les olvida dónde vinieron los viejones. No. está una quemada de bola, paisanos, aquí en el Choplin, donde te puedo hacer. Vámonos, hay que quemar a todo el mundo, viejones.
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0: Tenemos segmento. 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Tienes que escuchar porque se puede ser una buena idea para hacer una compañía propia. 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
1: 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Ya viene, que venimos a triunfar.

0: Tenemos a Chano que mandó su mensaje por Instagram, arroba Choplin, que es jardinero. Nos va a decir cómo logró su compañía de jardinería.
1: Chano y Chon.
0: Oh, jardinero. ¿Dónde deja el dinero para ir a recogerlo? Jardinero.
1: Sáquenlo, sáquenlo. Estamos en chistes ahorita.
0: Ay, bueno, pues, ya déjenlo. Hola, Chonito.
2: Chano, no Chonito.
3: Hola, buenos días.
1: Chonito es el que bajo a cacha.
2: Sí se me antoja.
0: Ay, ni tiene. Chano, nos va a decir cómo logró su compañía de jardinería para que todos aprendamos de Guerrero. ¡Hola, Cocho de Guerrero! Papuchón, platícame, viejón, ¿cómo es que llegaste aquí y cómo lograste tu compañía de jardinería, Papuchón?
3: Yo llegué aquí en el 2016, llegué trabajando con un señor que es de ahí, de Jalisco. Él me dio trabajo aquí y de hecho sigo trabajando con él, y ahorita él me está echando la mano para, como los fines de semana, buscar trabajo así por mi cuenta y ir empezando a poco a poco a hacer mi trabajo por mi cuenta.
0: ¿Pero qué es lo más difícil que ha tenido que superar, viejón? Porque la neta, tener una compañía de jardinería, pues tiene que superar muchas cosas. Las piedras, Piolín Sotelo, que se traba bien gacho en la máquina de cortar zacate, güey. Luego la cajeteada de los perros que dejan ahí en el jardín también. Sí. Unos pastelotes que parecen vacas.
3: Lo más difícil en el tiempo de frío y en el tiempo de calor es cuando uno sufre más. Es muy, muy difícil.
1: Pero qué chido que un vato de Jalisco le echó la mano, ¿eh?
0: Ay, a mí me debe echar otra cosa, no más la mano. Chela, no. Dile a la gente, Babuchón, ¿qué es lo que tienen que hacer para lograr su compañía de jardinería?
3: Lo que tienen que hacer es, si andan trabajando con alguien que ya es jardinero, que le echen gana a aprender bien a hacer el trabajo. Ajá. y ya de allí a buscar trabajo por su cuenta, porque si no saben hacer el trabajo, no se vienten así nomás a querer hacer trabajo, porque van a hacer el trabajo mal y van a quedar mal con los clientes.
0: ¿Qué conseguiste ahorita primero y cómo lo conseguiste, tu herramienta de jardinería?
1: La sopladora de pelo.
0: ¿Pelas?
3: Ahorita empezamos comprando herramientas por Facebook, poco a poco empecé a comprar herramientas y tengo lo más necesario. Ahorita no tengo mucha herramienta y porque necesita uno tener más cliente y así ir comprando herramientas más nuevas, porque es muy caro la herramienta.
0: Ya ven, paisanos, él comenzó con herramienta usada. Así como el día comenzó con su vieja, ya está abusada.
1: ¿Ah, su mamá?
2: ¡Sí! ¡Oh, lo mataron!
0: Escúpido, era un juego. Ya, entonces, Chano, ¿cuál es tu número telefónico para que te contraten? ¿Y dónde, Babuchón, estás trabajando en la jardinería? ¿Qué ciudades?
3: Y yo estoy trabajando aquí en la área de la bahía. Trabajo aquí en la ciudad de Vacaville, Fairfield, Vallejo y Venecia.
0: ¿Santa Rosa?
3: También. 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
0: 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Uno llega a las casas de ciertas personas, que no voy a decir sus nombres, porque el DJ se agüita. Y no, hombre, eso parece como si fuera una jungla ahí. Unas ramas, hasta víboras de la mar ahí salen de ahí y no marchen.
1: Tus hermanas.
0: Dale, ellas a mis hermanas. Diles arrastradas, pero no víboras. ¡Contrátelo! ¡Ya le están llamando! ¡Ya le están llamando! 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
0: 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Porque aquí venimos de Guerrero, a Estados Unidos.
3: ¡A triunfar!
0: ¡Yeah! ¡Arriba los Guerrero! Pregúntale si es soltero. ¡No, chela! Siempre he querido ser dueña de una compañía de jardinería. ¡No, chela! No.
1: De los Pepín.
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1: Más 9.
0: ¡Identifícate!
2: ¡Aló!
3: Jesús Herrera.
1: ¡Chuy!
2: ¡Chuy!
0: ¡Órale, Jesús! Ahí cuando se muere el día, no dejes entrar ya al cielo.
2: No.
0: Un objeto imbécil.
2: Don Poncho.
0: Papuchón, dime cuál es el país oficial de hoy.
3: Australia.
0: ¡Sí! ¡Correcto! ¡Te ganas $200! ¿Qué vas a hacer con la lana, Papuchón?
3: Unas birriongas.
1: ¿Qué es eso? ¿Birria? ¿Tacos de birrio?
2: Una cerveza.
3: No, pues ahí, pues, allá guardarlos nomás, ahí, pues, para los ahorros nomás y ya.
0: Oh, ya, ¿no? Entonces no tienes necesidad.
3: Dígame.
0: ¿No tienes necesidad?
3: Pues sí, necesidad sí, pero pues, soy bueno con las finanzas o no, pues ahí es para guardarlos, ¿sí me entiendes?
1: Eso.
0: Ah, qué perro. Para...
2: ¿Estás soltero?
0: ¿Que estás soltero?
3: Sí.
1: Ahí está, Cacha.
3: Sí, soltero.
1: Con 200
2: ¿cuánto ganas al año?
3: al año, pues, le digo la verdad, este año no me fue muy bien.
2: Oh, ¿cuál
3: la
2: ley?
3: La verdad, pero me fue muy bien, la verdad. Hice como 75, la verdad, no mucho.
0: Wow. Carnal, pero ¿por qué no te fue bien? ¿De dónde eres, gordo? ¿De todo el cuerpo?
3: Yo soy de acá de Texas. Soy de acá de Texas, del Paso, Texas, pero trabajo fuera de la ciudad y viajó para... por cuestiones de trabajo, sí.
1: Ah, perro.
0: Oh, carnal, no, pues si podemos ayudarte en el segundo que vienes a triunfar, avísanos. ¡Ey, deja de fumar tu cochinada, perro! Míralo, nomás. Oh. ¡Ay, hijo de tu madre! Le estás dando la chupada muy adentro.
1: ¿Quién sabe?
0: Deja el puro afuera. Entonces vamos a El Paso, Texas, carnal. Ahí vamos a estar para que llegues. Porque ahí vamos a también anunciar unos ganadores para que vayan conmigo, carnal. Tú y otra persona si ganas. Hay lugar donde todo el mundo quiere estar, donde hay mucha gente, carnal. Y donde va a haber gente con playeras deportivas.
1: Ah, en la iglesia.
0: A la iglesia, sí. Me cae tan gordo, llevan los chivitos.

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0: invitar a toda mi gente que escucha Choplin para conocerlos, abrazarlos.
1: ¿Dónde? ¿Cuándo?
0: ¡Hagan todo de mí lo que quieran!
1: ¿Oh, sí? Te va a quedar un proctólogo, ¿eh?
0: No, ¿qué pasó? No, tampoco.
1: A ver si le hice lo mismo.
0: Nada más que lleve guante, porque a veces
2: ¡ay, no,
0: no,
2: ya!
0: Es que a veces no se afilan bien las uñas y no marches. Wow. Raspa la garganta de uno.
2: ¿Qué digo? Wow. Huele a cilantro ya, con ya, cebolla de ayer.
0: Ya, ya, ya, ya.
2: Wow. Entonces empezaron, güey.
0: Nos vemos en la ciudad hermosa, señores, de Arlington, Texas, el día jueves 11 de junio. Allí estaremos, paisanos, saludando a toda la gente, conociéndoles. Ahí en Fiesta Market número 60, en el 1300 al este de Pioneer, en a la Arlington. Una de la tarde, a la una de la tarde. Ok, en Arlington,
2: ahí en la
0: Texas.
2: Tarde. Okay.
0: Allá por Dallas, entonces. Y luego nos vamos al siguiente día, el viernes 12 de junio, a Houston, Texas, para saludar y conocer a nuestra gente de Houston, Texas, en el Fiesta Market número 9.
1: ¿Ya le pediste permiso a tu esposa?
0: 10401 Jason Drive. Ahí va a estar, mi querida Dariana Bracho, que es de Venezuela, ella una gran cantante. Canta como esta Natalia Jiménez.
2: ¿Neta?
0: Sí, y si hay un grupo musical o mariachi, paisanos, que quiere estar con nosotros, mándeme, por favor, su número telefónico por mensaje directo en Instagram, @choblin, o...
1: Un tamborazo ahí en la tienda. ¡Pum!
0: Una banda. ¿Verdad, carnal? Una banda perrona.
1: Banda, sí.
0: Sí, una banda viejona. Sí, hay una banda ahí en Houston, Texas. ¿Hay bandas en Houston?
2: Ay, pues obvio.
0: Banda de cholos.
1: De rateros.
0: Ni que fuera tu colonia. ¿Qué quieres que te preste mi colonia?
2: No, digamos, no, Pocho, présteme la pluma para apuntar aquí mis notas.
0: Y luego nos vamos con Charlie Clark, ahí en McAllen, Texas, que es Far, Texas.
1: El 13.
0: El sábado 13 de junio. Ahí vamos a estar, paisanos, de 3 a 5 de la tarde.
1: Okay.
0: 3 a 5 de la tarde, paisanos, para que lleguen tempranito. Vamos a hacer un partido de fútbol.
2: ¿En qué
0: vamos a
2: jugar?
0: En Charlie Clark Handy, allá en Far, Texas.
1: ¿Ya están las presentaciones en tus redes?
0: Oye, ya la presentación la vamos a poner en las redes sociales.
2: Espérate. Y luego el martes estás, o sea, en unas semanas, ¿dónde?
1: El martes 16.
0: Ah, exacto. Sí. En Ontario Mills, en el Dave and Buster's, ahí vamos a ver el partido de Argentina contra Argelia.
2: ¿What time?
0: Ahí en Ontario, paisano, para toda la gente que me quiere ver, ¿verdad? Que se desesperan por verme.
2: Uf. ¿A qué horas?
0: A las 7.

0: 5 de la tarde, okay. A las 5 de la tarde lleguen.
1: Y luego vamos el jueves tener, en el Yamaba.
0: Llevo boletos de Dinelandia, tarjeta de $100, tarjeta de dinero. Y luego el jueves en el Yamaba Casino. Para Yamaba Casino hay cupo limitado porque va a haber también banda en vivo, paisanos.
1: Y ya
0: va
1: se está llenando, y tienen que agendar su...
0: Oye, me sorprendí. Apenas lo anunciamos ayer, me sorprendí cuando mandaron el email que dijeron, ya nomás hay unos pocos lugares, la gente sí. Se prendió chida.
2: Cuidado,
0: Por eso tienes que registrarte.
1: Va a jugar México, güey.
0: Por eso, sí, contra Surcorea. Ahí lo vamos a ver. Vamos a ganarle 5-0. Ahí...
2: ¡Oilo!
0: Vamos a registrarte, por favor. Asegúrate porque es un cupo limitado en el Yamaba Casino.
2: ¿Dónde se registra?
0: 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Ya hay pocos lugares, paisanos. 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Si no te registras ahorita, es gratis el evento para 21 años. Arriba de 21 años, por favor.
2: Mayores de 21.
0: Mayores de 21 años. Ahí hacemos el segmento de los SCP Junta.
2: ¿Quién crees que te quiere ver
0: hay
2: más?
0: Hay una morra que quiere. Una morra que quiere. La mujer me quiere ver más.
2: No, el público o tu esposa.
1: Pues el público, güey.
0: No, pues el público.
1: Su esposa fue la que le hizo booking los días que se tiene que ir, güey.
2: Para que se vaya.
0: Sí. Para que no esté en la casa. Entonces, es para mayor de 21 años, pero es gratis el evento. Todos los eventos son gratis. Todos los eventos donde voy a estar estoy, son gratis porque la neta no quise cobrar. Y me quieren que cobrara yo. Pero dije, no, ¿para qué cobro? ¿Verdad? No, y lleguen temprano porque ese día se va a presentar el Papa. Entonces, yo voy a quitarle el toda la
1: Papa.
0: Gente.
2: El Papa Nicolau.
0: Y luego vamos a estar ya, pues, ya después le platico todas las ciudades donde vamos a llegar, viejo.
2: Oye, tenemos un notición, ¿no?
0: ¿Qué, carnal?
2: El director técnico de la América.
0: ¿De veras vamos a hablar de la América?
2: Dice que la selección mexicana le llamó un par de veces. Ay, para no, que él sea el entrenador. No, él lo dice.
0: A ver.
3: Yo ya me siento un tantito mexicano, ¿no? Es una honra, ¿no? Solo del fato de ter gente que nos quiere, de ter sido citado un par de veces, ¿no? Ay. Para este puesto que es la honra máxima para un entrenador, ser seleccionado, ser... Entró de la selección nacional, una selección importante como es la mexicana, un país que me recibió de la mejor forma posible. Yo ya me siento un tantito mexicano, ¿no? Porque tengo un hijo mexicano, por eso trato de aprender el hino.
0: ¡Oh, ya me quedé chido!
2: ¿No que iba a ser Rafa Márquez?
0: No, no, bueno, no, espérate, no, espérate. A él le llamaron antes, Pabuchón.
2: Antes de Rafa.
0: Sí, antes de Rafa Márquez. Entonces, cámara me cae bien porque, ¿sabes qué? Hizo una buena unión, hay que reconocer, con el América.
2: Sí.
0: Hizo un gran equipo el viejón. Lástima que, pues, esa continuidad de jugadores no la tuvo el camarada, por eso no le fue tan bien. Y Chivas es mayor equipo. No,
2: ¿no? ¿Quién tiene más copas, Chivas o
0: ¿y
2: América?
0: ¿Y quién tiene más jugadores en la selección mexicana de fútbol? Tómala, perro.
1: Hasta acá me escupiste, güey.
0: Perdón, perdón, hija. Perdón. Ay, ay, para limpiarte. Yo te limpio, ven.
1: Bácala. Huele a popó de gallina, güey.
0: Es puro coco que no marches. Oiga, vamos a hacer la broma. Hay un camarada que quiere hacerle una broma a un compa, paisanos, que limpia y pone pisos. Ah. Va a estar buena la broma, te lo prometo. Voy a decirle, no, hombre, que soy el asistente del dueño de los Cowboys.
2: Ah.
1: What?
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0: mensaje acá bien chido. Hasta yo pensé que era una mujer.
1: Ay, vale.
0: Sí, porque me dijo, Piolín, ¿a qué hora sales por el pan? ¿Y a qué hora se te pone el duro? Ay. El virote. Yo le dije, no, pues regularmente en 3 días.
1: ¿Le quieres soplar la nuca?
0: Sí, me lo mandó por TikTok el show, Piolín. Igual que tú, así entraste hasta la radio.
1: ¿Soplándote la nuca? ¡Él solo se clavó!
0: Miren, te dicen soplanucas. Papuchón, identifícate, bigón.
2: Mi nombre es Ramón Maldonado y escucho a Piolín por la mañana.
0: Soy Ramón y me gusta mi camión.
1: Y soy bien ma.
2: Le subo a la radio para que suene mi cumbión.
1: Eso.
0: Eso. ¿Y dónde vives, bigón?
3: ¡Epa!
2: Aquí en Fort Worth.
1: Ah, en Texas.
2: A un ladito de Dallas.
0: Para allá voy, papuchón, a Arlington, Texas.
1: En el Metroplex.
2: Aquí tiene su casa, ya sabe.
0: Ah, no, sí, que nos la deje, carnal. No, es que por favor nos asegure que tenga sábanas limpias.
4: Ay, guácala.
1: Ahí te vamos a caer.
2: Ya, no, ya está comprometido. Limpias, pues ahorita me voy a la lavandería de volada.
0: Ah. En Arlington vamos a estar en la ciudad de Arlington el jueves a la 1:00 p.m. Ahí vamos a estar en el Fiesta Market, papuchón. A la 1:00 p.m.
1: Fiesta Market número 60, 1300 East Pioneer.
0: Ok, va a estar la música para que papuchón, para que te lleven chores de licra para que bailes con el sol de la cumbia.
1: Ay.
2: Ahí estaré, de corista.
0: Entonces, papuchón, ahí te veo, viejón, con toda la familia. Pero ¿a quién le vamos a hacer broma?
2: Pues vamos a darle a Iván.
1: ¿Le vamos a dar a Iván?
0: Ay, pues llémosle.
2: Le damos a Iván. Y luego hacemos la broma.
0: Ay, qué rico. Hágame sándwich. ¿Y qué le vamos a decir, Iván? ¿Qué es tu amigo, tu pareja?
2: Él es un amigo. No, no es pareja.
0: No, pareja de trabajo, tú también me has pensado.
2: Claro.
0: Lolo, te vas por la por el currículum.
2: ¿Por el qué?
0: Currículum.
2: Ok, escuché mal. Bueno, sí, no, Iván es el trompetista de mi banda. Sí, es de Veracruz, el chavo.
0: ¿Y cuál es tu idea para la broma, viejón?
2: Él se dedica a hacer pisos de epoxi, ¿verdad?
1: Le pone brillo bien chido al piso del garage.
2: Ándale, así que le podemos decir que tiene un contrato de, no sé, de un piso de 50,000 pies cuadrados, ¿no? Y cada rato cuando hace garajitos así de 2 carros, se estresa machín. Así que decirle algo así grandísimo, y si lo necesitamos ya para el próximo martes, o algo así.
1: No.
0: Mejor que venga a hacerle el piso pilinchetelo a la Candy. Ajá. Pero en tanga. No, manches.
1: Me gusta esa idea.
0: No, ustedes siempre nomás andan buscando la manera de tratar de mojarse el ojo.
2: Me gusta más esa idea.
1: ¿Verdad? Él también.
0: ¿Cuál es tu idea? Mándala a grabar con tu voz por Instagram, arroba Chulín. Después de esto hacemos la broma, viejones.
1: Pero no más divorcios, ¿verdad?
4: Chulín.
0: Oigan, nos vemos allá en la ciudad de Houston, Texas, Estaremos en Houston, Texas, paisanos. Saludando a toda la gente perrona. Allá en Houston, Texas, con Michelob Ultra. Para saludar a los paisanos en fiesta número 9. En Houston, Texas, fiesta número 9. El viernes 12 de junio. Viernes 12 de junio. En el Fiesta Market número 9. En el 10401 Jensen Drive. Estará Dariana Bracho como cantante. Va a haber música, paisanos. Y tarjetas de dinero.

0: pone pisos en el suelo.
1: No.
0: ¿No?
1: No, él hace epoxi y le pone brillo a los pisos.
0: Oh, los del garaje, donde parece como si fuera un espejo.
1: Esos meros.
0: Ah, de esos sí, los he visto, en otros lados.
2: ¿Le llamo por freeway?
0: Sí, sí, sí, llámale por tres líneas. Okay. Dale.
2: ¿Qué onda? Una persona que vive acá por Highland Park y anda buscando. Ya, acá, ya sé dónde hay.
3: Ya.
2: Está buscando a alguien que les dé una cotización de para un piso, bro. Creo que aquí están. No, no sé si me escuchen.
3: Aquí en Highland Park, ¿verdad?
2: Sí.
3: Okay. Hello?
4: Hi, how are you?
3: My name is Ivan, and I own Wasatch Epoxy. We do epoxy flooring, and I'm assuming that's what you're interested in getting done. Is that correct?
4: Yes, I saw your jobs and your work. Oh, man, spectacular, unbelievable, amazing job. Congratulations. You are real professional on doing that job. Do you speak Spanish?
3: Sí, claro que sí.
4: Yo soy el asistente del señor Jerry Jones, del dueño del equipo de los Cowboys.
3: Sí.
4: ¿A qué equipo le vas?
3: Uh-huh. Ah, pues tengo que ir a los Dallas Cowboys, no hay otra manera.
4: Wow, qué casualidad, Obi.
3: Sí, sí. ¿Qué tipo de trabajo es lo que anda buscando el señor? Específicamente, en la manera de epoxy.
4: Queremos poner como una galaxia en el espacio, pero en el suelo, en el sol. Como que esté el sol y que los planetas se alineen.
3: Oh, wow. Entonces, quieren poner diseño en el piso, pero no sé específicamente, no sé si tienen una foto o algo que me pueda enseñar, que me pueda mandar.
4: Sí, yo te la enseño toda.
3: Okay. Pero pues sí. Eso ya después lo puedo, contarlo en detalle ya cuando mire el piso y lo que me dejen saber lo que quieren.
4: Tú haces el tipo de trabajo de granito en el suelo, ¿verdad? ¿O en el piso? ¿Cuál de los dos?
3: Por eso pregunto.
4: Déjame decirte más o menos lo que queremos. Lo que pasa es que yo soy el asistente, ¿verdad?, de el señor, el dueño de los Cowboys. No sé si lo conozcas a él en persona.
3: No, nunca lo he conocido en persona, Jerry Jones, pero sí sé quién es.
4: Okay, entonces él lo que quiere es poner granito en su garage, pero cuando viene aterrizando su helicóptero, pueda ver el sol y los planetas alineados para que así de esa manera pueda reflejarse como el brillo del helicóptero de la parte de abajo y de arriba.
3: Okay. Ando un poco confundido. Entonces, en el garage, ahí es donde va a aterrizar el helicóptero, ¿verdad? Eso es lo que me está diciendo.
4: Entonces, cuando él viene primero en su helicóptero, el helicóptero le hace... Entonces, cuando él va descendiendo, quiere ver el sol y los planetas alineados, como el Neptuno. ¿Cuáles otros planetas están en el espacio? ¿Te lo sabes tú?
3: ¿Con el vaino? Porque eso no se puede hacer con eso.
4: Permíteme un segundo, porque el señor Jerry viene aquí. Permíteme un segundo. Mr. Jerry, I explained really good exactly what you want, the sound effect.
5: Do that again. Do that again.
4: Oh, okay. Así es como desciende el helicóptero del señor Jerry. Entonces ya cuando va bajando, quiere ver el sol y los planetas. ¿Cuáles planetas son los que hay, Iván, perdón?
3: Muchas: Mercury, Venus, Mars, Júpiter. ¿Cuáles otras? Pues no sé, o sea, hay bastantes. Entonces, para hacer esos dichosos planetas...
4: Pero te faltó porque está Plutón, está Neptuno, Uranus, Prestas... Sagitarios, Capricornios, ¿verdad que sí?
3: Okay, sí.
4: Esos son los planetas, ¿verdad? Los que mencioné son los planetas, ¿verdad?
3: Sí, Mercury, Venus, Earth, Mars, Júpiter, Saturn, Uranus, Neptune, Pluto, son 9.
4: Sagitarios también.
3: Sagitarios no es una planeta.
4: Oh, ¿no es planeta? ¿Sagitarios?
3: Pues sí, pero... No es parte de las 9 que están en nuestra, hay que decir...
4: Capricornio.
3: Pues como se dice, Capricornio.
4: Libra, también Libra, el planeta Libra. Porque así para que la pueda librar él cuando va bajando en el helicóptero.
3: Okay.
4: Jerry, ¿qué color quieres? What color do you want the planetas and the floor?
5: I don't know. I don't want to anticipate here.
4: No sé si lo escuchaste, Iván, lo que dijo el señor Jerry.
3: ¿Cómo? Sí escuché, pero ¿cómo te llamas? Recuerda, no me dices tu nombre.
4: Brini Guadalupe.
3: ¿Brini?
4: Sí, Brini Guadalupe.
3: Okay, Brini. Lo que igual.
5: Yes.
4: Eso es lo que dice el señor Jerry, que sí, que está bien lo que tú
5: yes.
4: quieres conveniente, ¿verdad?
5: A big yes.
4: Yes. Ajá.
3: Ajá.
4: ¿Tiene licencia para poder entrar aquí a la comunidad?
3: ¿A dónde?
4: ¿Tiene licencia de manejar para entrar a la comunidad donde vive el señor Jerry?
3: Yo sí tengo licencia para manejar, pero yo no sé qué necesito para entrar a la comunidad donde está la casa de Jerry Jones.
4: Es que los paisanos cuando vienen para acá a la comunidad me dicen que tiene licencia, pero no más de Dios. Los de la construcción, los jardineros.
3: ¿Licencia de Dios?
4: Sí, los pintores, los jardineros, los... Me dicen, ay, nomás tengo yo licencia de Dios. Entonces, ¿tú la tienes vencida esa licencia?
3: Licencia de Dios, es lo que me está diciendo.
4: Señor Jerry, ¿do you think he can come into the community with la licencia de Dios?
5: There's no hidden item there. You've got to pass physical.
3: No tiene nada que ver lo que él me está diciendo, lo que tú me estás preguntando. Él está hablando de un físico. Usted está diciendo algo de licencia para entrar a la comunidad. Y es una licencia de Dios, pues eso solamente se la da a Dios. Entonces, yo tengo licencia para conducir, para llegar a donde tengo que llegar.
5: And so you have to pass physical.
3: Eso de un físico, yo tengo que pasar un físico. ¿Qué quiere decir eso?
4: Oh, lo que pasa es que quiere saber, ¿verdad?, tu físico, porque como ya ves que todos los jugadores tienen que hacerse su físico, también los empleados.
3: Okay, está bien, pero yo quieren que haga un físico para entrar a la propiedad de Jerry Jones.
4: Sí, correcto, para saber, por ejemplo, que pues no tengas piojos, garrapatas o liendres.
3: Ah, eso no es, entonces tengo que ir al doctor para que me examinen si tengo algún virus antes de entrar.
4: Sí, para poder poner el piso, ¿verdad?, de la residencia del señor Jerry.
3: Sí, pues no sé si me quieren mandar a un lugar para hacer eso, pero pues yo, eso no es problema.
4: ¿Qué prefieres, ir al doctor o al veterinario?
3: ¿Por qué voy a ir al veterinario si no soy animal?
4: No, es que cada quien tiene gustos diferentes, tú sabes que uno tiene que respetar ahorita, ¿verdad?
3: Perdóname, pero soy humano, yo voy al doctor, yo no voy al veterinario, ni que fuera un caballo o un perro.
4: Bueno, es que me dijeron que eres un perro para poner granito en el suelo.
3: No.
4: Granito on the floor. ¿En the house in California or in Texas?
5: Look at Texas. That's a great future in my mind.
4: Okay. ¿Lo escuchó, señor Iván?
3: Sí, pero igual. Yo necesito ir a ver la casa. Tengo que ir a medir. Y en California no hacemos nada. Aquí en Dallas sí, en Texas sí.
4: Iván, una última pregunta. El señor Jerry Jones quiere saber a qué venimos Estados Unidos.
3: Yo no sé cómo contestar la pregunta porque yo nací en Estados Unidos.
4: Oh, se dice a triunfar, como dice el Piolín de la radio.
3: Ah, pues sí, pero yo pensaba que me estaba preguntando a qué vine. Si yo no vine aquí, yo nací aquí.
4: Iván, Iván, Ramón te está haciendo la broma. Soy Piolín de la radio, papuchón. ¡Te la comiste, Iván!
6: ¡Todita!
3: Uno trata de ser educado y ser, o sea, como cliente, pero ya esto ya se pasa.
4: ¡Ramón, dile, te la comiste!
6: ¡You ate it, fool! ¡La comiste, bro!
3: Whenever you're busy working all day, you're trying to get...
6: Oh, sorry, bro.
5: Look at Texas.
3: Y de hecho, le colgué a un cliente y se va a topar con desastre a ti.
4: ¡Él es mi radioescucha! ¡Ya venimos con el
0: segmento que se llama Ayúdanos a Ayudar, porque venimos a triunfar. Aquí vamos a ayudar, papuchón, aquí vamos a ayudar, viejona.
7: A un muchacho que falleció su papá y necesita recaudar fondos para el sepelio.
0: Ah, paisano, le vamos a ayudar. Paisano, recuerden que vamos a estar el día 16 de junio. Vamos a estar en el fiesta, en una fiesta de fútbol, Dave & Buster en Ontario, ¿eh? Viendo partido de Argentina contra Algeria. Esto va a ser el... Es el... ¿Qué día es el 16 de junio?
1: El 16 es martes.
0: Es martes, martes, paisanos, ¿eh? Regalando boletos de Dinerandia. Y también vamos a estar regalando, pues, dinero con música en vivo ahí en el Dave & Buster en Ontario Mills.
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2: 8, ¿cuál es el 1-855-570-5673?
4: Ese mero.
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2: Sí, porque venimos a triunfar. Écheme alcohol.

0: este programa nos divertimos con los chistes, las bromas. Regalamos dinero, paisanos, sí. Pero también tenemos que abrir espacio para ayudar a nuestra gente que ahorita pues, pasa por momentos difíciles, viejones, económicamente, ¿no? Y un camarada me mandó un mensaje por Instagram, @elchoplin, me dice, Piolín, quiero por favor, a ver si me puedes ayudar. Fíjate que mi papá acaba de fallecer.
1: Y otro sin padre.
0: El sábado a la mañana y Papuchón Francisco, ¿qué le pasó a tu padre, campeón? En paz descanse.
2: Sí, buenas tardes, Piolín. Sí, él estaba enfermo, tenía diabetes y le hacían diálisis, ya tenía más de 20 años así. Y le llegó una infección en los huesos y de eso falleció. Estuvo un mes en el hospital.
0: Ay, no marches, campeón. ¿Y qué edad tiene tu padre?
2: Tenía 70 años, 70 había cumplido ya.
0: ¿Y de dónde es tu papá, campeón? ¿Dónde nació?
2: De Salvador.
0: ¿En El Salvador? Ay. ¿En Usulután? Sí.
1: ¡No, hombre!
2: No, Chalatenango.
1: Chalatenango, ¿ves?
0: ¿Tú conoces a DJ dónde es Chalatenango?
1: Claro, ahí en El Salvador.
0: Este vato, te digo que está bien dundo este compa. Yo no sé por qué no te lo llevas tú, Francisco, mejor para tu casa, viejón. Para que tengas perro.
2: Tráelo,
0: ¿no? Tráelo, dice. No quiere ni venir por ti, fíjate. Quiere que te lleve. Para que vea lo
1: que. Gracias, amigo.
0: Y son paisanos de Salvador.
3: Sí, sí. Oye, pero ¿lo quieren llevar a El Salvador o aquí lo van a dejar?
2: No, decidió su esposa aquí enterrarlo. Va a estar en Vallejo, California.
0: Ok, papá, y entonces, ¿cuál es el número telefónico para las personas que quieran colaborar, campeón, que te pueden llamar directamente a ti, papuchón?
2: Sí, mi número telefónico es 925-639-0616.
0: 925-639-0616. Pueden llamarle directamente, paisanos, al 925-639-0616.
1: ¿Cuántos necesitan recaudar?
2: La verdad, todas las donaciones que se puedan, no tenemos realmente un monto. Toda la ayuda que nos den es bienvenida.
0: Sí, porque, papuchón, cuando una persona fallece, la neta sí es mucho el gasto. La neta es un dineral que con el dolor que vives primero por perder un ser querido y luego el dolor que pues te causa, ¿verdad, papuchón?
1: Sí.
0: No tener el dinero suficiente para poder enterrar a sus seres queridos, eso es un proceso súper doloroso, carnal. Entonces, por favor, hijo, ten paciencia. Llámale al 925-639-0616. ¿Qué le quiere decir a la gente, viejón?
2: Que les agradezco de corazón toda ayuda y pues el número está comercial también. Y pues y un consejo que por favor todos tengamos seguro de vida, porque sí es difícil, la verdad, no tenerlo.
0: Sí, por eso dicen que uno se prepara para otras cosas, pero nunca para la muerte, ¿no? Porque
1: económicamente, ¿por qué pega diabetes?
0: Ay, papuchón, pues no soy doctor, mijón, pero...
1: No, eso decir... ya lo sé,
0: ah, gracias. No, lo que pasa que... Papuchón, ¿por qué le pegó diabetes a tu papá, campeón?
2: Pues creo que es un problema hereditario. Muchos de mi familia ha tenido diabetes y por lo mal cuidarse también.
0: Sí, también cuídate mucho, campeón, por favor, hijo, tú también, papuchón, y tus seres queridos. Y por favor, paisanos, llámale directamente para poder ayudar al 925-639-0616. Francisco, que Dios te dé fortaleza y pues mucha sabiduría a ti y a tu hermosa familia para pasar este momento doloroso dentro de tu familia, que tu padre te enseñó seguramente una lección. ¿Qué te enseñó tu padre, campeón del Salvador?
2: A querernos todos, no importa la distancia o cómo sean las personas. Eso es lo más importante.
0: Muy bien, gracias, papá. Que Dios te bendiga, campeón, ¿ok?
2: Ok, muchas gracias. Cuídense mucho.
0: Tú también, campeón.
1: ¿A qué nombre es el CEO?
0: Es el 925-639-0616. ¿Y tu nombre completo cuál es?
2: Francisco Galdames.
0: ¿Francisco qué, perdón?
2: Galdames.
1: Galdames.
0: Galdames, ¿con S o con Z?
2: Con Z.
0: Galdames. Ok. Sale, vale, yeah, campeón.
2: También estamos haciendo una kermés también, por si la gente quiere llegar a apoyar. Estamos haciendo en Brentwood, California.
1: Ah, ahí fui a la escuela yo.
0: Tú no fuiste a la escuela en Brentwood, California. Tú nunca fuiste a la escuela, si no, no estuvieras aquí.
1: Oh, Francisco, ¿cómo te digo?
0: No, a ti te estoy diciendo.
2: Hey, va a haber pupusa, panes salvadoreños, quesabirria, pozole, aguas frescas, micheladas. Rifas de todo va a haber.
0: ¿Cuándo, campeón, y en qué horas?
2: El sábado 13 de junio, de 12:30 a 7:30, va a ser en la 8091 Lone Tree Way en Brentwood, California.
0: Ok, papá, muchas gracias, campeón. Presentación especial, DJ Piolín. Va a estar presentando ahí el viejón para que vayan de volada.
1: Hey, voy a estar tocando en vivo.
0: Va a estar tocando en vivo, señores. Pero...
1: A la que se deje. ¡Hambre!
0: Te voy a amarrar las manos, ¿eh?
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0: 1-855-570-5673. ¡Cierra, no me escucha! Oye, pero yo te lo veo bien. Clanton, Montgomery, Opelika, Columbus, Dotan y Enterprise.
1: Oh my God.
0: Sí, sano, escucha, paisano, como dice Don Poncho. Entonces, de volada, manden su número telefónico, paisanos, o llamen, llamen, mejor dicho. Pero después de registrarse en elbotón.com, le hacen clic en la foto de Piolín. Y luego ya les van a mandar un correo todos los días con el país de oficial de hoy. Sí, si me lo dices correctamente, llamada 9, se ganan $200.
2: ¡Ay, qué nervios!
0: Otra radio no tiene ni siquiera música y nosotros tenemos dinero y música.
2: ¿Cómo no tener música en otra radio?
0: No, pues me dijeron que no.
1: Que sí, el vigío.
2: Pues es radio, güey, tiene que tener música. Ay, cómo que...
0: ¡Identifícate!
2: ¡Aló!
0: ¡Identifícate!
3: Hola.
1: Hola, hola.
0: ¡Identifícate!
3: Saúl, Saúl, me llamo Saúl.
0: Saúl, papuchón, platícame, mijón, ¿cuál es el país de hoy?
3: Australia.
2: ¡Sí!
1: ¡Sí!
0: Correcto, te ganas $200, papuchón, Saúl, para que te vayas a Maui, carnal, a Hawái.
1: Ajá.
0: Con los $200, carnal, siempre y cuando te vayas a pie.
3: Nunca llego.
0: ¿En qué trabajas, gordo?
3: De todo, viejo, de todo. Mecánica, eléctrico, de todo, todo lo que deje.
0: Ah, qué perro, Mauchón, todo lo que te, todo lo que pegue y te eche toques.
3: Sí, a tu fuerza. Hay que buscarle, pa.
0: ¿Dónde escuchas el show, Pelín, viejón?
3: De McAllen, Texas.
1: McAllen.
0: Allá nos vemos, viejón, ¿eh? Ya el sábado 13 de junio para que canceles el bautizo, loco.
3: Ya está, ya está.

0: es una joven mujer preciosa, ojo azul, paisano latino. ¿Han visto una mujer ojo azul?
1: Sí.
0: La pueden ver ahorita. Ella quiere conocer un hombre. La pueden conocer ahorita si se meten al Instagram del show de Piolín. En el story, ahí pusimos la foto de ella. Y también la pueden ver en el Facebook, en el área de story, donde está una ruedita ahí. Vela, hija, ¿qué te parece la morra? Está preciosa,
1: chamacos. Tiene nada más que quiere algo.
0: ¿Qué?
1: Que no tenga bigote el vato.
0: Que no tenga bigote el vato.
1: Para que no le pique.
0: ¿Arriba o abajo?
1: De las dos.

0: la Joaquín.
1: Muchas gracias.
2: ¡Esa Joaquín! Oigan, hasta ahora hay una joven que pueden conocer ustedes. Está la foto en el story de Instagram.
3: ¡Qué ojos!
2: Y arroba Choplin, qué ojos tan más hermosos. Ojos azules, la chamaca, paisanos.
1: Ojos doble D.
2: Hija.
3: Y sí.
2: ¿Tú? Bueno, no, estás hablando de los de abajo o de arriba.
1: Ah, perdón.
3: Ah, los dos.
2: En él nos hace venir junto a este segmento, señores, donde hemos casado más personas que la Iglesia Católica.
3: Y sí.
2: La

0: Neta, paisanos.
1: Ya van 14 bebés.
0: En él los hace y bien los junta. Tiene oportunidad de poder conocer una mujer hermosa que puse la foto ahorita en Instagram, arroba el Choplin. Ahí la pueden ver. Hija, descríbela, por favor, ¿no, hija?
1: No dejo de verla.
2: Uf, la neta, la señora hace ejercicio, se ve que le pega duro el gimnasio, como que camina mucho, tiene unas piernotas.
0: Por dijiste que le pega duro, pensé que te voy a decir, le pega duro los chupetis.
2: No, tiene pelo café, cortito, ¿no? Como chinito.
0: Sí, sí.
2: Tiene ojos doble D.
1: Sí, sí, piel blanquita.
0: No se le puede abrochar la blusa hasta arriba, era. No. La muchacha.
1: Es ay, cierto.
2: Y trae el sports bra y parece que trae anginas la señora, pobrecita. ¿Estará enferma?
0: Sí, yo creo que sí. Oiga, paisano, también déjame decirles que antes de presentar a esta hermosa mujer, paisano que quiere conocer un buen hombre, ¿de qué edad quiere conocer el hombre, papuchón?
1: Ah, dijo de 35 para arriba.
0: 35 para arriba. ¡Hombres que sean hombres, eh! Porque amoroso, hay mucho ahorita que...
1: cariñoso. Ajá. Y chistoso.
0: Ay, me estás escribiendo a mí, papi.
2: Papi.
1: Papi, soy tu papá.
0: Don Poncho. Oigan, entonces recuerden, paisanos, antes de presentar a esta hermosa bella dama, quiero por favor que llamen o que llamen al 1-855-570-5673 los que quieran conocerla, o que me manden su número telefónico por mensaje directo en Instagram, arroba el Choplin. Todos los hombres que me manden su número telefónico.
1: Y su foto también.
0: ¿De quién?
1: De los hombres.
0: Así como ella lo mandó, ¿verdad?
1: Para dársela a ella.
0: ¡Ay!
1: ¿Qué hicieras con esta?
0: ¡Yo me la como!
2: No, ¿qué pasó?
1: La foto, Piolín.
0: Oigan, recuerden que vamos a estar, paisanos, de fiesta. El jueves 11 de junio estaremos ahí en Arlington, Texas. Paisanos, para saludarlos, conocerlos, llevarles tarjetas de dinero, balones de fútbol, playeras... de fútbol llevamos también.
1: En Fiesta Market.
0: Con Michelob Ultra en el Fiesta Market. Número 60.
1: A la una, ¿eh?
0: En el 1300 al este de la Pioneer, de 1 a 2 de la tarde en Arlington, Texas. Y luego el viernes 12 en Houston, Texas, en el Fiesta Market número 9. 10401 Jensen Drive. Ahí vamos a tener paisanos también. Ah, también va a estar la música de en Arlington del Sol de la Cumbia. Y allá en Houston va a estar Dariana. Dariana Bracho. Sí. ¿Hay alguien, alguna banda que conozcan en Houston, Texas, paisanos, para invitarlos? ¿O un grupo norteño? Que por favor me llamen al 1-855-570-5673.
1: O que te manden mensaje mejor por Instagram, arroba el show de Piolín.
0: También.
2: Gracias, porque ahorita me estoy maquillando y no puedo contestar.
1: Ven, ven.
0: Te dije, Piolín, esta vieja no hace nada. ¿Tú qué te...? Ay, Piolín, como si te hubiera 20 operadores.
2: ¿Por qué no maquillarme? ¿No vas a hacer nada?
0: Claro que sí, pero tú lo haces manejando, mensa. Oiga, el sábado 13 de junio... vamos a estar en Charlie Clark, en McAllen, en el Hyundai de Charlie Clark, de las 3 a las 5 de la tarde en Far Texas, ¿ok?
1: Ok, gordo.
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0: Llegó el momento de conocer a la dama. ¿Qué edad tiene ella, papuchón?
1: No sé, aquí está, pregúntale.
2: Sí, Piolín, suéltelo.
0: Mamacita hermosa, ¿qué edad tienes, mi amor?
4: Hola, Piolín, ¿cómo están? Tengo 50.
1: ¡Wow! ¡No parece!
0: No, espérate, no, tú me mientes, mamacito de corazón, ¿por qué?
1: Yo le aviento unos 45.
2: ¿Pero seguidos?
4: Mira,
2: o...
4: saludos segundos para todos ahí en cabina. Lo que pasa es que yo no tengo hijos, Pioli.
1: ¿Qué?
0: Oh, ¿por qué?
1: ¿Tienes
0: el vientre caído?
4: ¿Cómo dices, perdón?
1: ¿No quiere tener hijos?
0: Así como el Piolín, que no tiene vientre, pero tiene el otro caído.
4: No, la verdad, no.
0: ¿Con qué razón no te... no se te ha deformado tu cuerpo como a mí?
4: está bien así. Lo que pasa que, en una etapa adolescente, entre mis 20 y 30, me dediqué a... pues mi tiempo se me fue... cuidando mis sobrinos y mis sobrinas, entonces quizás yo creo que es eso, no me he dado tiempo para que llegue la persona indicada, ¿sí?
0: Entonces llámele ahora a todos los de 50 años, señores, para que ahora cuide viejitos. No, pero ¿sabes qué? Mamacita, te voy a encontrar un hombre que vale la pena. Está bien bonita, la pueden conocer ustedes ahí en el Instagram.
1: Guapísima, ¿eh?
0: Arroba el Choplin, paisano. Está preciosa la chamaca. La van a conocer a ella. También muy bonita la chamaca. No tiene hijos. Por esa razón, no marches. Sí. No, hombre, hija. Es que cuando uno tiene hijos se le deforma el cuerpo más al hombre que a la mujer. ¿Por qué?

0: Se pone todo panzón, todo desfigurado, parece como si fuera el cuerpo de papa ahí, todo bolas por todos lados nos salen. Mi amor, ¿qué? Sí, dime qué cualidades tiene que tener el hombre que anda buscando, hermosa.
1: Bueno, pues me gustaría que fuera un hombre ya retirado, ¿sí? Y sí, pues yo sé que a nuestra edad ya es... Pues es
0: ¿Dónde vives tú, mi amor?
1: Yo vivo en Phoenix, Arizona.
0: Ah, entonces que sea como de Tampa, para que sea un hombre retirado.
1: Sí, me gustaría un hombre retirado y número uno. No se rían, por favor. Que no tenga
0: bigote. ¡Ay, no, mija, pues no marches!
2: ¡Que no tenga hijos!
0: ¡Que no tenga hijos tampoco!
1: No, que no tenga bigote y que no tenga hijos.
0: ¡Que no tenga bigote! ¿Arriba o abajo?
1: No, que no tenga bigote.
2: ¿Por qué?
0: ¿Por qué no te gusta que te raspen, mi amor, así? Así te quitan el cilantro del taco de noche.
1: Es un gusto que tengo.
0: Mami, mira, si besas así un bigotón, mija, te va a quitar hasta las semillas, mi reina, que te comiste en calabaza de un día antes.
2: Saco la confesión.
1: Bueno, y ¡hombres! Si tiene hijos, que tenga hijos ya grandes.
0: Hombres, entonces, que tengan hijos grandes o que no tengan hijos. Que no tenga bigote tampoco, ni arriba ni abajo. Y estoy hablando al ombligo. ¿Ok? Manden su número telefónico por Instagram, arroba Choplin.
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1: Pueden conocer a la hermosa, bella dama que tenemos, que quiere conocer un hombre, paisanos, en el Instagram, arroba el show de Piolín. A todo mundo le gusta la chamaca que tenemos hoy, que quiere conocer un hombre, pero no me mandan su número telefónico.
2: No.
1: Me dicen, está bien guapa, qué preciosa mujer, yo le hago un niño, yo le hago tres. Y pero no mandan su número telefónico, paisanos.
2: Fotos. O sea,
1: no se pasen de laza también, ¿verdad? Hey. Entonces, si lo quieres conocer, ¿ya tenemos un hombre, hija?
2: Un montón.
1: Ok, entonces, esta dama, paisanos, es ojo azul, pelo castaño, piel blanca, muy bonita, la chamaca.
2: ¿Qué hicieras con ella una noche, Pili?
1: No, nada, carnal, porque estoy casado, loco.
2: ¡Ah, miedoso!
1: ¡Ah, no es miedoso! No marcha donde la embarazo, me quedé embarazado yo. uno nunca sabe, loco. Bella dama, ya te tengo varios hombres que te quieren conocer, mi amor, ¿ok? ¿Está lista?
3: Está bien, Pili. Sí, estoy lista.
1: Ok, entonces, estás muy bonita, mamá. No tiene hijos, por eso tiene un cuerpazo. Le pueden conocer ahí en el Instagram.
2: Yo quisiera
1: o en
2: saber
1: Facebook, el show de Pelín, ¿ok?
2: ¿Qué le gusta a ella para entretenerse?
1: ¡Ja! Pasarse el jabón por todo el cuerpo. Nada, pancharse a payaso. Pistear, chupar, ¿eh? Pura caguama.
2: No.
3: Para pasar mi tiempo, escalar montañas y andar en bicicleta. Ese es mi pasatiempo.
1: Oh, sí. ¿Y la bicicleta, mi amor, es de las que tienen dos asientos?
2: Ah.
3: Ay, Piolín, ya vas a... Claro que sí.
2: ¿Dos asientos?
1: Ok, entonces prepárense, paisano, para conocer a esta bella dama. ¿A quién tenemos para que la conozca, señorita Cacha?
4: A un joven bien guapo.
1: Ok, muy bien. No me describas a mí, no marches.
2: A otro,
4: mi amor. Se llama Samuel.
1: Uy, ay, ay. Samuel, ¿qué tienes que ofrecer a esta bella dama?
5: Ahora sí que como dijo Walter Mercado, papuchón, mucho amor.
1: Carnalito, pero me mandaste decir por Instagram, arroba Choplin, que tienes un niño que se llama Chanel y una niña que se llama Dior.
2: Al revés.
5: Al revés.
4: La niña se llama Chanel.
2: Sí.
1: Oh, ¿y el niño se llama?
5: Dior.
2: Ah, perro, nombre es
4: Dior. Dioroteo, ¿no? Se llama.
1: No sabe ni pronunciar el nombre de su niño.
5: Ya, no te creas, este.
2: Ya están grandes, ¿verdad?
5: Ya la miré. Ya están grandes. De hecho, nomás vive conmigo mi hija. El niño más vive conmigo.
1: Ok, entonces, Pauchón, vas a escuchar lo que te va a hacer pregunta la señorita. Mi reina, ¿dónde te gustaría que en la noche te llevara la primera noche donde te va a conocer, hermosa, para darte una buena estrellada de estrellas?
2: Ay.
3: Bueno, pues creo que lo más lógico y normal pues sería en un restaurante, ¿no?
1: No, no, sí. Tú no vas a estar pensando en comer, con ese cuerpo lo vas a deformar, hija.
2: ¿Qué le gusta comer?
3: No, pues ensalada, un sándwich, lo que sea.
1: DJ, ¿no estás viendo el cuerpo que tiene la morrita ahí en el Instagram, arroba Choplin?
2: Por eso.
1: Entonces, ¿por qué razón le estás preguntando? ¿Qué te gustó, Sammy, cuando viste la foto de ella en Instagram, arroba Choplin?
5: Sus ojos, su cara, su todo.
1: ¡Cálmate, es la canción de Vicente Fernández! ¡Sus ojos, sus ojos, su cara!
3: Pero una pregunta. ¿Tú vives aquí en Phoenix?
5: No, vivo en Salinas, pero por ti puedo ir hasta el fin del mundo, preciosa.
2: ¡John Sebastián!
1: ¡Vato mentiroso!
3: Okay, tengo una pregunta para hacerte. Ok, mira.
1: Oye, mija, ¿te puedes acercar más a tu teléfono, por favor, mi reina? Porque escucha mucho eco en tu lado, mi reina.
2: Y también Piolín es sordo, así que
1: sí.
2: Acércate más.
3: Mira, vamos a hacer esto. ¿Puedo hacer la pregunta? Es un supongamos, ¿ok? Mira, supongamos que tú y yo hubo un clip para todo, y que me vas a presentar a tu mamá. Tú vienes por mí y vamos a ir a levantar a tu mamá para salir a un lunch, supongamos. Yo voy sentada en la parte de enfrente, llegamos por tu mamá. ¿Tú vas a querer que yo me mueva de asiento o tú vas a querer que yo permanezca ahí y tu mamá vaya atrás? ¿Cuál es la decisión que tú tomarías?
5: Pues para empezar, preciosa, irías enfrente porque ya mi mamá ya no está.
3: Ah, okay.
5: Sería Querías, la quería.
3: Pero como, bueno, eso supongamos. Y si tu mamá hubiera existido, estuviera viva, ¿tú qué hubieras hecho?
5: Digamos que la pareja es la que me va a acompañar hasta el fin del mundo, así es de que es la que debe ir conmigo siempre a un lado.
2: ¡Eso!
1: ¡Ay, qué puerco eres! Y mandar a tu mamá a la cajuela, perro desgraciado, ni que fuera llanta de refacción.
2: A la cajuela, ¿no?
3: ¿Cuántos años tienes?
5: 41.
1: ¡Ay, 41. Papi!
2: Ya le gustó okay, a él.
3: Está bien, pero, a ver, está bien. Fuera del aire te voy a dar mi número. Está bien.
1: Quiero que le digas un poema, carnal, viendo la foto de ella, papuchón. Un poema, por favor, y pon la música, por favor, adelante. Un poema de 30 segundos, Sammy. 30 segundos, corre el tiempo.
5: Me gustaron mucho sus ojos. Sus ojos son como dos astros encendidos en un universo entero por descubrir el faro de mis pasos perdidos en un lugar que siempre quiero vivir.
1: Ahora sí, te van a hacer los patriates, mija.
3: Qué lindo, gracias.
1: Sale, vale, se van a conocer entonces.
3: Fuera del aire.
1: ¡Felicidades! Después del show de Piolín, señores, se van a conocer en el Osas y Piolín nos junta.
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0: No te dejes llevar por los chismes, por favor. 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
0: Déjame decirle, paisano, que no se deje llevar por los chismes, porque muchas veces cuando uno tiene problemas con la policía, ¿qué hace? Le dice al vecino, al compañero de trabajo, oye, ¿qué debo de hacer? Me dieron una infracción por andar manejando borracho.
1: Ese es Violín.
0: O metieron a la cárcel a mi hijo y no sé qué hacer. 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
0: 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Mi querido Gonzalo, qué honor tenerte aquí en el show, Pelín Papuchón. ¡Echa Gonzalo!
3: No, el honor es mío, el honor es mío. Gracias por tenernos aquí otra vez ayudando a la comunidad. Y mira, también es muy importante saber que estos segmentos son para las personas que están en esas situaciones. No tengan pena, aquí en realidad estamos aquí para ayudar.
0: Dice acá, Pelín, fíjate que a una sobrina mía la acaba de agarrar, la arrestaron ella porque andaba borracho manejando.
1: Sí.
0: Se enojó con su novio y ella agarró el carro y se fue manejando. Ahorita está en la cárcel y su mamá no sabe qué hacer. ¿Qué debemos de hacer, Piolín? Por favor, no digas mi nombre. Que sea algo que tú sepas nomás y el Gonzalo.
1: Ay, qué difícil.
0: Ok, ¿qué puede hacer una persona cuando la acaban de hacer arrestado, la metieron en la cárcel, viejón?
3: No hables de los detalles del caso, ¿ok? Porque las grabaciones de la cárcel son de verdad y los usan en su contra. Su número uno, cuando hablas, estamos, hey, ¿cómo estás? ¿Cómo te sientes? ¿Qué necesitas? Pero cuando empiezan a hablar, es que no lo hice. Mira, no quiero hablar del caso, nada más vamos a hablar de cómo estás, porque lo están grabando. Segundo, lo que tienes que saber es que hay ayuda y la Liga Defensora te puede ayudar en ese momento, porque mira, vas a ir con un abogado, si es un abogado privado o un defensor público, pero vas a tener que ir a enfrentar el juez con un abogado. Y no estoy diciendo que los abogados defensores públicos son malos abogados, no voy a decir eso, pero que sí les puedo decir es que tienen mucho trabajo, so, no tienen el tiempo para poder poner en para tu caso. Eso es por eso, tienes que estar muy calmado en las llamadas y número dos, ganar una defensa inmediata para empezar la estrategia, porque la corte ya viene rápido, es lo que se tiene que hacer.
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1: O con armas.
0: O también se te agarró un pedo, ¿no? Cuando anda a veces uno pedo y uno dice, ah, yo manejo mejor borracho.
1: Saco la conclusión que ya le pasó.
0: Sácale a lo mejor la lengua al Piolín, porque es lo que necesita para que pueda hablar mejor. No, hombre. 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Hay otra pregunta por acá. Cuando alguien ya fue condenado y aceptó un acuerdo de su condena, ¿significa automáticamente que ya no hay nada que hacer cuando tengo un caso con la policía?
3: Mira, en muchos casos criminales, ya que tú aceptas esa condena, no hay mucho que se pueda hacer, ¿ok? Ya lo aceptaste, como tú lo estás aceptando, ya básicamente se terminó tu caso. Ahora, si quieres cambiar la decisión, tienes ciertos días para poder hacerlo. No siempre te van a aceptarlo, pero puedes intentar. Es por eso, antes que tú aceptes algo, tienes que asegurarte de qué es lo que estás aceptando para que así no te vaya a afectar. Te digo, muchas personas piensan, ah, pues lo voy a quitar. No, lo voy a aceptar y en un futuro lo voy a arreglar. Cuando tienes abierto, peléalo lo más agresivo posible para que así no te vaya a afectar.
0: 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Gonzalo, ¿y dónde vives, mi amor?
3: Yo vivo en Los Ángeles, en el condado de Los Ángeles.
0: Ay, pero tu dirección, papito. ¡Ya, vale. Chela! ¡Está casado, no marche! ¡Ay, tengo hambre! ¡Tengo sed de ti! ¡Quiero llorar!

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1: Fácil.
0: Llamada número 10. Nos vemos, paisanos. Recuerden, 9, todas las familias.
1: ¿Cuál 10?
2: 9, llamada 9.
0: ¿Llama 9, hija?
1: Sí.
0: Ok. Sale, vale. Entonces, paisanos, recuerden que todos los que quieran estar en las presentaciones del Choplin, donde vamos a arreglar boletos de Dinelandia, tarjetas de dinero, vamos a tener música en vivo. Paisanos, recuerden, en Houston, Texas, va a ser el viernes 12 de junio. Uh-huh. En el Fiesta Market número 9, en el 10401 Jensen Drive, de 5 a 7 de la noche. Y la gente me está diciendo que si vamos a ir a Plaza México, sí, a Plaza México en Lynwood, vamos a estar de 5 a 9... viendo el partido de México contra Checoslovaquia, ¿no, carnal? Sí, aquí dice.
2: Ah, sí, sí, check.
0: Sí, entonces. Ahí va a estar Mariachi Kings también con nosotros, paisanos, va a haber música, banda en vivo, todo es gratis.
1: Sí.
0: Donde yo quiero que me presente, voy gratis, ¿ok?
2: ¿Oh, sí?
0: Sí.
1: El ganador, voy gratis. Pues.
0: Vamos con el ganador, identifícate.
3: Me llamo Julio, soy el Pelín.
2: ¡Julio!
1: ¡Julio, you like
0: ese
1: me!
0: ¡Ese Julio! ¿Cómo estás, Julio?
3: Aquí nomás, feliz, bien contento de que me llamaron.
0: Ah, qué bueno, Pauchón, dime. Entonces, carnalito, dime, por favor, ¿cuál es el país oficial de hoy?
3: El país de hoy es Australia.
1: ¡Sí!
0: ¡Se gana $200, Papuchón! ¡$200! ¿Qué vas a hacer con los $200?
3: Le voy a comprar shampoo al DJ para que se vayan con su tío.
0: ¡Jabón de Zapoyulo!
3: Mamá, va a venir su cumpleaños la semana que entra.
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1: ¿En qué ciudad?
0: ¿En qué ciudad?
3: Oh, sorry, de Long Beach.
2: ¡Long Beach!
0: En Long Beach, carnal, te quedas registrado también para ganarte un premio increíble, Papuchón, donde vas a ir tú con otra persona y conmigo. Si quieres, te puedes llevar al DJ también para que te acompañe, para que no te sientas solo.
2: ¿Cómo me bañaba mi tío?
3: ¿Puedes ir un chiste?
0: ¿Mándigo?
3: ¿Puedes ir un chiste de volada?
0: Sí, con mucho gusto, amigón.
1: No dice groserías, ¿verdad?
3: ¿Por qué a la cachanilla le dicen la Copa del Mundo?
0: ¿Por qué a la cacha le dicen la Copa del Mundo?
3: Porque nomás la tocan cada 4 años.

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0: compañía de resina. De,
1: me encanta esa carne.
0: No, hombre, es asesina, tú también, oh, pelado. Resina es lo que te ponen regularmente en los garages, carnal, cuando está brillosito. ¿No?
1: Eso rechinan.
0: La que vamos a ir al rato, mija, tú. Te voy a poner rechinar los dientes.
1: Resina es el brillo, ¿verdad? Del piso.
0: Sí, del piso donde. Ya ves que hay unos garages que le ponen granitos, así bien bonito, que brilla. Pues este camarada tiene una compañía, el compa Iván, que hace ese tipo de trabajo y nos va a decir cómo lo logró. Fíjate nomás, ¿tus papás de dónde son, Iván?
2: Mira, mi papá, pues, era de Zacatecas porque ya falleció, y mi mamá es de Veracruz. Desde una enchilada potosina, un guachinango al mojo de ajo, te lo conozco.
1: ¡Ah, qué rico! ¡Invita, pues!
0: ¡Invita, pues! ¡No nomás presuma!
2: ¡Ah, pero eso ya después que salga el jale, ya después te vamos a comer!
0: Ok, vamos entonces, Papuchón, vamos a enfocarnos al jale porque viniste a triunfar. Entonces, Papuchón, ¿cómo hiciste tu propia compañía, carnal, de poner resina y granito ahí en el piso de los garages?
2: Eso empezó por medio de otros negocios. Yo tengo negocios de limpieza y otros cuantos más, y de ahí la gente me empieza a preguntar por tus servicios. Y yo siempre he tenido ese lado, hay que decir, creativo, o lado de hacer cosas que se hagan mejor de lo que uno tiene. Y muchos de los garajes, o de hecho los patios afuera, por lo más tienen concreto. Y cuando empecé a buscar opciones, me interesó mucho de lo que es el epoxy flooring, que es resina. Pero lo bonito es que se puede ponerle cualquier tipo de textura, ya sea un vino, un vinyl flake, granitos así como de arena, un piso completamente diferente a lo que era, y también le da protección a los garajes, a los patios y cualquier, básicamente, concreto que se lo ponemos.
0: Sí, pero ustedes, pelichotero, que andan cambiando el aceite ahí del carro para no gastar el mecánico ahí en el garage.
2: Sí, la cosa es que esto también lo hacen los, pues sí, los mecánicos, a gente que trabaja en los garajes, porque cualquier cosa que le caiga, solamente se limpia con agua a presión y es todo. Esa es la ventaja y lo bonito también de la resina.
0: Oye, Iván, tus padres son inmigrantes que llegaron a Estados Unidos, tú naciste acá en Estados Unidos. ¿Cuál es el consejo más grande que tus padres te han dado para poder triunfar con tu negocio?
2: Mira, mi papá era un hombre súper trabajador, tal vez no era el más inteligente, pero de que iba a trabajar todos los días, iba a trabajar. Y lo que siempre me quedó de él es: querer es poder, y si uno quiere, uno puede, porque siempre va a haber la manera o las otras opciones que uno tiene que tal vez no encuentra al principio, que te encuentran después, y si ahí está el querer, eso se puede. Querer es poder.
0: Tío Lizotelo, esa frase yo la uso también cuando aviento tres burritos de chicharrón con prensado con aguacate y queso.
1: ¿Qué dice?
0: Yo digo, querer es poder, y me aviento cinco más.
2: Exacto.
0: Chela.
2: Pues mire, lo más bonito de este, pues yo me imagino donde sea, es tener su propio negocio, su propio, hay que ser jefe. Y aprendí, si yo ando ayudando a otras gentes a crecer sus negocios, ¿por qué yo no puedo poner los míos y hacer lo mismo?
1: Eso.
2: Entonces, y hacer lo mejor posible y echarle todas las ganas para no tener miedo del éxito.
1: ¡Eso!
0: Te felicito, campeón. 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
0: ¿A qué venimos a este país?
2: ¡A triunfar!
0: ¡Yeah!
1: ¡A triunfar!
0: ¡Qué bonito habló el vato! Pregúntale si es soltero. En la ciudad de Dallas, ahí está en Dallas el viejón, ¿eh? No, es que soy soltero.
2: A veces, de vez en cuando, todo depende del día.
0: Oigan, madre, vamos a estar. Vengo
2: a un paraíso a la iglesia.
0: Este vato. Gente, Nogales, Nogales, Nogales. Ahí está cerca Glendale, Arizona. Ahí los veo, paisanos, para ver el partido de Argentina-Algeria. Ah, no, ¿quién va a verte? No, ¿quién va a ser? Ahí en la ciudad hermosa, es España-Uruguay, perdón. En Dave Buster, en Glendale, Arizona, a las 5 de la tarde. Y nos vemos.

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0: Viernes.
1: Saludos a Viernes.
0: Saludos al buen Viernes. Oye, Choco, encuesta número 6, nos quedamos ahí, día de la lona. Ahora ya es Viernes y la pregunta es chida, digo, para terminar de una vez, porque ahorita les vamos a decir, pues ya para la semana que viene, lunes por ahí, vamos a estar dando el ganador de la mesa VIP para ver el partido de la inauguración.
2: Todos juntos. Todos juntos.
0: Vamos a estar todos juntos, señores, en el Jalos Bar, viendo el partido de la selección mexicana, tirando buena vibra, echando cotorreo. Y manden su video. Ahorita les digo cómo hagan el video, Choco, encuesta 7.
3: Bueno, feliz viernes para todos. Te ves muy guapo, Garbanzo.
1: Gracias, Choco, muy amable.
3: Diablito, tú también te ves muy guapo.
4: Oh, wow, gracias.
3: Sí, Doggy, te ves muy guapo, Erasno. Me estoy encantada de estar rodeada de chicos guapos.
1: Órale. Afortunada.
5: No le hagan caso, Brody. Seguramente está ovulando. Está en su época de está ovulando y nos ve guapos.
1: ¿Quieres aparearte?
3: ¿Cómo sabes?
5: Choco, hay muchos pocos hombres que quieren, que conocen cómo funciona el cuerpo de la mujer. Dice el Garbanzo, te quieres aparear. O sea, él lo dice jugando, pero es más o menos como funciona.
1: ¿Sí? Oh, ok.
4: Ocho, que te puedo hacer la pregunta.
3: No necesariamente. Dime, Diablita.
4: ¿Prefieres así un hombre gordo, pero que la tenga así, o alguien alto, guapo, y que la tenga así?
1: Ah, ¿cómo que la tenga así?
3: Ok, vamos por la encuesta número 7. Come on, Diablito. O sea, ¿no conoces esa pequeña línea?
4: Es una
3: línea.
4: No, pero estamos hablando entre...
0: Oye, Choco, la encuesta 7, el día 6 de junio, es el día del doggy.
3: Ah, el día del
1: doggy. Ah, caray.
3: ¿Por qué el día del doggy?
0: Ah, el día del yo-yo.
3: O sea, el doggy es todo yo.
0: No, yo no sé, eso es lo que dicen aquí, que el doggy yo, y que yo, y que yo.
1: Seguramente mentimos.
4: Yo
5: siempre gano. Perdonen por decirles que son mandilones. Perdónenme, hombre, perdónenme.
1: No, tengo la razón.
5: Una disculpa por tener la razón en mi tema. Perdónenme.
1: Mr. Duncan, te vas a llamar.
5: Sí, como sea, Garbanzo. Eso te hace feliz, está bien. A ver.
1: Yo me enojo.
5: ¿Y tú quién eres, Mr. Gordo? ¿Y tú, Mr.
1: Mr. Teeth?
5: ¿Y tú, Mr. qué?
1: Teeth.
5: Mr. Diente. Qué destemplado, okay. Tú eres Mister Erasmo, Mister Gediondo de la máscara. ¿Qué?
0: Uy, perdón, si te lastimé, diría la hormiga, el elefante.
3: Bueno, Erasmo, ahora sí, la encuesta 7, 6 de junio, día del yoyo.
1: Mister Duncan.
0: 6 de junio, día del yoyo, Choco. Ese viene siendo el día sábado, que estaremos mañana allá en pues vamos a estar mañana en la Northgate, de 2:30 a 4 de la tarde, aquí en la Firestone en Norwalk. Y mañana sábado lo mismo, a las 5 de la tarde, mañana sábado, ahí nos vemos, banda, con Jonathan Dos Santos en la Northgate, y luego en la Cita Bar a las 5, de 5 a 6:30 en Los Ángeles, ahí en la Hill. Ok, ahora sí. ¿Jugaste al yoyo? Esa es la pregunta. Pues el día del yoyo mañana, ¿tuviste uno? Oye, estará chido hacer un concurso de gente que baile, que mueva el yoyo para mañana.
5: Llévense el yoyo.
0: Y le regalamos una gorra del maestro Doggy. Oh.
1: Yo.
5: Ay, no me hagan eso. Llama una ambulancia, me está doliendo.
3: ¿Jugaste al yoyo? ¿Tuviste uno? Escríbenos. ¿Qué preferías jugar de estos tres de niño? ¿Cuáles tres?
0: ¿El yoyo, las canicas o el trompo? ¿Cuál preferías jugar? La preguntan. Que les hice yo, el yo-yo era popular, las canicas eran populares, el trompo era popular, y ¿sabes qué, Choco? El ser humano, dijo un amigo, el ser humano no cambia, el ser humano seguimos siendo igual que antes, aunque no hubiera redes sociales, había temporada de algo, siempre había una temporada, se ponía de trending algo, y le damos vuelta al año, era como el año era el changalais, y luego venía el yo-yo, las canicas, el trompo, cada año, y me acuerdo yo, que las canicas era mi favorito. En una Coca-Cola de esas de familiares, cuando ibas ganando, te la ibas llenando, güey. Tenía mi Coca-Cola así, güey, llena de canicas. Era un baguette, así decíamos los que eran buenos.
3: Garbanzo, los que eran buenos para las canicas en tu barrio, ¿cómo les decían?
1: El rey de las canicas, Choco.
3: ¿Y tú, Diablito?
4: No recuerdo, la verdad, Choco.
5: Yo no recuerdo.
4: Pebbles. No eran Pebbles. ¿Cómo hacer Pebbles?
5: Le decían viciosos.
0: Bueno, acá le decían los baguetas, Choco. 55% prefirieron las canicas que el yoyo o el trompo.
3: O sea, el más popular de esos tres es las canicas.
0: El yoyo quedó con 22% y el trompo con 22%. Eso es. Yo me acuerdo que agarramos yoyo cuando Coca-Cola tenía una promoción de un yoyo, ¿te acuerdas? Y ahí iba así, machincho.
4: El trompo es duro, ¿no? Es para que dé vuelta. Es difícil.
0: ¿El trompo qué?
4: Es difícil no. para que dé vuelta. El trompo es el que le das el lazo, ¿sí, no?
0: No, vueltas. No. Entonces estás hablando como una pirinola que trae un hilito también, pero no. El trompo es como de plástico o era de madera. Le hacías una atuita que le decíamos nosotros, le hacíamos como una para agarrar la cabecita de arriba y luego abajo le amarrabas el hilo, lo aventabas.
1: Una vez traíamos un trompo, Choco, en la cabina de Erasmo de Chocolate. Y ese cuate no se le olvida, ¿eh? Y bien bagueta.
3: ¿Quién, Erasmo sabe bailar el trompo?
1: Sí, sí, sí. Yo no le creía, pero sí.
4: Tiene barrio,
0: más hombre. O menos. Tenía uno yo que le decía el mulato, güey. Era un negro, así. Y luego tú los dejas bien pajita, güey, con el... Así que te lo bailas en la mano y no lo sientes, güey. Porque tú en una piedra tienes que saber cómo tallarlo, güey. Y le haces así.
1: Lo único que no me gustó es que bailó el trompo arriba de tu carro, Choco, ese negro que tenías. Ay, niña, su madre, pero...
5: ¿Cuándo fue aquello?
0: Ah, güey, tenés que venir con...
3: Ahorita regresamos con más aquí en Erasmo y la Chocolata.

0: ven hoy a las 7 de la noche. Erasno y el Garbanzo hoy viernes van a estar con Jonathan Dos Santos en Venmo de Walnut Creek en el área de la Bahía, 2940 North Main Street, Walnut Creek, California, 7 de la noche, de 7 a 8:30 en Venmo de Walnut Creek con Jonathan Dos Santos, firma de autógrafos, Erasno haciendo parodias y mucho más. Bueno, vamos con las encuestas, hablamos de las 7, ahora vamos con la encuesta número 8, Doggy.
1: Sí, Choco, la número 8, te voy a hacer un paro, fíjate, el 6 de junio del 2001, qué buen dato. La empresa tabacalera Philip Morris, que vienen siendo los que hacen Marlboro, es condenada a un juicio a pagar $3,000 millones, Choco, a un fumador de 56 años de edad con quien con cáncer de pulmón irreversible. O sea, le dio cáncer de pulmón y él demanda a los de Marlboro, para que mejor entiendan, a Philip Morris, y gana esta demanda de $3,000 millones. No se sabe si esa demanda fue colectiva, porque después reparten a todos, les toca día un dólar, pero esa es la demanda de que hicieron. Y desde, y la pregunta que tienen aquí es de que si tú fumas.
0: No, yo la verdad no fumo. ¿Tú, Garbanzo, fumas?
2: Nunca he fumado en mi vida.
0: ¿Tú?
2: El cigarro antes. De hecho, hay un tipo de cigarro que me gusta que se llama el Faros.
3: Faros, dices.
4: Faros. Si fumas, no te hagas, güey, hombre.
3: Sí.
4: ¿Te están escuchando? ¿No te da miedo? El Dialito fuma, señores. Siempre que voy a México, tráeme unos Faros.
3: No, y aquí fumo cuando sale del trabajo, donde hay mucho aire, para que no llegue a la casa oliendo a cigarro.
4: Sí, eso de traer una camisa extra para que no huela, okay, y con lo que se toma.
3: Claro, claro. ¿A qué le tienes miedo?
1: Los mandilones, ¿no?
3: Ah, se me olvidó.
0: Pero es feliz. A ver, bueno, tú fumas, 32% dijo que nunca ha fumado.
4: 32% dicen que nunca han fumado. Rara vez, el 24%. 27% Choco dicen que fumaban, pero ya no. O sea, están los que nunca han fumado y los que fumaban y ya no, 27%. 15% dicen que sí. Y yo te voy a decir, yo conozco mucha banda que les digo, ¿por qué dejaste de fumar? Y todos los que yo conozco han dejado de fumar porque sus hijos empezaron a crecer y les dijeron, ¿por qué fumas? Yo, todos los que conozco, por lo menos unos 10 que fumaban, ya no fuman, dicen, no, güey, es que mis hijas o mis morros y así, y ya no he fumado. Y así, pero yo, Choco, fíjate que fumaba antes mucho, ves que también con quién te juntas, y fumaba mucho, güey. No fumaba mucho de una cajetilla, dos, como dicen, pero sí fumaba, ¿verdad?
3: Sí. Oye, Choco, qué raro que no fuma. Oh.
4: Sí, pero ya no es para acabar, güey. Sí. Y entonces, de repente, un día dije, ya no. Y entonces, cuando a veces no ando tomando ahí, que hay alguien que fuma, sí me echo uno, de vez en cuando, si no, no.
3: Se te antoja. Oye, Choco, qué raro que no fumes, porque casi todas las mujeres bonitas en México, todas fuman. No sé si te has dado cuenta de eso, también tú eras... Todas las morras bonitas, especialmente...
4: Las fresonas. Sí, todas fuman. Siempre. Nah, pues de todo. En México es más como, era como la onda, güey.
3: Pero
4: y desde antes veías a María Félix echando una entrevista y...
5: Claro. Eso que sí, porque yo le dije a José Alfredo que no tenía ni una oportunidad conmigo.
0: Ok, bueno, no, y ¿sabes qué? Su voz cambia de estas chicas, de las que dices, pero no todas fuman, Garbanzo. Es muy común y más en México, pero no. De hecho, ahora ha cambiado eso. Ya no.
1: Es que pero es popular el vape.
3: Sí.
1: El vape se hizo muy popular. Y pero bueno, pues ahí los demandaron hace en el 2001, o sea, hace 25 años, y ganaron esa demanda.
4: 32% de. 15% de los que nos escuchan son fumadores. Número 9, la encuesta 9, Choco. La pregunta está muy candente. ¿Se dicen palabras altisonantes con tu pareja en la intimidad?
0: ¿Qué escribiste ahí?
2: Yeah, what's it mean?
4: Ese es, ¿quién es mi...? Y ella dice, yo, papi, yo soy tu...
0: Oh. Ah, ok.
2: I don't
4: care. Exacto, es que tú no dices palabras así.
1: Yo sí le entendí, Brody.
4: ¿Tú, Garbanzo?
3: Pues, claro.
0: Bueno, está bien, Diablito no dice, yo tampoco entendí.
4: No, tú eres, fíjate, Choco, se dicen palabras así como duras en la intimidad ya, cuando andan así muy, se pone candente el asunto. No, 43% dicen no nos decimos. Aquí está interesante, 31% dicen que a veces. a veces sí se dicen así como, ¿quién es mi... mi playa, dice en inglés, ¿verdad? ¿Quién es mi playa? O quién es, bueno, en España. Pero, y sí, 25% cada que le dan duro, dice, órale, perro.
3: Sí. ¡Ay, joder! Es que también ese pareja chocó. Por ejemplo, cuando yo estaba con Erika, ella siempre me decía, me gusta que me digas, soy tu perrito, dame un poquito de peanut butter. Y es,
0: o sea, a Erika le gustaba que le dijeran, soy
3: que, tu. Que yo le dijera.
0: O sea, tú, yo soy.
3: Yo soy tu perrito. O sea,
0: a ver, yo soy Erika, ¿qué le dices?
3: Ay, yo soy tu perrito, dame peanut butter. Así.
0: Ok.
3: Así, ¿no? Entonces, pues como que
1: soy Choco. Perdón, Garbanzo. Dice, yo escuché eso que se decían en la comunidad. Eran los que más decían por peanut butter, porque salía.
4: Garbanzo, tú cada vez más, güey. Bueno, estás diciendo a gritos, sí soy, güey. Uno no entiende.
3: Es Erika, güey. Yo no sé. El doggy, ¿qué sabe de eso?
1: Un vato
3: pelón. Mamey. De seguro es
1: informado. Oye, Choco, ¿a quién se le ocurre decir peanut butter?
3: Vive en Santa Mónica solo.
1: ¿Eso qué tiene que ver con que te gusten los hombres, Brody?
3: ¡Exacto! ¿Qué tiene que ver? Yo aclaré, Erika, bueno, le gusta que le digas.
0: Bueno, entonces 43% no dice nada, a veces 31%, 25% sí. Y vamos con la última, por favor.
2: Peanut butter, no. Wow.
4: Encuesta China 10. ¿Estás usando la inteligencia artificial, Choco, que creas videos, fotos para el trabajo? Escríbenos qué y cuál aplicación. Pues hay banda que está usando... Está con un vato, dice, yo uso Grok, ¿se llama?
3: Sí.
4: Yo uso Grok porque todos los demás de inteligencia artificial están maleados con los movimientos nuevos. Y Grok está limpio.
3: Bueno, es que eso sí es verdad. No.
4: Pero ya para acabar la encuesta, ahorita nos dices por qué, Garbanzo. No, 73% no usan inteligencia artificial, 26% sí usan inteligencia artificial.
3: Comparativos que han tenido con ChatGPT y otras AIs. Sus respuestas para ciertas cosas son dirigidas a un público y en Grok es neutral.
0: O sea, les preguntas algo y te dicen, por ejemplo, dicen que es muy, ¿cómo le llaman? Están muy del lado de...
3: Del woke. Sí. Por ejemplo, muchas... Y estos son estudios comparativos de todas las...
1: O sea, explíquenle a la raza que es woke. O sea, por ejemplo, si yo le pregunto, oye, un hombre que se viste de mujer... que se cree mujer, ¿cómo lo ves? ¿Está bien o no?
3: Exacto.
1: En ChatGPT te van a decir, sí, está bien, porque él se cree... En Grok te van a decir, pues, depende, ya, te explican.
3: Claro, y de hecho, Choco, hasta también para suicidio asistido, hay varios casos ya que han seguido instrucciones de ChatGPT específicamente, donde les dice, tú, dale, ¿qué estás aquí en esta vida? Y pues se lo creen los morros y va... Está feos.
0: Hay cosas buenas, cosas malas con eso, la tecnología. Así que gracias a los que votaron. El próximo martes seguramente habrá 10 nuevas encuestas de las cuales usted puede ser parte y aquí las mencionaríamos.
4: Choco, gracias a la banda que va a estar el día de mañana con nosotros en la Northgate y en la cita. Ahí nos vemos aquí en Los Ángeles. Vayan a las redes para que vean la dirección. Y esta noche en Walnut Creek, área de la Bahía, en Bembo. Ahí estaremos a las 7 de la noche con Jonathan Dos Santos. Así que ahí nos vemos. Y a la banda, ya saben, suerte a todos para que sigan mandando sus videos para participar y se puedan ganar una mesa VIP y para ver la inauguración del Mundial en Halos Bar, lo que le llamamos ahora la Casa Verde.

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19: Oye, ¿por qué se fue aquel? ¿Ya se cansó aquel señor?
20: Es que, estaba,
19: es que no, no le tiene una silla, brody.
20: Es que no hay.
19: Está bien, estaba esquivando, es que está componiendo una canción.
20: Estaba esquivando las...
19: Feliz viernes, señores. Soy el maestro Doggy. Oigan, ¿saben qué? La próxima semana la Casa Verde va a estar de pelos. Y hablando de pelos, aquí está el diablito, brody. Va a haber banda, va a haber... pues comida, estacionamiento gratis, entrada gratis, se va a pintar de verde, Halos Bar, pantallas gigantes para ver los partidos de nuestra selección. Va a estar muy fregón.
20: Me imagino que no van a ir muchos de sus fans, ¡oh!, porque sus mujeres no los dejan ir.
19: ¿De mis fans?
20: Sí. No, al revés.
19: ¿Está bien? ¿Está bien?
20: Porque sus clases no hacen nada. O sea, no preparan mentalmente al hombre de cómo... Se viene el mundial, maestro. No he dicho nada concreto, algo positivo para que esta gente... Que son mandilones como aquí este compadre, el señor...
18: No, yo de mandilón no tengo nada.
19: Claro, Diablito, ¿cuánto tienes estudiando la Biblia?
20: Yo, pues desde
19: que yo te conozco, ¿no?
20: A leer.
19: ¿Mm? O sea, como hace 20 años, ¿no?
20: ¿Qué quieres saber?
19: No. O sea, más o menos 20 años, ¿no? O antes. Sí. Ok. Yo te apuesto a que has leído una y otra vez ciertas partes de la Biblia.
20: Claro.
19: Y en la Iglesia Católica, por ejemplo, se repite lo que vas cada año, lo que viste, lo que escuchaste en febrero de este año, lo vas a escuchar en febrero del año que viene.
20: Eso viene siendo...
19: Y se repite a lo que voy.
20: En las espérame. Iglesias católicas.
19: Para, no, y tu Bible Study, todo lo que sea, no, que cambian, está padre, cambian. Está bien, que vayas, pero lo que te voy a decir es de que ahí está el mensaje. Eso no quiere decir que Dios no sirve, porque hay güeyes que no han cambiado... O porque hay brodis que andan mal. Ahora resulta de que muchos de mis alumnos que son mandilones todavía, yo ya no sirvo, o son ellos que están cocinando el momento para decirle adiós a la leona.
20: ¿Está escuchando lo que dijo? ¿Está comparando su palabra a la palabra de Dios?
19: Jamás.
20: Claro.
18: Yo no escuché.
19: ¿No entendiste eso?
20: Es lo que escuchamos muchos.
18: Yo no.
20: Está diciendo que la palabra de Dios nunca cambia. Se repite cada temporada lo mismo. Se viene Easter, se viene Navidad.
19: Sí.
20: ¿Por qué cambiarlo? ¿Correcto? Entonces, ¿por qué cambiar usted su manera de pensar?
19: Puedes decirlo en inglés, it's okay.
20: Es su ideología.
18: Si batallas poquito.
20: ¿Para qué cambiar? Está diciendo. Entonces su palabra...
19: No, lo que quiero decir, Brody, es de que yo sé que lo que digo es muy bueno y hay brodis que han dejado de ser mandilones. Sí tengo alumnos mandilones que no van a ir, pero al final son mis alumnos. Esos brodis están a punto de cambiar porque, volviendo a lo que yo creo en Dios y dice, pues yo... Quiero hablar con las ovejas negras, ¿no? Con las blancas, esas ya la armaron. Yo quiero hablar con los mandilones.
20: O sea, no puede con nosotros pelear. Ahora tiene que tener a Diosita a su lado.
19: Siempre lo he tenido. Ahorita regresamos.
18: Ya cortó. Ya cortó.
19: El garón, ¿sabes qué tiene a su lado? Shh. Extraterrestres.
18: Oiga, por cierto.

0: No, por mí que llamen, yo porque voy a tener miedo. No, pues yo jamás dije eso. Pero que llamen. 1-888-874-2656. 1-888-874-2656. ¿Qué decías, Diablito? Raúl Martínez.
1: Que hay muchos que no toman bien su palabra, no reconocen todavía cómo escaparle a la mujer. Y lo triste es que se viene el Mundial. Es un mes de fútbol y no van a participar estos vatos. Porque su ideología, su manera de platicarles no ha funcionado en todos esos años. 4 años y aún están así todavía esos mensos que no pueden ir a la Casa Verde. Es una tristeza, maestro. O sea, tiene que...
0: No, y hay unos mejor... que van a ir solo porque van a trabajar.
2: ¡Oh! ¡Auch!
1: Pobrecitos. Esos...
2: O sea, tú...
0: De verdad, yo siento que tener una discusión con Diablito es como que, ya, me tengo que amarrar las manos y luego me tengo que tapar un ojo y con puros cabezazos te hago pedazos, Diablito, ni vengas.
2: O sea que en lugar de venir a
0: darle... Este es el otro imbécil también, que lo único que hace él según es tener cierto... Está bien lo de los extraterrestres, ahí das pelea, ahí siempre terminas mal, pero... Brody, en ese tema no.
1: Este vato vive la vida relax, o sea, no.
2: Oiga, maestro, este vato vive relax tiene. Porque yo no soy bajo el yugo de una dictadura como el Diablito. Oiga,
1: yo le mando este dinero cada mes. ¿O cada qué? ¿Quincena?
2: ¿Paga renta en tu casa? ¿Paga renta en tu casa? ¿Quién paga la renta en tu casa?
1: Que esos güeyes de Facebook.
2: ¿Quién paga los biles? Contesta, no estés como el otro aquel. ¿Quién paga?
1: Yo pago.
2: Ah, ok, se acabó el dilema.
1: ¿Por qué?
2: Oye, dale las gracias al Doggy. Espérame, que no te propuso para que fueras a trabajar y así pudieras salir de tu casa a ver los partidos de la selección mexicana en la Casa Verde.
1: Tú eres un estúpido manando dinero cada quincena. O sea, ¿quién hace eso?
2: Tú no tienes que mandar, tú lo pagas tú solito.
0: Oye, Diablito, te voy a pedir que no levantes falsos al garbanzo. Gracias. Él no manda cada quincena, es cada semana. Porque eso de que le andas, ¿a dónde va la otra semana? Deja de decir mentiras, Brody.
2: Además, ese es mi compromiso. ¿A ti qué te importa?
1: Ok, las mujeres que están escuchando ahorita mismo, porque yo recibo llamadas de mujeres que quieren...
0: Las mujeres... ¿Qué va a discutir una mujer aquí, Brody? Con todo respeto, es...
1: No, es que hablan y luego le quieren decir cosas malas y les digo, ok, hay que hablar con el Doggy. No me pases. Ok.
0: Tienen miedo. Entonces,
1: ¿qué le dice a esas mujeres que no van a dejar?
0: Que llamen, mira, les doy el número para que lo apunten ellas. Tengo que decirlo más despacito. Uno, el uno es como el palito, ¿eh? Es como... Uno... 888, o sea, no van a hallar un 888 en sus botones, es apretar el 8 3 veces. 1-888, y luego es otra vez el 8, y luego el 4. 1-888, 874. Ahorita regreso porque ya.
2: 26.
1: Usted mismo se acurroló.
0: 1-888-874-2656.
2: Ya le afecta la edad, no, maestro, hay una edad en la que ya...
0: No, es que lo estoy diciendo muy rápido, sé que no van a llamar. Una tienen miedo y la otra no lo apuntaron. Ah. Ya regresamos. Mis alumnos seguramente ya lo tienen, puede llamar. Feliz viernes, señores.

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1: De ir con lo que sigue rápidamente, le damos las gracias a los que han participado con la promoción de McDonald's, los que ya mandaron su mensajito con la palabra gol al WhatsApp, al número mencionado. El ganador de hoy viernes es Jesús Robles de Long Beach, California. Así que Jesús Robles de Long Beach, California, nos comunicaremos contigo para que tú digas qué camisa original quieres de tu equipo, tu selección, no sé. 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Ahora vamos con esto. Muy bien, bueno, ya es viernes y el día de mañana Erasmo estará en el área de... Bueno, el día de mañana tú estás en Los Ángeles.
2: Aquí vamos a andar, Choco, con Jonathan Dos Santos. Vamos a estar en la North Gate. Ahí nos vemos a toda la banda para que le caigan. Vamos a cotorrear fotos y todo el rollo en la North Gate, que está aquí en Los Ángeles. Ahorita les voy a dar la dirección y también vamos a estar en lo que es la cita en este bar donde también pues mucha banda va a cotorrear. Aquí te paso la información y vayan a las redes de Erasmo y la Chocolata y pueden ver ustedes dónde nos vamos a presentar y todo el rollo, la dirección y todo el asunto. Así que el día de mañana, ahorita les digo dónde vamos a estar, Choco.
1: Bueno, ahí está Charlie, que quiere una parodia.
2: ¡Charlie!
3: ¿Qué tal, primo?
2: ¡Primo! ¿Cómo estás, compita Charlie?
3: Ya vamos rumbo a la morgue por estelas, porque vamos a ir a ver los centenarios y a ver de qué tamaño es la bota.
2: Mañana le caes, vamos a estar ahí en la North Gate de 2:30 de la tarde en la Firestone en Norwalk, y luego más tarde en la Cita Bar a las 5 de la tarde ahí en la Hill en Los Ángeles, primo. ¿Y qué rollo? ¿Qué parodia quieres antes de que llegues ahí?
3: Pues de volada, primo, vamos a preguntarle a Mr. FIFA un documental de que nos diga pues cuándo fue la transición del fútbol, de cuando acá se ponen los jugadores operaciones metrosexuales, y de cuándo se hacen acá rinoplastías, y de cuándo acá hablan como fresa. Que nos diga, que nos cuente cuándo sucedió eso, los apodos, por qué se fueron tan diminutivos. ¿Qué pasó con esos apodos fuertes como el Diablo Mayor,
2: el Cadáver Valdés, el Matador, y ahorita ya el Chicharito? Ándale.
3: No, hombre, olvídate.
2: Que la hormiga, que el Piojo.
3: El Mapé parece que lo cagó a Abelardo después de 2 paletas de agua.
4: Hoy nomás.
2: Abelardo, la tortuga niña.
3: Ándale, parece tortuga niña derretida cuando la compras después del señor.
2: ¿Cómo haría un documental así? A ver, déjame ver. Garmanzo.
4: ¿Estás pensando
2: cuál es el...? No, ¿cuál es...? No, te quiero preguntar cuál es el jugador que tú crees que ha cambiado más con una cirugía.
4: No, güey, todos lo saben, Brody. Es muy obvio.
3: Maestro, un saludo.
4: HH.
2: Saludos, Brody.
4: HH. Vamos a decirlo libre, pero no sé.
2: ¿Qué pasó, Brody?
3: Ya estoy yendo a la escuela como usted, de madrugada, para no perder la pisada.
2: Muy bien, Brody. De madrugada, Choco. ¡Vámonos!
1: Bueno, a ver, el documental de cuando los jugadores cambiaron de ser unos grandes a unos pequeños en apodo.
2: Y más. Oye, parece que va a empezar una canción de...
5: Erasmo y la Chocolate Streaming presenta... 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
6: Oh, yeah, I was in England where everything started, and that's where people used to play football, and later in America they call them soccer, but football is the right way to call the most beautiful sport in history.
5: Así es, el fútbol, en Inglaterra conocido como fútbol, tenía grandes guerreros que usaban zapatos de piel de cuero y unos picos enormes que pisaban el cemento, la tierra, y que los jugadores, si bien les iban, salían con los dos pies.
6: Oh, yeah, I remember I was playing, this guy came to me, he kicked in the back, and I lost my leg.
5: Jugadores que perdían los pies, perdían los ojos y perdían hasta los dedos. porque era un deporte realmente rudo.
7: En el año del 2000 empieza Cristiano Ronaldo y Messi y viene la FIFA con una regla que hay que cuidar al jugador más talentoso. Y ahí es cuando viene estas reglas que hay que cuidarlos. Y ahora ya son como muñecas, hay que verlos hasta del lado para que no se vayan a candilar, tío.
5: Así es que ha evolucionado el fútbol. De aquellos guerreros que dejaban todo a... Árbitro, me está viendo feo. Entre otras cosas, esto se llama la evolución del fútbol.
2: Yo, como gran aficionado al fútbol, gracias, soy Erasmo, tengo mucho de radio. Yo siempre mi ídolo fue Maradona. Lo pateaban cada rato, en cada partido, en cada jugada. Y pues ahí quedaba, salía hasta infiltrado. Inyectaban para que siguiera jugando y para que aguantaran las patadas. Y ahorita ya no los pueden ver los jugadores. Por eso para mí ha cambiado mucho. Jugaban en cemento, en tierra, en lodo y ya no.
5: Así nos decía uno que se cree que sabe de fútbol. Pero, ¿qué opina su compañero el Garbanzo? ¿Cómo ha evolucionado el fútbol ya que él vio el primer mundial de 1930?
8: No, pues las máquinas, ¿no? Yo creo que ahora, pues el equipo que tienen, esos centros donde son capacitados, nada como antes. Antes les amarraban costales en la cintura para que corrieran más rápido. No, ahora no. Ahora alimentación y ya. Yo creo que es ahí está el cambio.
5: Pero algo que realmente llama la atención no solo es lo físico y lo que dejaban en el campo, sino también estamos hablando de los apodos. ¿Por qué dejaron de llamarse con grandes nombres como el Kaiser? Entre otros como el Cadáver Valdés, el Matador, entre otros apodos que fueron evolucionando hasta llamarse Carlitos, Vela, Chicharito, el famoso Hormiga, el Piojo, entre otros.
9: Oh, yo creo que el fútbol ha sido parte de nuestra vida y ahora los apodos que hay en casa son los que han llevado al terreno de juego. Y lo peor de todo es que los han heredado, como el Tilón, le dicen Tiloncito. Y entre otros jugadores.
5: ¿Qué está pasando con el fútbol? Ahora las telas las tienen que hacer muy delgaditas para que no les pesen a las niñas. Zapatos que no pesan mucho y además ya tienen que ver el fútbol en la pantalla para que digan: vamos a la repetición que me ha picado los ojos, tío. Entre otras cosas. ¿El fútbol ha evolucionado para bien o para mal? Nos habla un gran veterano que jugó en el Real Madrid y el Barcelona, Don McKenzie. Don McKenzie Marapelano.
10: Bueno, yo cuando empecé a jugar, las cosas de verdad eran distintas. Uno extraña esos gritos, ¿verdad? Los uniformes, los shorts bien cortitos, a veces se le salían a uno los huevos así de acá, pero era más sexy. Corría uno más rápido. Ahora ya no. Ahora ya tiene todo esto hasta estática, te quema la pierna. Te quema la pierna y ni siquiera usábamos ungüentos.
5: Marapelano, un gran jugador que terminó en la calle y sin nada, viviendo en Pandel, California.
10: Deme lo que me dijo. Dijo que me iba a dar $10.
5: Aquí aparece en las letras: Don Marapelano fue ayudado por esta entrevista en el documental. En nuestra próxima entrega hablaremos de por qué a los jugadores se les ve la piel más terza.
2: Ay, güey. Pues ahí está tu documental, primo.
8: Muy bueno, muy bueno. Ya se fue, güey. Ya le valió.
2: Ahí estás.
3: Estamos.
2: No quieras llorar, güey. Todo está bien. Primo.
3: Estamos.
2: Gracias. Buen fin de semana.
3: Igual, chido.
2: Ahí estamos, güey, chido. Vale, pues, mañana nos vemos en LA. Y ya saben, sigan mandando sus videos al 323-541-7994. 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

0: ¡Feliz viernes! Señores, lo chido del mundial.
1: A ver.
0: Bueno, ya, Choco, menos días faltan y vamos a hablar con un vato de Sonora. Esa raza de Sonora anda de moda, ¿eh? Ahora acá con el Karim, con el buen Luis R., el Cristian Odal. ¿Quién más es ahí de Sonora que anda pegando tú, cara de malo?
2: Cara de malo. Pues hay muchos ahí. También está el gallito de Esteros.
0: También de ahí es.
2: Ballesteros.
0: También el que anda siempre medio marihuano, ¿cómo se llama?
2: ¿Cuál de todos?
0: Que empezó con este onda de esta música, que se peleó con Pepe Aguilar y todo, el morrillo ese.
3: ¿A Marián? No.
0: Natanael Cano.
2: Natanael Cano.
0: También es ahí, ¿verdad?
3: El Daza también, anda muy loco.
0: El Daza es el más famoso de todos. ¿Quién más?
2: Hay varios.
4: Oye, Karim León puso una taquería que se llama El Coyote del Norte ahí, ¿verdad?
2: A $50 el taco de frijol.
4: $50 el taco de frijol. Me imagino que hacer una buena tortilla y un buen frijol.
5: No, es que él dice porque, Choco, de que agarras el vuelo, el camión, de aquí es ahí, te sale como en 50 el taco.
4: Pero bueno, todo es caro hasta que se hacen amigos de Karim y le dicen, wow, estás regalando la comida, ¿no?
2: ¡Ey! Y luego futbolistas, muchos.
0: Órale, pues, Choco, y por eso quería decir, hablando de futbolistas, ahí nació Johan Vázquez, en Navojoa, Sonora. Este vato juega en Italia, no juega nomás, no nomás está en Italia, él juega, él es el capitán del equipo del Génova. Este vato, pues ahí vive, ahí está, yo creo que ya habla italiano, no lo he escuchado bien. Lo tuvimos en Houston, platicamos con él un ratito. Fíjate que este vato... En el 2017-2018, Johan Vázquez, que es el mero perrón, el más seguro de la selección, es este vato, es nuestro pilar, la neta. Johan Vázquez empezó en Sonora, empezó en los Pumas, en las fuerzas básicas de Pumas.
3: De nada.
0: Después se va a los Tigres, ¿verdad, maestro?
5: De nada.
0: Y después se va a un equipo que se llama Poblado Miguel Alemán FC, no sé dónde. Y luego empieza a jugar ahí en Sonora. Así le llamaban el equipo El Sonora. Lo miran los de
2: Hermosillo.
0: Los de los Rayados. Ah, juegan en Hermosillo, El Sonora.
2: El Poblado Miguel Alemán está a un lado de Hermosillo en la costa.
0: Ah, bueno, pues ahí entonces, aquí tenemos una de Sonora para que no vayan a decir nada. Este vato, Choco, el Johan, después se va al equipo de los Rayados del Monterrey, donde juega, fíjate, ya juega en el equipo pues grande. Y juega ahí 11 partidos, lo compran, después juega 2 partidos y luego lo prestan a los Pumas. Se van a los Pumas, ahí es donde Johan Vázquez, es donde más nos acordamos de él. Y de Pumas viene el Génova y se lo lleva al vato. Y pues ahí está Johan Vázquez, que pues es uno de los mejores jugadores de México. ¿Qué dice él? ¿Cómo se ve en el Mundial? Esto dice.
6: Lo veo como una revancha, lo veo como algo que ha valido la pena desde el principio. Creo que al final de cuentas son procesos que valen, que hay que tomarlos positivamente. Y nada, creo que me veo compitiendo cada día. Creo que al final de cuentas no se sabe el día de mañana, todo puede pasar. Pero soy un jugador, soy una persona que quiero competir diariamente y disfrutar también. Creo que todos mencionamos el día 11, pero creo que faltan muchos días y hay que disfrutar el proceso, conocernos. Creo que al final de cuentas cada día se aprende tantas cosas.
0: Ahí está Choco. Johan dice que le preguntan, oye, güey, ¿hay presión, la neta?
6: Yo creo que sí. Sí, dependiendo cómo la queríamos ver, creo que al final de cuentas hay una cierta presión, sí, porque me tocó estar en el Mundial pasado. Creo que al final de cuentas entendemos a todo el contexto, todo lo que es México. Queremos hacer las cosas pues, diferentes, creo que en mi pensamiento es eso. No queremos dejar esta oportunidad que está en nuestra casa. Y la presión a veces hay que saber jugar con eso. Creo que al final de cuentas es lo que te hace crecer como persona y como futbolista.
0: Bien. Sí, hay presión porque queremos hacer algo diferente. Viene bien dicho acá el paisano del... ¿Cómo te llamas tú? El jefe, el patrón.
3: ¿Cómo dices que te dicen?
2: El patrón.
0: Ah, el patrón. ¿Hay miedo? Dice que sí hay presión, pero ¿miedo?
6: Sí, perder el miedo, pero también creo que el miedo puede pasar. vaya a pasar contra el equipo que sea. Creo que al final de cuentas es una sensación. Lo que se va a venir es algo muy grande. Creo que tenemos que ser conscientes de eso. Miedos van a haber, creo que al final de cuentas no podemos pensar que no venga el miedo, que no pase esto. Va a venir y son cosas que hay que saber ser consciente y saber jugar con eso.
3: Bueno, muy bien.
4: O sea, primera vez que escucho a alguien que dice que sí va a haber miedo.
0: Sí, pero yo pienso que él quiere decir que sí va a haber como respeto o algo así.
5: No, güey, él dijo que iba a tener miedo. O sea, eso de Sonora les da miedo.
3: Tienen medio.
5: Les dio miedo. No es cierto. Yo creo que sí, también creo que quiere decir eso. Como que va a haber tensión, va a haber ese asunto. Y eso es a lo que yo creo.
3: El Gomita Rodríguez, su entrenador de Cimarrones, Choco, en el 2018, dijo que él siempre hablaba del miedo, pero para superarlo.
4: ¿El quién? ¿El Gomita? No, pues ya con ese apodo y otro no iba a jugar, ¿no?
0: ¡Aguas, Gomita! Yo conocía a una morra que le hacían las gomitas porque tenían los dedos de los pies bien chiquitos, güey. Regresamos, señores, porque les voy a platicar algo muy machín que viene para el mundial.
2: Pues es que porque tenía azúcar en las patas.
0: También. Les habían dulcecita. ¡Ay!

0: vengan.
1: Choco, estás hablando de la defensa de México. Este lo vamos a escuchar mucho. La banda que vea el fútbol. Johan juega en Italia y es de Sonora. Y su compa de la central es también de Sonora. Estamos hablando del Cachorro Montes. Él juega en Rusia. Y él dice que está feliz. Lo vimos en Chicago. Nos tocó platicar con él. Con el Cachorro. Dice que pues, está a gusto y que pues de a este Johan... Lo conocen desde morro, los dos se conocen desde morrillos. Estaban ahí platicando. Pero bueno, pues vámonos con Johan. Hay un mensaje para la afición del Central de México.
2: A ver. No, creo que al final de cuentas siempre han estado con nosotros. Soy orgulloso de eso, porque al final de cuentas siempre han mostrado ese cariño a la afición y se nota, aunque sea en Estados Unidos. El mensaje que le quiero decir, no quiero ser político, la verdad, y sé que lo van a hacer porque van a estar ahí con nosotros desde hoy, que nos apoyen hasta el final, y lo van a hacer. No necesariamente lo tengo que decir yo, porque sé que lo van a hacer. Yo fui aficionado, lo vi con mi familia, vi los mundiales, me emocionó todo, y naturalmente te nace, porque somos mexicanos y hay una conexión increíble en eso.
1: Ahí bueno. Está, somos mexicanos. ¿Qué ventajas tiene jugar de local, Choco? Para los que no saben, están en la altura o que no han estado en la altura. Cuando tú estás, por ejemplo, tengo amigos que han ido a Ecuador o a que han ido a Perú, que van allá al Machu Picchu, que andan en Ecuador especialmente, Choco, en Bolivia, es que hay gruperos que van para allá. Hay gente que necesita un tanque de gas para poder andar allá, Choco.
3: He escuchado, y México es uno de los lugares, especialmente en el estado de México, en el área de Toluca y Ciudad de México, la altura les pega, ¿no?
4: Sí, Choco, no. Pero cuando agarran el tanque de gas, empiezan a sentirse mal, los llevan al hospital y ya les dan oxígeno ahí.
3: A ver, ¿cómo?
4: Este dijo un tanque de gas.
1: ¿Cómo dos tanques de oxígeno. Es que ocupan gas. ¡Denle gas!
5: Oye, Choco, tienes para lo chido del mundial tienes de informante a Erasmo, ¿no? Aguas.
1: Váyanse a la riata ustedes dos.
3: Oye, no te vayan a empezar a decir Erasmo el gas.
4: Hashtag el gas.
1: Oye, Choco, pues esto habla de la ventaja de ser local.
2: Creo que no sé cuánto le caben al Azteca, 80.000, 90.000. Pues eso, pues saber que va a haber un estadio lleno con nosotros y saber jugar con las emociones también, porque no significa que del primer minuto vamos a ir ganando. Creo que al final de cuentas va a haber muchas emociones en los partidos y como jugador aprovechar esas cosas.
1: Ok, hey. Choco, fíjate que los expertos te dicen, por ejemplo, llegó Sudáfrica a Pachuca, no está lejos del DF, y Sudáfrica va a jugar contra México, y te dicen, tú vas a jugar contra un equipo, llega ese día, si hay altura, o tienes que llegar unos 6 días antes, no llegues 2 días antes.
4: No, te va a llevar.
1: Entonces, están en Pachuca, y se toma más o menos 5 días para que, si entrenas, juegas, todo, ¿cómo le llaman?
5: Te adaptes a la altura.
4: Climatas, ¿no?
5: Oye, Brody, pero por ejemplo, vamos a decir que ya estás adaptado. ¿Todavía sigues necesitando gas o ya no?
4: ¿De cuál usas, Anlere?
1: Sin gas. Aguirre, ¿en qué se enfoca Aguirre?
2: En familia, creo que en expresar que somos una familia, que pase lo que pase. Seguimos siéndolo y que esa familia que estamos creando o que hemos iniciado son esas cosas que nos van a ayudar en los momentos difíciles.
1: Ahí está. Y por último, Choco, le preguntan, porque te digo, es muy bueno, Johan, y ya ha estado en Italia ya muchos años y le va bien al vato. Ya preguntaron por ellos los del Inter de Milán y esto dice...
2: Hubo algo, pero hasta ahí quedó. Sí, creo que al fin de cuentas lo hablo mucho con mi mujer. Mis hijos nacieron allá. No te digo que quiero vivir toda la vida allá, pero creo que es un fútbol que creo que me adapto más rápido. Y como te dije ahorita, el momento que estoy viviendo, estoy muy feliz en la ciudad, con mi equipo. Y el día de mañana no lo sé, pero quiero vivir primero esta experiencia bien y después podemos hablar de eso.
3: ¿Eh? O sea, sus hijos nacieron en Italia.
1: Simón. Sus hijos nacieron en Italia y Choco, para decirte cosas de lo que es, pues, lo que es futbolistas que vivieron esto, hablando con Guardado, dice que está chido, pero no todos los jugadores están para estar encerrados. O sea, es que mucha gente dice, viven en un country, tararara, pero los jugadores a veces se sienten, es como la jaula de oro, es el estadio, el partido, presión, entrenamiento, el estadio, partido, entrenamiento, no pueden desvelarse, andar en la peda, y los que sí andan, pues ya sabes cómo les va. Entonces el Guardado dice, está chido, pero es mucho, güey, concentración para muchos jugadores. O sea, el Mundial ya empieza en unos días, pero todos los que estuvieron desde el inicio, como el Memote, el Ira, la Hormiga, Morita, todos esos que llegaron primero, dicen, dice, güey, ahorita ya están hasta la madre, güey, de estar ahí. Y mucha banda que no, pues dice, ¿qué les cuesta, hombre? Si están en lo mejor, que no sé qué.
5: Oye, Choco, por cierto, el CAR, donde entrena la Selección Mexicana de Fútbol, está el top del mundo. Es como los mejores lugares para entrenar, como las instalaciones de Real Madrid o algunos de, bueno, de toda Latinoamérica es el mejor. Y ni en Estados Unidos hay algo enfocado justo para fútbol. O sea, aquí hay, pero para otros deportes. Pero fútbol, el CAR es lo máximo.
3: Otro creo nivel. Que había hasta una suite para el entrenador y todo, ¿no?
4: Infantino llegó ahí, se sorprendió, Choco, dijo, no manches, yo pagué todo esto.
1: Infantino dijo, no está Messi, no sé, no me lo trajeron. Bueno, ahí está, señor, el show del Mundial. Feliz viernes a toda la banda. Nos vemos mañana, voy a hacer todas las parodias en vivo, ya saben, a toda la bandita de que nos vemos aquí en Los Ángeles. Mañana ahí nos vemos en la Hill a las 5 de la tarde en la Cita Bar, así se llama, la Cita Bar, búsquenlo en Los Ángeles a las 5, pero más temprano vamos a estar en el North Gate, ahí a las 2:30 con el Garbanzo y Jonathan Dos Santos. Jonathan Dos Santos.
4: Ya hay que ir haciendo la rola, ¿no? WhatsApp.
1: Alguien me dijo, "Oye, güey, ese Jonathan Dos Santos se va a acabar todo tu tequila." Le dije, "Ah, no." No.

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7: Bueno, nos vamos con el chocolatazo a Tijuana. Tenemos a Jesús. Tú, Jesús, le vas a hacer el chocolatazo a Josefina. Ella era tu esposa, pero te abandonó y se fue con otro.
8: Pues no fue mi esposa, nomás es que andábamos así, nomás. Y sí, me dejó y se fue con otro.
7: Oh, no. ¿Y antes de que se fuera, tuviste hijos con ella?
8: Sí, tuvimos dos niñas.
7: ¿Y qué edad tienen esas niñas ahorita?
8: Ya 27 y 20, 23, por ahí.
7: Wow, me imagino ya eres abuelo.
8: Ya.
7: ¿Al cuánto tiempo de su relación ella se fue con otro?
8: Cuando nació la más chiquita, como a los 3 meses.
7: Si la más chica tiene 23, o sea, como hace 23, 24 años que ella se fue, te abandonó y se fue con otro.
8: Ajá.
7: ¿Y eso te dolió mucho? ¿Quedaste adolorido por eso?
8: Pues sí, ¿me entiendes? Aunque yo también estaba comprometido, yo tenía otra pareja, pero pues yo estaba enamorada de ella.
7: Ya entendí, o sea que Guadalupe, con la que tuviste las dos niñas, a la que le vamos a hacer el chocolatazo, ella era tu amante.
8: Exacto, exactamente.
7: Pues ahora entiendo por qué se fue con otro.
8: Pues yo creo que sí, dice que porque no quiso darme problemas. Todo lo que pasó es que hubo más problemas porque a mí se me armó también. Y bueno, pues hubo de todo aquí en esta relación.
7: ¿Guadalupe te abandonó y también tu esposa te dejó?
8: Pues no, porque seguí con esta otra, pero esta ya traía mucho coraje contra mí y pues no ha funcionado desde siempre. Ya todo ha venido mal.
7: Pues cómo no, después de que tuviste dos hijas con otra fuera del matrimonio.
8: Aunque yo he venido luchando por que todo vaya bien, pero ahora que me encontró esta otra vez, me siento como ilusionado porque pues aquí ya no he sido feliz aquí.
7: O sea, ya no eres feliz con tu esposa, te encuentra Guadalupe otra vez y tú quieres irte con Guadalupe, ¿no?
8: Pero ahora ella, la otra vez que nos encontramos, me mintió que no estaba con nadie. Nos hablamos por teléfono y me dijo que no estaba con nadie y resulta que sí, estaba con alguien, tenía pareja.
7: O sea que después de tantos años vuelves a encontrar a Guadalupe, la mamá de tus hijas, la que un día te abandonó. Piensas ya dejar a tu esposa, la que tienes ahorita, pero de repente sientes como que Guadalupe tiene a otro.
8: No, he sospechado, nomás sospecho, porque nos hemos quedado hasta bien tarde platicando. Ya más anoche, como a las 11 o 12, ya empieza a actuar raro. Ya quiere colgar y como que está esperando a alguien. Y un día se quedó como en el teléfono así y esquivando la cámara, volteándola, como que alguien estaba entrando ahí. Fue una vez y luego después la segunda vez igual.
7: O sea que tú haces videollamadas con ella.
8: Ajá.
7: ¿Cómo le haces para hacer videollamadas si tú estás con tu esposa?
8: No, pues ya no estamos juntos, ella vive aparte y yo vivo aparte, pero tenemos pues comunicación, pero ya no vivimos juntos.
7: O sea que no has dejado de todo a tu esposa y sigues hablando con Guadalupe.
8: Exacto, ajá.
7: Tu esposa vive cerca de donde tú vives en Estados Unidos y Guadalupe vive en Tijuana.
8: Ella vive en Tijuana, ajá. Sí, ahí está en Tijuana. Y
7: ahora dime la verdad, José, ¿tú le mandas dinero a Guadalupe?
8: Pues le he estado mandando dinero, ya se le puso en su página de Facebook que está comprometida, que nos vamos a casar y pues yo sí quisiera, pero la verdad yo casi estoy seguro que hay alguien más y que no me está siendo sincera y no sería pues correcto de que me esté haciendo eso cuando...
7: O sea, tienes 3 meses hablando con Guadalupe después de no verla en 23 años y ya le propusiste matrimonio.
8: No, todavía no.
7: Entonces, ¿por qué Guadalupe puso que se va a casar contigo ahí en el Facebook?
8: Pues porque porque le dije yo que ya me había divorciado aquí, ya no vivo con la mujer aquí desde hace años y todo. Yo le dije que estaba dispuesto, que si ella, yo veía que si era buena mujer y que era pues buena, que porque después de mí anduvo con dos casados más y otra pareja, o sea que tuvo tres parejas más, y dice que me ha estado esperando a mí, que me ama, que a mí es el que quiere y que me va a esperar hasta siempre, y que necesita dinero, y ahí, híjole, y ahí es cuando ya yo digo que...
7: O sea que anduvo con otros dos hombres casados más otra relación y se encuentra contigo, y tú crees que ahora solo lo que quiere es dinero.
8: No más el dinero, y ahí pues ya no.
7: En estos tres meses que regresaste con ella, ¿cuántas veces le has mandado dinero a Guadalupe?
8: Pues ahorita van 4 o 5 veces que le he mandado, no mucho, lo más que le mandé los tres fondos 150, y ya le mando así de 150, 200 y así.
7: Me imagino que en apenas estos 3 meses ya le has mandado como $1,000, ¿no?
8: Casi, por ahí $1,000.
7: Más de 20 mil pesos mexicanos en 3 meses.
8: Y la cosa es que pues me está diciendo que necesita y que quiere, pero yo pues la verdad ya tengo desconfianza porque presiento que hay algo que ella me está ocultando otra vez, y como no fue sincera antes y como ahora sabe que ya estoy acá y que empecé una compañía de construcción y que pues me está empezando ahí bien.
7: Oye, ¿y tu esposa se dio cuenta que tú tuviste 2 hijas aquí con Guadalupe?
8: Sí, se dio cuenta hace como unos 10 años y pues desde ahí ya cambió ya completamente. Ella está haciendo su vida a su modo, que no es muy buena las decisiones que está tomando, pero pues yo me siento que no tengo cara de decirle nada.
7: Exactamente, y o sea, las niñas tenían 15, 17 años, pues bueno, vamos a llamarle a Guadalupe a ver si te manda los chocolates.
8: Ok, está bueno.
9: ¿Bueno?
7: Sí, bueno, ¿con Guadalupe?
9: Sí.
7: Hola, Guadalupe. Mira, te llamo de una compañía de chocolates. Tenemos una promoción. Le hacemos llegar unos chocolates en forma de corazón a una persona especial que tú tengas totalmente gratis. ¿Tú tienes a alguien especial a quien te gustaría que se los enviemos?
9: No, la verdad es que yo no conozco aquí a nadie, ¿verdad?
7: O sea que ahorita no tienes a nadie especial, Guadalupe.
9: No.
7: Podemos enviarlos a cualquier lugar, son totalmente gratis. ¿Tú tendrías un detalle para alguien especial? ¿No hay un hombre especial en tu vida?
9: No,
7: eso
9: no.
7: Oh, no. ¿No te gustaría que le mandemos los chocolates a alguien?
9: No, yo nunca doy chocolates.
7: Tú nunca das chocolates, o sea, igual no hay nadie importante en tu vida, ¿no?
9: No.
7: Lo que pasa es que te estoy llamando de parte de José y él creía que él era importante para ti y tú le ibas a mandar los chocolates. Y bueno, pues ya vimos que no.
9: Pensamos que nos querían estafar, yo soy su hija. Y yo le decía, no, mamá, no, cuélgale, cuélgale.
7: Eso le dijiste a tu mamá. Pues bueno, José, ya escuchaste, ¿por qué no te mandaron los chocolates?
8: Bueno, pues otra vez será, ¿verdad?
7: ¿No le mandaste los chocolates por miedo, Guadalupe? ¿Qué le quieres decir a José?
9: Pues que la amo mucho.
10: ¿Qué convencida se escuchó, Brody?
8: Pues no soy yo muy convencida, pero pues que le amo.
9: No, lo que pasa.
7: Guadalupe, ¿tú de verdad lo amas a José?
9: Pues obvio, sí.
7: Guadalupe, pues él estaba casado, tú andabas con él, te embarazaste 2 veces, tuviste 2 hijas de él. Fue, me imagino, muy duro para ti.
9: Pues imagínate.
7: Él te decía que iba a dejar a la esposa, pero no, y así pasó el tiempo. ¿Tú ya lo perdonaste a José?
9: Pues sí, ya creo que me pasó.
7: ¿Y se cansó Guadalupe, José, y se fue con otro?
8: Hasta que se cansó y me dijo, ¿sabes qué? Ahí te veo, yo me voy.
7: Pasaron 25 años, apenas hace 3 meses se encontraron. ¿Te emocionó encontrarlo de nuevo, Guadalupe?
9: Pues imagínate, ¿usted nunca se ha enamorado?
7: Sí, claro que sí, pero ¿tú regresaste con José porque de verdad lo amas o porque ya no te funcionó en otro lugar?
9: No, ¿cómo crees? Eso no es.
7: ¿Regresaste después de 25 años porque lo amas?
9: Pues obvio, obvio.
7: Oye, ¿y después de 25 años sin verse en persona, tienes ya muchas ganas de verlo en persona, José?
9: ¿Usted cree que no? Obvio.
7: Oye, José, ¿pero sí pasaron 25 años sin saber de Guadalupe, ni tus hijas?
8: Todos estos años, muchos, muchos años.
7: Ella está en Tijuana, tú estás en Oregón, ¿tú tienes tus papeles en regla? ¿Estás legal para ir a Tijuana?
8: Sí, lo más que estoy ahorita en proceso de renovación de la tarjeta de residente.
7: ¿Y ya te separaste de tu esposa?
8: Ya, divorciado desde hace ya como 8 años.
7: Lo último que le quieras decir, José, a Guadalupe.
8: Pues, mija, pensé que me los ibas a mandar, pero pues bueno, no le hace.
9: ¿Cómo voy a agarrar una llamada
8: desconocida? Ok, bueno, pues sea lo que Dios quiera. Y muchas gracias, muchachos.
7: De nada, José, pues ahí estuvo tu chocolatazo y ojalá y se vean pronto y también para que veas a tus hijas y veas a tus nietos y todo.
10: Ahí estamos, primo, cuídate y si quieres que sea tu yerno, aquí estamos.
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1: ¡Ah, bueno! Me gustas así, naturalita, Choco.
2: Bueno, buenas tardes. ¿Qué tenemos en el playlist más chido el día de hoy? Estoy viendo las redes sociales. Estoy viendo del playlist más chido ahí en Instagram, en Facebook, en YouTube. Me encanta, está muy padre lo que están haciendo con el playlist más chido, hablando de música y muchas cositas. Pero bueno, vamos con lo del playlist más chido aquí, Erasmo. Feliz viernes para todos.
1: Choco, tuvimos a Andrés Guardado y le dije yo, en tu playlist, ¿verdad? Este jugador mexicano que ya triunfó en Europa, le fue bien machín, salió del Atlas, cerró en León. ¿Cuáles son tus tres rolas, Andrés, que te gustan a ti acá chido? Esto me dijo Andrés Guardado.
3: ¿De todo tipo?
4: Sí, de todo tipo. Para el playlist más chido, las tres rolitas que le gustan a Andrés, no importa el género ni nada, Andrés Guardado.
5: Te voy a decir la primera de la arrolladora. ¿Qué me vas a dar si vuelvo?
1: ¿Qué me vas a dar si vuelvo?
6: ¿Qué me vas a dar si...

0: Ay, no más. Rosita.
1: Andrés Guardado, Choco.
2: Oye, pero yo Andrés Guardado lo veo como más fresón. No creí que le gustaba la banda.
0: No. Yo también, ¿eh?
1: No,
0: yo pensé que decía algo en inglés, no, así como rock.
1: Palencia sí, ese güey me dijo rock. Pero aquí Andrés Guardado, Choco, este vato es bandero. Su grupo favorito es Firme. Pero bueno, que le gusta mucho esa música. Pero estas rolas son sus favoritas. La de La Arrolladora, ¿qué vas a dar si vuelvo? ¿Qué más, mi Andrés?
3: Del Potrillo me gusta la de Quiéreme.
1: ¡Quiéreme, Choco!
2: Bueno, también para mí son mis favoritas.
1: Ahí te va.

0: K-Love.
1: Deja de decir eso.
2: Ah, güey.
3: Llegamos al rancho de los Tres Potrillos, Choco, y estábamos con, pues, Vicente, el hijo de Vicente, pues el nieto de don Vicente Fernández. Y estamos llegando ahí y en eso llega su primo, el hijo de Alejandro. Yo no sabía, güey, que se me hace que no se hablan, güey. Alejandro Fernández trae pedo con su hijo y su hija Camila.
2: Hay un roce ahí raro, ¿no?
3: Simón. Hablando de roces, Garbanzo, ahí tengo otra rolita. Está muy chida.
4: Ay, ay, ay. Y de José José el Triste.
3: José José el Triste.
2: El Triste.
1: O sea, a él le gusta la banda, el pop y luego una clásica de José José.
3: Él es el Principito Andrés Guardado, así que vamos con el Principito.
5: Qué triste fue decirnos adiós.
6: Gracias, Andrés.
5: Cuando nos adorábamos más.
3: Y le dije a Andrés Guardado cuando terminamos, dije:
6: gracias, Andrés, por haber votado por una mía. Gracias.
3: Y así estuvo, Choco. Eso fue el playlist que trae Andrés Guardado. Hay otro playlist muy chido que se llama Latin Splain. Y la rola se llama Buenas Tardes. Los Alegres del Barranco, Choco, con Edgardo Núñez y los Farmers. Estos Farmers que los hemos tenido,
2: los
3: Choco.
2: Los Farmers están aventando, ¿eh?
3: Con nosotros. ¿Se acuerdan que una vez estuvimos a los Farmers en lo que venía siendo?
2: Sí.
3: Allá en Santa Mónica hubo gente ganadora que tuvimos en vivo.
2: Sí.
3: Ok. Vamos a hacer lo mismo, pero esta vez lo vamos a hacer con Lupillo Rivera, Voces del Rancho. Lo vamos a hacer con el As de la Sierra, con el Narquillo, con todos esos que traen la gira. Y va a ser algo muy chido. Los noventas, Choco, esta gira que se fue grande. Lo vamos a tener en exclusiva, en un lugar secreto, Pairando en la Chocolata nomás. Si ustedes quieren ir y ser parte de esto, ¿verdad? De estar ahí con el chalenello.
5: ¡Adiós!
3: Va a estar ahí también, Choco, el Narquillo.
5: Ya llegó, viene entrando a este lugar.
3: También va a estar ahí, Choco, el As de la Sierra.
5: La Sierra se divisa San José.
3: También va a estar ahí, Rogelio Martínez.
7: Ya está.
5: Peligro.
3: No se cansa de ver sangre.
5: Cuando le cala el cuerno del chivo, el veneno lo hace interactivo.
3: También va a estar Choco ahí, Lupillo Rivera.
5: ¡Opa! ¡Agarre la coche porque nos vamos a aventar el corrión, Morel!

Lo vamos a tener gratis. Es un privadón. Es una privadona acá solo para banda pesada que escucha Erando en la Chocolata, que le gusta esta música. Es el 9 de junio. Lupillo Rivera. Y también van a estar, ya saben, ¿quién?

0: Nomás para eso me gustaría comprar una mamalona, Choco. Nomás por eso.
1: Hoy
2: ¿para
1: nomás.
2: ¿Qué?
1: ¿Para subirle?
0: Para traer un sonidazo, perro, güey. Pero
1: un
0: machín.
1: Cajón.
3: No te preocupes, el garbanzo te lo iba a conectar el sonido.
0: ¿Por qué echa a perder todo usted, maestro?
1: Ey, güey.
0: ¿Para qué echa a perder?
1: ¿Cómo que por qué echa a perder?
2: Garbanzo, antes de estar en la radio, él trabajaba poniendo sonidos.
1: Así es. Pero, machín, ¿y acá convencieron a este señor?
0: Ya le metieron...
1: Vamos a hacerle ahí.
0: Eres un imbécil. Te convenció el garbanzo para meterle sonido a tu troca.
4: Y no, y aparte me pagó.
2: O sea, pero me obvio, me pagó. Te tenía que pagar para eso, claro.
4: Me pagó.
1: Hay que practicar, Choco, es un curso intensivo.
0: Bueno, Choco, entonces esas son las rolas que pues son los que van a estar en esto que se llama Erando la Chocolata. No te vamos a decir dónde, porque es un privadito nomás, solo con invitación. Si de veras quieren ir ahí, manden su información en elerasno.com. Entren elerasno.com. Erasno con Z, Erasno, no M, Erasno, no Erasmo. Elerasno.com, Choco, para que usted diga: Erasno, quiero estar ahí. ¿Y por qué? Bueno, regresando al playlist más chido.
4: Ah, bueno.
2: Dijiste de Los Ángeles, Alegres del Barranco.
0: Alegres del Barranco. Pues muchos no saben, pero fue por Los Alegres del Barranco que empezaron a cancelar todos. Por culpa de Los Alegres del Barranco. Porque pues esos vatos cantaron allá a uno de los narcos más famosos y de ahí se bueno todo. La rola se llama Choco Good Afternoon. Se llama Buenas Tardes. Y dice así.

0: nublada.
1: Oye, estoy viendo al chavo que canta ahí en ese grupo, ¿no es el que trajo a la Gilbertona?
2: Simón, sí. El famoso Pavel, él fue el que le hizo famosa a la Gilbertona. Ahí está, Los Alegres del Barranco, y luego aquí entra Edgardo Núñez.

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1: Buenas tardes, Choco. Se llama esta rolita del playlist Latin Explain. Y Afinarte, Choco, también tiene su playlist. Bájale a tu ego. Se llama la rola de Toño Lizárraga. Los que no conocen a Toño Lizárraga, él era el cantante del original Band de Limón por muchos años y después se salió, se hizo solista. Y la rola Bájale a tu ego es del playlist Afinarte Music, Toño Lizárraga.

0: gustan.
1: Está chida la del Toñón. Y por último, Choco, para el playlist de Monitor Latino, está una rola pegando con todo que ellos tienen ahí como el top, y es la de Belinda con Los Ángeles Azules, que se llama Por Ella, y se refiere a la copa. Olé.

0: Y mi rolita que voy a escoger es una rolita. Ahorita ando en México, vino Jorge Celedón, Choco. Es como Jorge Celedón en el vallenato, es como para nosotros, ¿qué quieres? ¿Julión Álvarez o tal vez Julio Preciado de banda?
1: Grandes, grande, grande.
0: Jorge Celedón grabó juntos con Jorge Medina y Josi Cuen la rola Naturalita, y es un rolonón. Te mando saludos, Choco, Josi. Garbanzo, dice Jorge que te ves bien mamado, que sigas dándole al ejercicio.
1: Gracias, Jorge, muy amable.

0: Celedón y juntos la rolita naturalita para los vatos que les gustan las mujeres naturalitas, maestro.
1: Me gusta esa canción. Así deben de ser las mujeres naturalitas, brody. Andan poniendo plástico.
2: Bueno, ¿a ti qué te importa?
1: Para mí, Choco, digo, son mis gustos, pero si te vas a enojar porque traes implantes, a mí no me digas. ¡Oh!
2: Estúpido, ya regresamos.
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15: Estamos de regreso y les estoy deseando un feliz viernes. Tenemos este audio que el Garbanzo me pidió que analizáramos. Vamos a escuchar.
16: A ver, vamos a ver cuál es la diferencia entre el machismo y el feminismo, porque al parecer que la gente se confunden y creen que son antónimos y no lo son. ¿Por qué? Porque el machismo es aquellos que buscan discriminar la figura femenina. Y la diferencia es que el feminismo...
15: Muy bien. A ver, ¿el machismo son aquellos que buscan destruir la figura femenina?
16: Es aquellos que buscan discriminar la figura femenina.
15: A discriminar la figura femenina. Perfecto. Entonces, ¿me puedes dar la palabra para las mujeres que buscan destruir la imagen masculina? ¿Cómo se llama?
17: Micondrio o algo, ¿cómo se llama? Algo así, ¿no?
15: ¿Cómo se llama?
17: Misandria.
15: Misandría.
17: Esa.
15: Okay. Sí, pero no. Misandria. No, es que eso es otra cosa.
17: Es otra cosa.
15: Sí, es otra cosa. A ver, vuelvo a repetir.
17: Ah, caray,
15: o sea, porque, a ver, ya está.

0: Estás grabando un audio, no sé quién sea, ni de dónde sacaste este audio, pero ella dice que el machista, ¿verdad? No es igual que la feminista. El machista...
1: Y creen que son antónimos, y no lo son. ¿Por qué? Porque el machismo es aquellos que buscan discriminar la figura femenina.
0: Muy bien, a ver, voy a buscar yo... Ay, ay, ay, tengo un smartphone... Porque ya ven que el smartphone nada más lo usan algunos para ver Instagram y TikTok. Y están alerta buscando el nuevo teléfono para hacer lo mismo. Muy bien.
2: Pero no está equivocada, ¿no, maestro?
0: Machismo, lo voy a escribir así. Es quien busca...
1: ¿Por qué? Porque el machismo es aquellos que buscan discriminar la figura femenina.
0: De el machismo busca discriminar la imagen femenina, que es lo opuesto, ¿qué es lo opuesto a eso? Sí. Opuesto a eso. Lo estoy diciendo así despacito, para que ustedes vayan entendiendo el tema. Que luego se van muy rápido. Si supieran qué miedo tienen las redes. Las redes, las páginas. Y les puedo hablar desde Q, desde El Universal, TV Notas, Univisión, Telemundo, el Genio Lucas, Don Cheto, El Gordo y la Flaca. Les puedo mencionar todos los medios de comunicación. Tienen un miedo para hablar del opuesto, que es que el machismo sí le sale bien rápido. Y díganme, ¿qué es el feminismo? ¿O qué es cuando una mujer ataca y quiere destruir un hombre? ¿Qué es? ¿Verdad que ni nombre le tienen? ¿Qué les da miedo, brody?
2: Eso sí nunca lo han mencionado en esos canales mediáticos, ¿eh?
0: Porque según aquí...
2: Solo aquí.
0: El antónimo directo del machismo es el feminismo. Y aunque esta mujer... Yo no sé por qué los paisanos, cuando viene una mujer de otro país con un tono diferente, se emocionan. Yo he visto ahí en TikTok, ay, la rusa que se siente mexicana, hay tanto los güeyes. La salvadoreña que se siente de Michoacán, hay tanto los güeyes. Y, brodies.
2: Pero es que sí, en sí, maestro, el machismo sí es, da a entender que el hombre es mucho más poderoso.
0: Ah, caray.
2: Ante la mujer, o sea, ante el feminismo. Es como... Como demostrar superioridad ante ellas.
0: Es que ser poderoso es ser poderoso, punto. O sea, no tiene que ver con machismo,
2: el,
0: ¿no?
2: El machismo es, o sea, que da a entender que es mejor, es más fuerte, es superior.
0: Cada quien lo va a interpretar como quiera, pero sí hay una conclusión en la que todos coinciden, que el machismo es ser agresivo, ¿no? ¿Verdad?
2: Bueno, tal vez para algunos.
0: Pues para, digo, aquí, vamos allá.
1: Y la diferencia es que el feminismo es que busca igualdad entre el hombre y la mujer. Justamente estos personajes que nosotros llamamos machistas, lo que tienen...
0: La mujer busca, el feminismo busca igualdad entre el hombre y la mujer. Yo te la voy a matar en un segundo. Cuando tú buscas igualdad entre un hombre y una mujer, vamos a decir que yo soy el dueño de una empresa y tengo una mujer trabajando y a un hombre, siempre tengo que buscar la igualdad para los dos, ¿verdad? Por ejemplo, vamos desde cosas personales. Es el garbanzo, le voy a pagar sus vacaciones para que vaya a Cancún con su familia. Y luego tengo una mujer a la cual le voy a pagar sus vacaciones para que vaya a Acapulco con su familia. Ahí hay algo de igualdad, ¿no? Yo estoy buscando la igualdad. Estas feministas que dicen que buscan la igualdad es puro pedo, porque yo veo que el día de la mujer, ellas marchan y piden cosas para la mujer. Estas mujeres no marchan para pedir por los derechos de los hombres, ¿o sí?
2: No.
0: ¿Y la igualdad?
2: Y los hombres que han ido, sí, hasta les...
0: No, los golpean. Sí. Pero mi pregunta es, ¿y dónde está la igualdad? Cuando tú estás hablando de igualdad, es dar lo mismo para los dos, o pedir lo mismo para los dos. Cuando no malo haces para una, es nada más para una. Ah, es que nos sentimos, el hombre es el que somete. ¿Cuántos hombres? Si hablas que la mayoría de hombres son dueños de empresas y que tienen poder, pues déjame decirte que es ese güey, el empoderado, no solo de mujeres, sino de otros hombres también. O sea, si estás hablando de un güey que tiene poder, no todo te está discriminando a ti, sino a otros hombres que están bajo de él, no solo a la mujer. La diferencia es de que estos hombres están callados y ustedes están chillando. Y cuando eso sucede, hacen ver como que la mujer siempre es víctima. Y así no vamos a avanzar. Y es una mentira. No están nada más peleando por sus derechos. La verdad es que solo pelean por sus derechos, no por los demás. Entonces, ahorita regresamos para seguir analizando. De seguro, Garbanzo, sigues viendo esas tiktokeras polacas que te emocionan, ¿verdad? ¿Eh?
2: Es que sí, está, esa está hermosa. Pelo rojo, maestro. Ojo azul, ojo, claro.
0: Labios de gran
2: bebé de luz.

0: Veanlo, cómo lo voy a hacer, como si fuera a hacer un video de redes sociales para causar más impacto. Vean este audio, así.
1: A ver, vamos a ver cuál es la diferencia entre el machismo y el...
0: Eso no tiene sentido. Vamos a echarle producción. Vamos a hacer este audio más impresionante, señores.
2: ¿Que llegue más?
0: Sí.
1: A ver, vamos a ver cuál es la diferencia entre el machismo y el feminismo. Porque al parecer que la gente se confunden y creen que son antónimos y no lo son.
0: Así lo escuchan ustedes. Yo, la verdad, estos audios yo los escucho así.
1: A ver, vamos a ver cuál es la diferencia entre el machismo y el feminismo. Porque al parecer que la gente se confunden y creen que son antónimos y no lo son. ¿Por qué? Porque el machismo es aquellos que buscan discriminar la figura femenina. Y la diferencia es que el feminismo es que busca igualdad entre el hombre y la mujer.
0: Sí, Chuy.
1: Justamente estos personajes que nosotros llamamos machistas, lo que tienen esa actitud de inferiorizar a las mujeres, ser como menospreciados que los hombres. Mientras que el feminismo busca eliminar cualquier tipo de injusticia.
2: Casi parece que describe la foto del doggy esta señora, ¿no?
0: Cuando está hablando. El feminismo busca reducir cualquier injusticia. Cualquier, ¿eh? No nomás contra las mujeres, cualquier injusticia. No, Brody. Si tienen hijas, díganles que se preparen. Que sean inteligentes, que no vayan a depender de un hombre. Cuando crezcan, va a llegar a su vida un hombre igual de preparados que ellas, que las va a cuidar y las va a ver bien. Muchas mujeres les han metido que tiene que venir un hombre a rescatarlas. Y cuando estas mujeres no llegue ese príncipe azul, terminan en marchas y terminan haciendo esto. Yo no digo que no hay feminicidios, violaciones y todo para los dos. Y obviamente hay que estar alerta y que la justicia sea más fuerte contra estos brodis, que sea más dura contra estas mujeres que hacen lo mismo con sus niños y todo. Pero por favor, no vengan a hacer ver como que el feminismo este es una perfección que busca justicia para todos. No. Y está bien que busquen para ellas, pero no la pueden buscar sin querer madrear al hombre. Que sus marchas sean contra las instituciones que son las encargadas de repartir justicia. Me parece muy bien. Pero ahí va un brody de buena onda a marchar con ellas y lo sacan a golpes, a patadas. ¿De qué están hablando? Si ustedes ven otras cosas, perfecto. Yo así lo veo. Vamos.
1: Busca eliminar cualquier tipo de injusticia a nivel político, económico, social, que discrimine a las mujeres. Aún en...
0: Muy bien, otra vez les digo, porque y no lo había escuchado, prepárense, mujeres. ¿Saben que si ustedes se preparan, ustedes pueden ser dueñas de empresas? Y entonces ya ustedes siendo dueñas de empresas, ustedes pueden darle un mejor sueldo a las mujeres, porque siempre están quejándose con eso. ¿Qué creen? Lo dirán en inglés, guess what? Vayan a ver si en las compañías que son dueñas mujeres, se les paga mejor a las mujeres que en otros lados donde los dueños son los hombres. ¿Sabes cuánto les pagan? Lo que ofrece el mercado. Y no es discriminación. ¿Quién crees que es una de las mujeres más poderosas de los Estados Unidos?
2: No sé, maestro. Está Kardashian, ¿no?
0: Yo voy creo. A buscar quién es la dueña de Walmart. O el dueño, puede ser que sea hombre, ¿no? ¿Quién es dueño de...
2: la dueña de In-N-Out sí tiene
0: billete. Es mujer.
2: La dueña de In-N-Out.
0: Como mujeres, váyanse a trabajar a Walmart. Ahí les van a dar doble. Sí, ¿no? Es una mujer. Pero ellas buscan justicia. No es feminista. No es feminista.
2: No, el de Walmart es un cuate, ¿no? Es John Walton, algo así se llama.
0: Es una mujer que le donaron todo. Alice Walton. Yes, sir. Okay. Escuchemos más de esta polaca de ojos verdes que dice el garbanzo.
2: Azules.
1: ¿Qué discrimina a las mujeres? Aún en el mundo existen millones de mujeres que no tienen ningún tipo de equidad, que deben cada vez justificarse, mostrar sus credenciales. ¿Hasta cuándo? Tener el mismo nivel de acceso a salud, educación, salario, etcétera, no es un privilegio, es un derecho. Por cierto, ser feminista no describe solamente a una mujer. Un hombre también puede ser feminista. De la misma forma...
0: No, un hombre no puede, porque si van a las marchas los sacan de ahí.
2: Los linchan.
0: Sí, no pueden.
1: Un hombre también puede ser feminista. De la misma forma, ser machista no describe solamente al hombre. Las mujeres también pueden ser machistas. Escríbeme aquí en los comentarios.
0: Ay, ya habló mal de las mujeres. Dijo que hay mujeres machistas. Esta mujer le tiró a las mujeres, ¿no? En cuanto menos dependan de alguien, van a ser más felices y van a poder ayudar a más gente. Y entre más se quejen, ¿cuánto llevan haciendo marchas?
2: No, ya, por lo menos fácil 10 años, sin problema.
0: Les voy a dar un ejemplo, y es una información, no es una opinión. Hubo alguien que dijo que si marchaban, les iban a dar una residencia y les iban a dar papeles, ¿no? A los mexicanos, centroamericanos, hace unos 15 años.
2: Así, la tarjeta de residencia, sí.
0: Vamos a marchar, hoy marchamos, mañana votamos, les decían a la raza, les decían, es que así no funciona el Congreso.
2: Más de un millón.
0: Claro. Es que no es así. Con una marcha no se consigue eso. O sea, no es así. Y no hay que engañar a la raza, ¿ok? Manifestarse y todo lo demás está fregón, hay que expresarnos porque es nuestra libertad, pero hay que ser conscientes de la realidad. Como aquel que dijo que México va a ser campeón del mundo en fútbol. Está fregón, hay que pensarlo, pero hay que ver la realidad. ¿Ok? Regresamos con el machista del Doggy.
2: Muy pesimista, maestro.
0: Sí, tú bien positivo.

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7: Muy bien, ya terminamos con la polaca de ojos azules. Vamos a darle un...
8: ¡Bum, chacalaca!
7: Rayo. Otro audio que me dio el garbanzo aquí.
9: Ahí, ahí, muévese.
10: ¿Qué pasaría si dominasen el mundo las mujeres?
11: ¡Wow! ¡Oh, madre mía! ¡Qué bonito!
7: ¡Qué bonito! ¡Madre mía, qué bonito! No he escuchado más que eso. Y ya le aplaudieron.
12: Dígame usted.
7: ¿Qué? 90% de los brodis que son compas, son compas hasta la muerte. A menos que se cambien de lugar. O solo 30% de mujeres que empezaron desde jóvenes tienen sus amigas que tenían antes.
12: Ah, ¿cuánto? ¿El 30?
7: 30. Búsquelo. Ay, qué bonito. ¿Qué te dice eso?
12: O sea, a ver, me da a entender que una mujer en un lapso de 5 años, lo más probable es que no tenga las mismas amistades.
7: Ah, ponle que 5 años, pero es muy menos probable que un hombre.
12: Claro, o sea, un hombre...
7: Sí, sí, sí.
12: ¡A la madre! Ese es buen dato, maestro.
7: Sí, güey, pues si uno de hombre llegas tú de cortarte el cabello y viene tu amiga y te dice, hey, güey, ¿quién te madrió, no? ¿Quién te dejó así? ¿Verdad?
12: Ve y demándalos.
7: ¿Sí o no?
12: Sí.
7: Ve, demanda a ese güey que, ¡y, valiste madre! Ahora una mujer llega con su cabello... O sea, estoy diciendo que el hombre llegó bien. Llega la mujer con su cabello mal y la mujer le dice, ¡ay, qué linda, qué hermosa! ¡Me encantas! ¡Amo ese color! ¡Amo! ¿No? Las palabras que usan en red. ¡Amo ese color! Perdón, el hombre llega y le dice al güey, ¡mira mi cabello! ¡Güey, te dejaron bien madre! ¡Estás madreado, güey! ¡Ve, demanda a ese güey! El brody se va. Y el otro se queda con su amigo y dice, ay, sí le quedó perrón a ese güey, ¿no? Sí, sí, sí le quedó bien. Oye, se mira hasta mejor, sí. Escena de mujeres. Llega la mujer con el cabello madreado y la mujer, güey, me encanta tu cabello, güey. Y la otra, de verdad, sí, me encantó. Está hermosísimo. Ay, gracias, se va. Y se queda el otro hablando con la amiga y dice, se le ve horrible. Guácala.
12: Siempre se ha visto mal.
7: Esa muchacha, qué pedo.
12: Dale, man.
7: Por eso termina. Hay hipocresías. Y ahí está. No son opiniones. Son en lo que es. Sigamos con si las mujeres dominan.
10: ¿Quién va a responder?
13: Miriam.
10: Miriam tiene más ganas, ¿no?
14: Bueno, yo creo que sería muy interesante, ¿no? Sería muy interesante.
10: Mínimo sería interesante.
14: Mínimo sería interesante. Habría muchísima más empatía. Yo creo que las mujeres, pues gracias a la educación que recibimos, sabemos poner en el centro.
7: Muy bien. Si la mujer dominara el mundo, habría más empatía. Ahorita les voy a decir, para los que no saben qué es empatía, ellas quieren decir que ellas sienten más por alguien más. Ojo, la mayoría de hombres están trabajando para atender a su familia, sus hijos y todo lo demás. Pero eso no es muestra empatía. Eso es nada.

0: ¿Qué pasaría si dominasen el mundo las mujeres?
1: ¡Wow!
2: ¡Oh, madre mía! ¡Qué bonito! ¡Qué suerte!
0: ¿Quién va a responder?
3: Miriam.
0: Miriam tiene más ganas, ¿no?
2: Bueno, yo creo que sería muy interesante, ¿no? Sería muy interesante.
0: Mínimo sería interesante.
2: Mínimo sería interesante. Habría muchísima más empatía, yo creo.
1: Muy bien, este audio parece que está bien. Yo no creo que, digo, tenemos nuestras madres que nos acogieron, nos abrazaron, nos amamantaron, que la abuela muy cariñosa. Y entonces a veces confundimos que el solapar y el que nos muestren más amor es diferente a que un hombre no te lo demuestre igual. Muchas veces viene de donde venimos y muchas veces el hombre juega otro papel en una relación, el padre, ¿no? Y lo cual es bonito porque se marca el balance entre crear las defensas para el huerco, como decimos en Monterrey, para el joven, y crear actitud, y luego creas un corazón tierno que viene desde la madre. Una madre no tiene todo eso y ni un padre tampoco. Es tan bonito que el hijo crezca con los dos. Somos igual de importantes. Ni es más importante la mamá, ni es más importante el papá. Cuando los dos van desde su trinchera atacando mentalmente, psicológicamente a su hijo, creas pues un huerco más sano. Y obviamente, si tú creas un joven, por eso muchos, óiganlo bien, hijos de mamás solteras terminan con una mujer que los trata de la fregada, porque ellos dicen, es que mi papá trataba muy mal a mi jefa, y yo aquí no voy a someterme a esta mujer, porque yo sé que ellas sufren mucho. Güey, sufrió tu mamá, no la vieja que te está mandando a ti. ¿Sí me entiendes? O sea, llegó a echarle a la maquinita a una señora, y ella tenía que sacar el dinero, no la que cuando ella se fue al baño vino otra y le apretó. Y ella, es que le echamos aquí, no le echaron. O sea, tu novia no sufrió lo que tu mamá, brody. O sea, tu novia no es tu mamá. Sí, tu mamá sufrió, la trataron mal, o qué sé yo, pero no quise que ella también. Y ahora, ¿por qué las mujeres dicen, nosotras sufrimos más cuando no han sufrido? Porque les han metido, sufrimos en plural. Y ellas ya traen un rollo, muchas de ellas, que sufrieron. Y no es cierto, es como muchos de los afroamericanos, ¿no? Que sufrieron hace muchos años. Muchos están en la defensiva porque dicen, sufrimos nosotros, güey.
4: Nos merecemos, sí.
1: Y entonces ahí es donde está el rollo. Hay un trauma en estas personas. Entonces vamos a escuchar de nuevo cómo eran.
0: ¿Qué pasaría si dominasen el mundo las mujeres?
1: ¡Wow!
2: ¡Oh, madre mía!
1: Madre mía, ahora vamos a hacerlo con música que nos va a hacer seguirlas en redes. ¿No? Sí.
4: Música que nos va a hacer seguirlas.
0: ¿Qué pasaría si dominasen el mundo las mujeres?
1: ¡Wow!
2: ¡Oh, madre mía! ¡Qué bonito!
1: Bien, ya vieron. Ahora vamos a escuchar como yo lo escucho.
4: A ver.
0: ¿Qué pasaría si dominasen el mundo las mujeres?
1: ¡Wow!
2: ¡Oh, madre mía! ¡Qué bonito! ¡Qué suerte!
0: ¿Quién va a responder?
3: Miriam.
0: Miriam tiene más ganas, ¿no?
2: Bueno, yo creo que...
1: Les voy a hablar de un libro para la semana que viene que estaba leyendo, donde unos asiáticos muy inteligentes los traen de Asia, creo que era de China, muy inteligentes, los meten a una aula donde el Brody, vamos, les voy a dar un ejemplo, 2x2, ¿cuánto es, Garbanzo?
4: 4.
1: Muy bien, es 4. En toda la clase los meten al asiático. Y llegan y pues todos se pusieron de acuerdo. Era un estudio. Y les dicen, ¿cuánto es 2x2? Y todos, 6. 6, todos, 6. Muy bien. Shin Won, 2x4. 6. 6, a huevo que 6. Porque el ser humano, cuando está entre las opiniones de los demás, suele opinar igual para no quedar mal. Escuchen esto.
0: ¿Qué pasaría si dominasen el mundo las mujeres?
1: ¡Wow!
2: ¡Oh, madre mía! ¡Qué bonito!
1: Aplaudió uno. Tenían que aplaudir todos los demás. Ahora vete contra ese tema ahí enfrente de todos estos.
4: ¡No, agárrate!
1: ¡Madre mía! Muchachos, estoy solo en este desierto, pero pronto vamos a resurgir. Hasta la próxima semana.
0: ¡Bravo!
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1: 7 años antes de que el país cambiara sus leyes escolares, una niña latina de 9 años, llamada Silvia Méndez, ya estaba haciendo historia. En 1947, su familia ganó el caso Méndez contra Westminster, logrando que las cortes federales declararan ilegal separar a los niños mexicanos en las escuelas de California. Esta victoria abrió el camino para la igualdad educativa en toda la nación. Un recordatorio de que la valentía de una familia puede transformar el futuro de millones. 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
2: Feliz viernes para todos. Tenemos una de mis personas favoritas ever. Tenemos ya a Jesús García. Jesús, ¿cómo estás? Buenas tardes.
3: Buenas tardes. Feliz viernes, Choco. Estoy muy contento porque ya es el fin de semana. Sí, y te voy a ver, ¿no?
2: Bueno, no sé. No sé cuándo vienes para Los Ángeles.
3: Oh, yo pensaba que venías con el Erasmo acá.
2: Ah, no, con Erasmo y Garbanzo no. Ellos van a... No. Thank you. I'm okay, thank you very much.
1: Es la carrera de Mónaco.
2: Sí, exacto.
1: Ahí está, ese fin de
2: semana. Oye, Jesús, pues vamos con lo más buscado esta semana. Del 5 al 1, lo más buscado en la posición número 5. ¿Qué tenemos ahí?
3: Bueno, pues empezamos con fútbol. Y es que el partido entre Toluca y Tigres estuvo de muy alta tendencia. Ya sabemos que Toluca suma su tercer título de la CONCACAF. Mr. FIFA.
4: No, está bien, Toluca es campeón, Choco. Mohamed dicen que ya se quería ir. El Toluca ganó dos campeonatos, iba por el tercero para empatarle al América. No lo hizo, pero hizo la Conca Champions, que es la Champions de la CONCACAF, y le restregaron a los aficionados de que ellos sigan trofeos internacionales. Y luego los aficionados de la América les pusieron, excuse me, América es el que más campeonatos tiene, y Toluca igual celebraron su campeonato. El rollo es de que jugó muy bien Ruiz, que el Vasco Aguirre no lo llevó a la selección que porque estaba lesionado, y ahí este güey dio todo diciendo, no, yo estoy bien, pero qué cura, porque dijeron, está bien, ok, él dice que está bien, nosotros en la selección decimos que no está bien, pero jugó la final, y luego después, días después, dicen... Ruiz se va a operar la rodilla, le dijeron los de la selección. ¡No, que no! ¡No, que no!
1: Ay, ay, ay.
4: Entonces así estuvo el rollo. Total, Choco, campeón Toluca en penales a los Tigres de acá del maestro Doggy. Y merecido para los Diablos Rojos, merecido para toda la banda que le va al Toluca. Así que así quedó. Y pues bueno, campeones, Choco, quedó el Toluca. Y el último penal lo metió Alexis Vega. Ese no es. Ese es del cuando estaba en los penales de la liga. Pero Choco, Vega no estaba, estaba concentrado. Quedó campeón Toluca.
2: Bueno, vamos con la posición número 4. Jesús.
3: Bueno, pues más fútbol en la posición número 4. PSG versus Arsenal. Estuvo también de alta tendencia. Marcador final fue 1-1, pero penaltis 4-3. PSG volvió a dominar el Champions League.
1: Back to back.
2: Habían ganado la pasada, eras, ¿no?
4: Ganaron y iban a ganar el Mundial de Clubes. Yo siento que se confiaron y el Chelsea les ganó, pero el PSG volvió a ser campeón. Esta vez le ganó al Arsenal, que el Arsenal, Choco, pues nunca ha podido ganar ese trofeo y es un equipo muy chido. Ahí te va lo curioso de esta final. Tira el penal un brasileño, que es Gabriel, y cuando tira el penal... Lo falla, ¿y qué crees, Choco? Aumentó, cuando un jugador falla un penal, todos lo odian, y dicen, güey, por tu culpa perdimos, este güey falla el penal, y los fanáticos del Arsenal compraron todo su camisa, 350% de ventas más de la camisa.
2: A ver, o sea, ¿su camisa se vendió 350% más?
1: ¿Qué, para quemarla o qué? ¿Qué
4: no,
1: qué?
4: No, como diciendo, Jesús, estamos contigo, güey. Gabriel, ¿qué? Gabriel.
1: Ah, no,
4: güey. Gabo, estamos contigo, güey. Perdimos la final, pero estamos contigo. Él falla el penal y cuando falla el penal, todos corren a celebrar del PSG, menos uno. Su compañero de la selección va y lo abraza. Ahí estaba cuando tiraba el penal.
2: Muy bien, nos vamos con lo que está en la posición número 3, Jesús.
1: ¡Wow!
3: En la posición número 3 pasamos a las elecciones y específicamente las de la alcaldía de la ciudad de Los Ángeles estuvieron de muy alta tendencia. Sabemos que la alcaldesa Karen Bass se estaba enfrentando con rivales de los extremos políticos, entre ellos Spencer Pratt, una ex estrella republicana de la Reality TV, son los principales contrincantes que se están enfrentando a ella, y según las cifras oficiales, si las puedo ver ahorita, pues ella definitivamente ganó por un margen bastante grande y ahora pasa a las elecciones generales.
2: Muy bien, bueno, pues ahí está lo de la política, ya saben lo que se registraron y vi que muchos ya habían votado el día de ayer. ¿Tú votaste, Garbanzo?
1: Sí, Choco, por correo.
2: Muy bien, ¿por quién votaste?
1: Spencer Pratt.
2: ¿Por qué?
1: Lo que proponía, y lo de siempre, ¿no? Vamos a disminuir los encampments de homeless para mejor movilidad. El tráfico, camiones públicos, se necesita mejoras. Algo que no han hecho, porque Karen Bass invirtió millones de dólares
4: para... Una propuesta era no asientos, en bicicletas.
1: La expansión del centro de convenciones de Los Ángeles, Choco. Millones, habiendo otras necesidades, por eso.
2: Claro, cosas que uno no necesita. Vamos con la posición número 2. Por favor, Jesús.
3: En la posición número 2, más elecciones. Ahora las elecciones al gobernador del estado de California también estuvieron de alta tendencia. Específicamente los resultados, porque han durado bastante en contar los millones de votos que se llevaron a cabo. Pues el resultado de las elecciones son elecciones primarias para el gobernador, pero esto significa que hay candidatos que quedan en las principales posiciones, tienen la esperanza de llegar a uno de los dos puestos que están disponibles para las elecciones generales que se van a llevar a cabo más tarde este año. Así es que entre ellos están Hilton, Javier Becerra, Tom Steyer, entre los que han podido recaudar la mayoría de votos en los resultados hasta ahorita.
2: Muy bien, bueno, pues ahí está. Ojalá, yo digo, gane quien gane, que haga una diferencia real, porque yo creo que hay gente que celebra cuando gana un candidato, pero no deberíamos de celebrar cuando gana, deberíamos de celebrar cuando cumpla lo que prometió, ¿no?
5: Exacto. 100%, sí. Y hay gente que sale con sus banderas y ganó fulano, mengano. Ya que haga lo que dijo que iba a hacer, ahí sí, celebramos hasta el Garbanzo y Jesús y Tyrone y Erasmo, todos.
4: Yo sí, yo me vale, güey. Oye, Choco, vamos con la posición número 1, lo más buscado esta semana en Google.
3: Bueno, pues aunque las finales de la NBA arrancaron esta semana con dos partidos de los Knicks y los Spurs, el partido que estuvo de más alta tendencia fue el de San Antonio Spurs contra Oklahoma City Thunder, que se llevó a cabo el último fin de semana. El marcador final fue 111-103 y obviamente ya sabemos que los Spurs fueron los que llegaron a las finales, así es que para aquellos que están siguiendo muy de cerca, pues ya el próximo partido es el lunes 8 de junio. Choco, ¿a quién le vas?
2: New York, San Antonio. Tengo más conocidos en New York que en San Antonio y yo creo que, bueno, me voy a atrever a decir que le voy a New York. Solo porque yo me también gusta más el, no sé, New York. So cool. I love it.
1: ¿Ahí te dieron?
5: Órale.
2: ¿Perdón?
1: Erasmo, ¿ahí te dieron un trofeo?
4: No, güey.
1: Ah, ok.
4: Te lo dieron a ti, güey.
1: No, güey. No,
2: claro, Garbanzo, eres un campeonzote.
1: Güey, no todo es eso. No, tírale también
5: Choco,
1: a esta.
5: Choco, lo que quise decir, Garbanzo, que se te habían dado con todo ahí.
1: No. No.
2: Bueno, no, Garbanzo, perdón. Ah, okay. ¿Por qué hacen eso ahí?
4: Pues allá se la pasa a Jesús. Jesús... Martínez.
2: Ah, ok. Ok, bueno, Jesús, pues vamos. Éxito para sus equipos de San Antonio. Saludos ahí a toda la gente de San Antonio y a los de los Knicks, porque, bueno, el que gane primero 4 es el que queda campeón, ¿no?
4: Simón. Vámonos con lo que. El video de la semana, Jesús, por favor, ya.
3: El video de más alta tendencia en YouTube, que está en la posición número 1 de la lista de trending, es una nueva canción del mundial. Esta vez viene de iShowSpeed y se llama World Cup Champions. Es el video oficial, tiene más de 13 millones de vistas y tan solo 4 o 5 días en YouTube.
1: Mira,
4: es la de iShowSpeed, ¿no?
3: Sí.
4: Esta Choco, hay un influencer que se llama Speed. Este güey va a todos lados. Estuvo en Perú, en Colombia, en México, no ha ido. Y va este güey, hasta el gobierno le abre las puertas de todos lados. Y Speed fue parte de esta rola, Choco. Se llama, como dijo él, World Cup Champions. Y este es.
5: La FIFA tratando de ver a cuál le pega, ¿no? Dijeron, no vamos a lanzar una. Lanzaron un disco, Choco,
0: por
5: con
0: todos
5: muchas
0: lados.
5: Canciones.
2: O él canta. Muy bien, bueno, ahí está Jesús con lo más buscado en la semana de Google. Y bueno, el video más popular en este momento en YouTube. Aquí en Erando en la Chocolata. Jesús, que tengas un excelente fin de semana y estamos en contacto. Bye bye.
3: Gracias, hasta la próxima.
4: ¡Hasta la próxima!
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